23, lluvia fuerte, así le comento, lluvia fuerte a las 23 horas con una temperatura de 27 grados. También nos reportaban hace apenas un momento una amiga, mi amiga Elvira, que se había caído un árbol cerca de su casa, pero afortunadamente no hay personas, ¿verdad?, que hayan pasado con este incidente ahí, o algún auto. Ya hablaron a Protección Civil, pues tengo entendido que ya están por allá, así que es lo que le comento, algunas cosas que están sucediendo con esta lluvia intensa. Vamos al corte informativo. La secretaria de Cultura, Aida Elba Castillo, reconoció al Centro de Educación e Investigación de las Bellas Artes por casi 41 años educando a través del arte y la cultura al encabezar la entrega de certificados y títulos a egresados de las licenciaturas en Promotor Cultural y Educación Artística. En la ceremonia señaló que además del documento oficial, los jóvenes reciben la oportunidad de poner sus conocimientos al servicio de la comunidad. Y en México, los jóvenes de 15 a 29 años presentaron la tasa más alta de defunciones por suicidio en 2025, y es en ese mismo grupo de edad en donde las mujeres tuvieron el nivel más elevado a nivel nacional por esta causa de fallecimiento, reveló el Instituto Nacional de Estadística y Geografía. En la última década, la tasa nacional de suicidios pasó de 5.1 a 6.7 por cada 100.000 habitantes. Entre las mujeres pasó de 2 en 2015 a 2.6 en 2023, nivel que se mantuvo durante 2024 y 2025. Entre los hombres, la tasa aumentó de 8.4 en 2015 a 11.4 en 2023. Finalmente se ubicó en 10.9 en 2025, ya rumbo al 10 de septiembre, que es el Día de la Prevención contra el Suicidio. Ante los recientes resultados de la prueba PISA 2025 para México, en los que se demostró que hay rezago educativo, principalmente en matemáticas, donde el puntaje promedio de los estudiantes cayó 7 puntos respecto a 2022 y solo 3 de cada 10 alcanzaron el nivel básico de competencia, la presidenta Claudia Sheinbaum dijo que no solo el país tuvo una disminución. En el reporte de la OCDE lo asocian a las famosas plataformas digitales que hemos estado estudiando aquí. Entonces, no es exclusivo de México. Y en el caso de matemáticas, sí hay una disminución, pero hay otros países donde también hay disminuciones, no por mal de muchos, pero siempre hemos criticado la prueba PISA por eso, mencionó la mandataria durante su conferencia de esta mañana. Café Simi abrió en Playa del Carmen, sí, como lo escuchó, Café Simi. Su tercera cafetería disponible para el público y la segunda que comparte espacio con Simi Pet Care. Víctor González Herrera, presidente ejecutivo de Farmacias Similares, planea cerrar 2026 con alrededor de 20 cafeterías y más de 100 veterinarias, apoyado en precios accesibles, franquicias y la popularidad del Dr. Simi. Y la ministra Yasmín Esquivel Moza pidió ser declarada impedida para continuar como ponente de uno de los dos principales expedientes sobre prisión preventiva oficiosa pendientes en la Suprema Corte de Justicia de la Nación, relacionados con el fallo de la Corte Interamericana de Derechos Humanos, que en 2023 declaró inconvencional su aplicación automática y ordenó a México adecuar su marco jurídico. Esquivel Moza tenía bajo su ponencia el amparo directo 5/2025, en el que Daniel García Rodríguez impugna la sentencia de 35 años de prisión que recibió por el asesinato de María de los Ángeles Tamés, regidora de Atizapán, Estado de México. Y ahora, lo que tiene preparado para usted, UJAT Noticias. UJAT Noticias le va a informar. Este día arrancó el Diplomado Internacional Innovación, Educación y Neurodiversidad para la Prevención del Riesgo Psicosocial en Educación Superior.
La coordinadora de proyectos del PNUD, Ana Luisa Quesada Barahona, consideró que la cercanía de los docentes con los jóvenes permite generar entornos de confianza basados en la escucha y el acompañamiento. La Secretaría de Educación Pública reforzó las acciones de prevención y atención ante casos de abuso sexual y maltrato infantil en escuelas. Durante la Feria de Ciencia del CITED, el rector de la UJAT pidió a los jóvenes atreverse a investigar y transformar su entorno. Recuerde, UJAT Noticias a las 7:30, ¿verdad, Yarita? 7:30, no se lo pierda. Y muchas gracias por su atención, gracias por su compañía. Recuerde, hoy juegan los Olmecas de Tabasco, así que apoyarlos, vamos todos a apoyarlos. Y también agradezco a Yarita y a los controles técnicos, le decía. Y recuerde, el próximo martes, ¿de qué hablan las mujeres? Trataremos, ya que llega el 19 de septiembre, de un tema muy importante, que son los simulacros y la protección civil. No se lo pierda el próximo martes, ¿de qué hablan las mujeres? Muchas gracias por su atención, gracias por su compañía. Se despide de ustedes Sandra Villafuerte.

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6: Higiene de las heridas. La Organización Mundial de la Salud, OMS, destaca la importancia del cuidado de las heridas para garantizar una curación adecuada y prevenir complicaciones graves. Según la OMS, el cuidado adecuado de las heridas es esencial por las siguientes razones. 1. Prevención de infecciones. Un manejo apropiado de las heridas es crucial para evitar infecciones que pueden llevar a complicaciones severas, incluyendo sepsis y la propagación de infecciones a otras partes del cuerpo. 2. Promoción de la cicatrización. El cuidado de las heridas facilita un proceso de curación más rápido y eficaz, lo que ayuda a reducir la duración de la enfermedad y el riesgo de complicaciones. 3. Reducción del riesgo de complicaciones. Al cuidar las heridas de manera correcta, se minimiza el riesgo de problemas como la necrosis, muerte del tejido, o la formación de cicatrices severas que podrían requerir intervenciones adicionales. 4. Mejora del bienestar del paciente. Un buen cuidado de las heridas puede ayudar a controlar el dolor y la incomodidad, mejorando así la calidad de vida del paciente durante el proceso de curación. 5. Prevención de discapacidades. Un manejo adecuado de las heridas puede prevenir discapacidades a largo plazo, especialmente en casos de heridas graves o crónicas. En resumen, la OMS subraya que el cuidado de las heridas es un aspecto esencial de la atención sanitaria que tiene un impacto significativo en la salud y el bienestar del paciente.

0: dime ahora, ¿cómo cuidas tus heridas?
1: Un guión del médico pasante de Servicio Social Eduardo Gómez Cruz, con información del portal de la Organización Mundial de la Salud. 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
3: El río San Pedro es un ecosistema relicto único en el mundo, ya que hace 126 mil años el planeta se calentó y el nivel del mar incrementó su nivel, alcanzando lo que hoy es Cascadas de Reforma, permitiendo que manglares que se conocían de zonas costeras se distribuyan el día de hoy en sus márgenes a una distancia entre 115 y 170 kilómetros del mar. Un trabajo de investigación de la Universidad Juárez Autónoma de Tabasco. 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

0: 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Son las 6 con 18 minutos.
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0: innovación, educación y neurodiversidad para la prevención del riesgo psicosocial en educación superior.
1: Al inaugurar el Diplomado Internacional Innovación, Educación y Neurodiversidad para la Prevención del Riesgo Psicosocial en Educación Superior, el rector de la Universidad Juárez Autónoma de Tabasco, Guillermo Narváez Osorio, afirmó que las universidades atraviesan una de las etapas de transformación más profundas de su historia, impulsada por los avances tecnológicos, los cambios sociales y las nuevas formas de enseñar y aprender. Destacó que pese a estas transformaciones, existe un elemento que no debe cambiar: la persona debe permanecer en el centro de la educación. Señaló que hablar de innovación, inteligencia artificial, transformación digital y nuevos modelos pedagógicos carece de sentido si las instituciones pierden la capacidad de mirar, escuchar y comprender a sus estudiantes.
2: Por ello celebro la apertura de este diplomado, que reúne o debe reunir a 80 profesores e investigadores de distintas instituciones de educación superior de Tabasco. Ese encuentro coloca frente a nosotros tres temas que considero son inseparables: innovación, inclusión y bienestar. Y los tres nos conducen a una misma pregunta: ¿qué universidad necesitan hoy, diría Fox, nuestros jóvenes?

0: Durante mucho tiempo pensamos que un buen docente universitario era fundamentalmente quien dominaba a placer su disciplina. Hoy sabemos que eso no es suficiente. Hoy el profesor de nuestro tiempo necesita conocimiento, por supuesto, pero necesita también algo fundamental. Necesita sensibilidad. Necesita saber enseñar, pero algo más importante, necesita saber escuchar.
1: El rector enfatizó que la verdadera transformación educativa no ocurre solamente en documentos, discursos o grandes proyectos institucionales, sino en el momento en el que un docente logra que un estudiante vuelva a creer en sí mismo. Narváez Osorio sostuvo que el gran desafío consiste en evitar que ante la fascinación por la tecnología y la velocidad del conocimiento, se pierda aquello que ninguna máquina puede sustituir plenamente, la capacidad humana de comprender al otro. Con imágenes de Luis López, información de Armando Cortés, para Radio y TV, UJAT Noticias.
2: La coordinadora de proyectos del PNUD, Ana Luisa Quesadas Barahona, consideró que la cercanía de los docentes con los jóvenes permite generar entornos de confianza basados en la escucha y el acompañamiento.
3: La formación de docentes y la generación de estrategias que permitan atender oportunamente situaciones que afectan el bienestar de los estudiantes fueron señaladas como elementos fundamentales durante la inauguración del Diplomado Internacional Innovación Educativa y Neurodiversidad para la Prevención del Riesgo Psicosocial en Educación Superior. En este marco, la coordinadora de proyectos del Programa de las Naciones Unidas para el Desarrollo, Ana Luisa Quesadas Barahona, subrayó que la comunidad educativa constituye un espacio estratégico para detectar señales de alerta y actuar antes de que los factores de riesgo se conviertan en problemáticas mayores. Consideró que la cercanía de los docentes con los jóvenes permite generar entornos de confianza basados en la escucha y el acompañamiento.
4: Y este diplomado que hemos pensado, diseñado desde hace ya varios meses, buscando justamente a los mejores especialistas de otras partes del mundo que van a estar acompañándonos en todos estos meses de Argentina, de Colombia, de España, de Finlandia y por supuesto de México, pues van a venir a compartirnos diferentes experiencias, conocimientos y sobre todo pues su calidad humana, que es muy importante en procesos de andragogía para la formación de adultos.
3: La representante del Programa de las Naciones Unidas para el Desarrollo destacó también que los 80 participantes de la UJAT, el Tecnológico de Centro y Comalcalco y otras instituciones de educación superior tendrán la oportunidad de establecer vínculos profesionales, intercambiar experiencias y desarrollar futuras iniciativas conjuntas. Por ello, los exhortó a replicar los conocimientos adquiridos en sus espacios académicos y fortalecer una cultura de prevención. Durante la ceremonia efectuada en el Aula Anfeca de la División Académica de Ciencias Económico-Administrativas, estuvieron presentes el secretario de Servicios Académicos de la UJAT, Luis Manuel Hernández Gobea, y la subsecretaria de Prevención y Promoción de la Salud, María del Rosario Rodríguez Burelo. Con imágenes de Alexander López, Armando Cortés, para Radio y TV, UJAT Noticias.
2: En otros temas, la Secretaría de Educación Pública reforzó las acciones de prevención y atención ante casos de abuso sexual y maltrato infantil en las escuelas.
5: La Secretaría de Educación Pública reforzó las acciones para prevenir y atender el abuso sexual y el maltrato infantil en los planteles educativos del país, con el objetivo de garantizar espacios seguros para niñas, niños y adolescentes. De acuerdo con la información publicada por Vanguardia MX, durante la segunda Jornada Nacional de Concientización sobre la Gravedad del Abuso Sexual y el Maltrato Infantil, el secretario de Educación Pública, Mario Delgado, señaló que se trabaja todos los días para prevenir y eliminar estas situaciones de las escuelas. Como parte de las medidas, la SEP informó que el personal educativo recibe capacitación y que se establecieron mecanismos seguros y confidenciales para realizar reportes. También se trabaja en mejorar la infraestructura de los planteles para identificar y eliminar espacios que puedan representar algún riesgo. Durante la jornada, se destacó la importancia de que niñas, niños y adolescentes conozcan sus derechos y puedan comunicar cualquier situación que les genere incomodidad o inseguridad. Las autoridades señalaron que las escuelas deben ser espacios para aprender, convivir y participar con respeto. La jornada se realizó por segundo año consecutivo en los planteles del país, con la colaboración de autoridades educativas y de protección a la infancia. La SEP reiteró su compromiso de fortalecer la prevención, atención y seguimiento de estos casos. Para Radio y TV,

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1: Durante la Feria de Ciencia del CECITET, el rector de la UJAT, Guillermo Narváez, pidió a los jóvenes atreverse a investigar y transformar su entorno.
2: La curiosidad, la investigación y la creatividad representan el punto de partida para generar soluciones a los desafíos de la sociedad, afirmó el rector de la Universidad Juárez Autónoma de Tabasco, Guillermo Narváez Osorio, al convocar a las nuevas generaciones a no tener miedo de preguntar, equivocarse y buscar nuevas respuestas. Durante la inauguración de la primera Feria Regional de Ciencia, Humanidades, Tecnología e Innovación 2026, Región Centro destacó que estos espacios permiten que estudiantes de distintos municipios compartan proyectos, intercambien ideas y conviertan sus inquietudes en propuestas con posibilidades de incidir en su entorno. Narváez Osorio señaló que la UJAT se congratula de recibir este encuentro organizado por el Consejo de Ciencia y Tecnología del Estado de Tabasco, cuyo propósito es fortalecer y visibilizar el talento juvenil que existe en las diferentes regiones de la entidad.
3: Para nosotros, como universidad, tiene un significado especial. Porque la universidad pública no puede vivir de espaldas a la realidad que lo rodea. Nuestra responsabilidad como universidades públicas no termina cuando entregamos un título profesional. Tenemos también el deber de generar conocimiento, de promover el pensamiento crítico y de poner la inteligencia, la ciencia y la tecnología al servicio de las personas.
2: El rector consideró que los retos de Tabasco en materia de agua, biodiversidad, cambio climático, recursos naturales, producción y transformación tecnológica requieren nuevas respuestas, pero también representan oportunidades para que los jóvenes desarrollen investigaciones vinculadas con las necesidades de sus comunidades.
3: Frente a todos estos desafíos, tenemos algo más poderoso todavía. Tenemos el talento de nuestros jóvenes. Tenemos instituciones educativas, maestras, maestros, investigadores, profesionales comprometidos, pero sobre todo, como dije, tenemos jóvenes capaces de imaginar un Tabasco distinto.
2: Narváez Osorio reiteró que Tabasco necesita de la inteligencia, sensibilidad y compromiso de los jóvenes, al considerar que el futuro de la entidad deberá construirse en conocimiento, investigación e innovación. Esta ceremonia se realizó en el auditorio del Centro Internacional de Vinculación y Enseñanzas ante estudiantes, docentes, investigadores y representantes de instituciones educativas y científicas, con imágenes de Luis López, Armando Cortés, para Radio y TV UJAT Noticias.
1: El director del Consejo de Ciencia y Tecnología del Estado de Tabasco señaló que la Feria Regional de Ciencia forma parte de un proceso para identificar iniciativas con potencial.
4: La ciencia y la innovación deben encontrar espacios para crecer en cada región de Tabasco, afirmó el director general del Consejo de Ciencia y Tecnología del Estado de Tabasco, Felipe de Jesús Sánchez Arias, durante la inauguración de la primera Feria Regional de Ciencia, Humanidades, Tecnología e Innovación 2026, Región Centro, al señalar que las ferias regionales forman parte de un proceso para identificar iniciativas con potencial y darle seguimiento hasta su participación en la Feria Estatal de Ciencia, Humanidades, Tecnología e Innovación 2026.
5: Cuando comenzamos este recorrido, teníamos una convicción. No podíamos seguir esperando que el talento llegara hasta nosotros. Había que salir a buscarlo y salimos. Hoy sabemos que participaron jóvenes provenientes de los 17 municipios del estado y eso para nosotros tiene un significado especial.
4: La subsecretaria de Educación Media y Superior, Anabel Suárez Jenner, señaló que estos espacios favorecen la construcción de soluciones a partir de las inquietudes de estudiantes, quienes encuentran en la investigación una vía para entender los desafíos de su entorno. Destacó que la participación de docentes, familias e instituciones resulta fundamental para fortalecer las propuestas y generar condiciones que permitan al talento estudiantil avanzar sin que la ubicación geográfica sea un obstáculo para acceder a oportunidades de formación y desarrollo.
6: Estas ferias regionales son la prueba de ello, son el espacio donde una pregunta se convierte en proyecto, donde una idea encuentra el camino para hacerse realidad y donde nuestras niñas, niños, adolescentes y jóvenes nos demuestran que la ciencia, las humanidades, la tecnología y la innovación no son conceptos lejanos.
4: Las actividades comenzaron en el Centro Internacional de Vinculación y Enseñanza de la UJAT, en la zona de la cultura, con el panel El impacto de la tecnología en la sociedad, dentro de un programa que contempla la presentación e intercambio de proyectos. La Feria Regional reúne propuestas orientadas a despertar el interés por la investigación y fortalecer las capacidades de las nuevas generaciones en ciencia, humanidades, tecnología e innovación. Con imágenes de Luis López, información de Armando Cortés, para Radio y TV, UJAT Noticias.
1: En el ámbito nacional, Oaxaca impulsa la preservación de lenguas indígenas al incorporar el himno nacional en actos cívicos de 5.000 escuelas públicas.
0: En Oaxaca, 5.000 de las 8.400 escuelas de educación básica y preescolar ya entonan el himno nacional en lenguas indígenas durante sus actos cívicos como parte de una estrategia para preservar y fortalecer las lenguas originarias. De acuerdo con la información publicada por Amexi, el gobernador Salomón Jara informó que también está listo un decálogo sobre el uso de las lenguas indígenas, acompañado de acciones para promover la atención en lenguas maternas y prevenir la discriminación hacia sus hablantes. El documento contempla 15 lenguas originarias de la entidad, entre ellas el zoque, mixe, chatino, cuicateco, zapoteco del Istmo y mazateco. Entre sus principales planteamientos destaca que hablar una lengua originaria es un derecho y que los servicios públicos deben garantizar atención en la lengua de las comunidades. El decálogo también señala que las lenguas indígenas forman parte de la identidad de Oaxaca y llama a reconocerlas y utilizarlas en distintos espacios. Con estas acciones, el gobierno estatal busca fortalecer su preservación y ampliar su presencia dentro de la educación y los servicios públicos. Para Radio y TV, UJAT Noticias.
1: En más noticias, se va a realizar el 5º Foro Internacional de Derechos Humanos y Grupos Vulnerables, Derecho sin Edad, Dignidad, Autonomía y Justicia para las Personas Mayores.
7: Con el tema Derechos sin Edad, Dignidad, Autonomía y Justicia para las Personas Mayores, la División Académica Multidisciplinaria de Los Ríos llevará a cabo este jueves 10 de septiembre el 5º Foro Internacional de Derechos Humanos y Grupos Vulnerables. Esto será a partir de las 9 de la mañana en el auditorio del edificio E de este campus universitario. El programa contempla la participación de especialistas que analizarán distintas problemáticas relacionadas con el envejecimiento y los derechos humanos. Entre los temas se encuentran salud mental y derecho a una vida emocional plena, vejez, género y desigualdad acumulada, ciudadanía, inclusión y derechos de las personas mayores, dignidad y protección de las personas mayores, derecho a la salud y envejecimiento digno, rezago tecnológico, así como abandono, violencia y maltrato hacia las personas de la tercera edad. La jornada contempla la inauguración a las 9 de la mañana, 8 participaciones académicas y la clausura está programada para la 1 de la tarde. Entre los ponentes figuran Yair Isidro Enríquez Uco, Beatriz Aguilar Fuentes, Eric Daniel Jiménez López, Erika Itzel Morales Maza, Marisol Guzmán Moreno, Eliel Abimlec Méndez Palomeque y Óscar Enrique Chiqui Narváez. Esta actividad se suma a la trayectoria que tiene la División Académica Multidisciplinaria de Los Ríos en materia de derechos humanos, grupos vulnerables, así como lo realizado y enfocado para pueblos indígenas y afrodescendientes. Para TV y Radio, UJAT Noticias.
1: La Secretaría de las Mujeres concluyó una cartilla que busca orientar a las mujeres del campo sobre sus derechos agrarios.
8: La Secretaría de las Mujeres concluyó la redacción de la Cartilla de los Derechos de las Mujeres del Campo, Tierra, Territorio y Comunidad, un instrumento que busca contribuir a reducir las desigualdades que enfrentan las mujeres en las zonas rurales. De acuerdo con la información publicada por La Jornada, el documento utiliza un lenguaje sencillo para que ejidatarias, comuneras y campesinas conozcan sus derechos y tengan herramientas para ejercerlos. La Cartilla aborda la relación de las mujeres con la tierra, el el agua y la vida comunitaria. El material reúne 8 derechos fundamentales: el territorio, el agua, a un medio ambiente sano, a la defensa del ambiente y del territorio, a la titularidad de la tierra, a participar en la toma de decisiones, al reconocimiento del trabajo en el campo y a la igualdad sustantiva. La cartilla también incluye una guía práctica sobre trámites y servicios agrarios con el propósito de facilitar las gestiones ante las autoridades. El documento se encuentra en una etapa final de diseño y, una vez disponible en formato impreso y digital, comenzará su distribución con prioridad en comunidades con alta presencia de mujeres del campo. Para Radio y TV, UJAT Noticias.
1: En otros temas del ámbito universitario, el rector de la UJAT entregó nombramientos a los integrantes del Comité Ejecutivo de la Cátedra Extraordinaria Enrique González Pedrero.
9: La Universidad Juárez Autónoma de Tabasco refrendó su compromiso con la generación de espacios para el análisis, la reflexión y el intercambio de ideas mediante la Cátedra Extraordinaria Enrique González Pedrero, concebida como un punto de encuentro para enriquecer la formación de las nuevas generaciones y fortalecer el estudio de las ciencias sociales. Al encabezar la entrega de nombramientos a los integrantes del Comité Ejecutivo de esta cátedra en el Aula Magna, licenciado Francisco J. Santa María, de la División Académica de Ciencias Sociales y Humanidades, el rector Guillermo Narváez Osorio señaló que asumir el legado de Enrique González Pedrero implica mantener vigente una visión del conocimiento sustentada en la reflexión crítica, el diálogo y el compromiso con la sociedad. Destacó la importancia de que este proyecto universitario propicie el encuentro entre distintas disciplinas y perspectivas, al considerar que el intercambio de ideas permite ampliar la comprensión de los procesos históricos y sociales que han marcado a Tabasco y al país.
10: Que no creemos que esta sea una cátedra solamente de nombre, que sea una cátedra viva, una cátedra que pregunte, que dialogue, que investigue, que confronte ideas y que sea capaz de mirar hacia nuestra historia sin nostalgia, pero también sin olvido. Porque Enrique González Pedrero entendió algo esencial: la historia no sirve únicamente para explicar el pasado, sirve también para interrogar al presente y construir el futuro.
9: El director de la DACSIC, Ulises Chávez Vélez, consideró que la cátedra constituye una plataforma para proyectar el legado de Enrique González Pedrero y propiciar nuevas aproximaciones a su pensamiento y a los ámbitos en los que desarrolló su trayectoria. Indicó que las actividades programadas permitirán ampliar la participación de la comunidad universitaria en ejercicios de discusión y producción académica, al tiempo que fortalecerán las herramientas de estudiantes e investigadores interesados en las ciencias sociales, la cultura y la historia. Con imágenes de Luis López, Armando Cortés para Radio y TV, UJAT Noticias.
1: Presenta la UJAT del libro que recupera el pensamiento y legado de Enrique González Pedrero.
9: La trayectoria de Enrique González Pedrero fue retomada desde distintas perspectivas durante la presentación del libro Enrique González Pedrero, Pasión por Pensar, Educar y Servir, obra que integra las reflexiones generadas en torno a la cátedra extraordinaria que lleva su nombre y que fue presentada como parte de la 21ª Semana de Historia, la Vida Cotidiana y la Construcción de la Realidad Social, organizada por la División Académica de Ciencias Sociales y Humanidades. El encuentro reunió al rector de la Universidad Juárez Autónoma de Tabasco, Guillermo Narváez Osorio, al director de la DACSIC, Ulises Chávez Vélez, integrantes del Comité Ejecutivo de la Cátedra, profesores, investigadores y estudiantes, quienes acompañaron la reflexión en torno a la vigencia del pensamiento de uno de los principales referentes de la vida pública y cultural de Tabasco. La mesa de presentación estuvo integrada por Roberto Salcedo Aquino, funcionario público, político, profesor de la UNAM y escritor mexicano; Cirilo Antonio Guzmán, presidente de la Academia de Historia y Ciencias Sociales; Mario Alberto Gallardo García, subsecretario de Servicios Registrales de la Secretaría de Gobierno; así como Mario Serino Madrigal, profesor investigador de la División Académica de Educación y Artes. La moderación estuvo a cargo de Raimundo Vázquez Soberano, profesor investigador de la DACSIC y coordinador general de la Cátedra Extraordinaria, licenciado Enrique González Pedrero. El libro recupera las intervenciones realizadas en septiembre de 2025 con motivo de la apertura de esta cátedra y ofrece una aproximación colectiva a las distintas facetas de González Pedrero, quien, además de desempeñarse como gobernador de Tabasco entre 1983 y 1988, desarrolló una amplia labor en los ámbitos académico, educativo, cultural y político. La publicación se incorpora al trabajo académico de la UJAT como material que favorece el acercamiento de estudiantes y docentes a una figura vinculada estrechamente con la historia política, educativa y cultural del estado. Con imágenes de Luis López, Armando Cortés para Radio y TV, UJAT Noticias.
1: El consultorio psicopedagógico de la DASEA realizará la siguiente plática.
11: Con el propósito de generar un espacio de reflexión sobre la importancia de escuchar, acompañar y fortalecer las redes de apoyo, el consultorio psicopedagógico de la División Académica de Ciencias Económico-Administrativas de la UJAT realizará la plática Hablar y Acompañar es Prevenir. Esto en el marco del Día Mundial de la Prevención del Suicidio. La actividad está programada para este jueves 10 de septiembre a partir de las 11 de la mañana en el Auditorio NEME y está dirigida a la comunidad universitaria de esta división académica. La plática será impartida por la psicóloga Rosa Victoria Mazariego Hernández, quien abordará la relevancia de mantener espacios de escucha y acompañamiento, así como de fortalecer los vínculos que pueden contribuir a la prevención y al cuidado de la salud mental. La invitación que difunde la División Académica de Ciencias Económico-Administrativas nos comparte que este encuentro es parte de un mensaje central: hablar puede ayudar, escuchar puede salvar y acompañar puede marcar la diferencia. De igual manera, se plantea que pedir ayuda constituye un acto de valentía y no debe ser motivo de aislamiento o estigmatización. La jornada busca de esta manera favorecer una cultura universitaria de mayor sensibilidad ante situaciones emocionales que pueden enfrentar todas las personas, promoviendo la comunicación y la construcción de redes de apoyo como herramientas para el bienestar. Es la invitación para asistir a la plática Hablar y Acompañar es Prevenir, jueves 10 de septiembre a las 11 de la mañana en el Auditorio NEME de la División Académica de Ciencias Económico-Administrativas de la UJAT. Para TV y Radio, UJAT Noticias.
1: Vamos con información del gobernador de Tabasco.
4: Cuando faltan 22 días para cumplir 2 años de tomar protesta como titular del Ejecutivo Estatal para el periodo constitucional 2024-2030, el gobernador Javier May Rodríguez afirmó esta mañana que el gobierno del pueblo avanza hacia la transformación de un Estado en desarrollo y en condiciones dignas para todas y todos los tabasqueños. En ese contexto, el mandatario recordó este martes el 157 aniversario del natalicio de José María Pino Suárez, héroe nacional nacido en el municipio de Tenosique, un 8 de septiembre de 1869 y uno de los inspiradores de la lucha democrática en México. Hoy recordamos al caballero de la lealtad y uno de los orgullos de Tabasco, escribió en las redes sociales al referirse a la obra y acción pública del abogado, periodista y vicepresidente de México, ultimado junto con el presidente Francisco I. Madero un 22 de febrero de 1913. Al respecto, el gobernador May Rodríguez destacó sus ideales democráticos y compromiso con la transformación de la vida pública nacional dejan una huella imborrable en la historia de México y en la memoria de nuestro Tabasco. Previamente a atender una agenda de reuniones privadas, el mandatario también recordó que este martes se conmemora el aniversario de una tierra de historia, cultura y tradición, como es el municipio de Cunduacán, fundado en 1625 como Villa de la Natividad de Cunduacán. Conmemoramos 401 años de la Atenas de Tabasco, ciudad que ha sido protagonista de históricos acontecimientos y poseedora de un legado de mujeres y hombres, orgullo de nuestro pueblo, reconoció el mandatario en uno de sus mensajes de este martes a través de las redes sociales. Con información de Luis Enrique Martínez para Radio y TV, UJAT Noticias.
1: Todo listo para la serie del Rey.
4: A unas horas del inicio de la Serie del Rey 2026, los estrategas de Tabasco y Tijuana se encontraron en territorio de los Toros, escenario donde comenzará la batalla por el título de la Liga Mexicana de Béisbol. Para Luis Carlos Rivera, la confianza construida durante una temporada complicada fue determinante para llevar a los Olmecas hasta la gran final. El mánager tabasqueño destacó que esta será su primera participación en una Serie del Rey y expresó su deseo de que sea la primera de varias con el club. Los Olmecas de Tabasco regresan a una final después de 33 años. Su anterior campeonato ocurrió en 1993, cuando conquistaron el último título de su historia al derrotar en 5 juegos a los Tecolotes de los Dos Laredos. Por su parte, Roberto Kelly, mánager de los Toros de Tijuana, destacó el trabajo de sus jugadores y señaló que llegar a estas instancias no es producto de la casualidad, sino del mérito alcanzado durante la campaña. El estratega tijuanense resumió su filosofía en una palabra: disciplina, y aseguró que uno de sus principales objetivos fue conseguir que sus peloteros confiaran en su capacidad y talento. Olmecas y Toros disputarán una final inédita, que se suma a la sexta serie del Rey Nueva, registrada en los últimos 8 años. ¡Vamos, Olmecas! Para Radio y TV, Pujat Noticias.
1: Con esta información nos despedimos. Soy Stephanie Pérez. Hasta la próxima.

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4: Son las 7:03.

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14: Son las 7:23.

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6: Son las 7:37.

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9: Son las 7:51 minutos.

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0: Son las 8:04.

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7: Son las 8:22.

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4: Higiene de las heridas. La Organización Mundial de la Salud, OMS, destaca la importancia del cuidado de las heridas para garantizar una curación adecuada y prevenir complicaciones graves. Según la OMS, el cuidado adecuado de las heridas es esencial por las siguientes razones. 1. Prevención de infecciones. Un manejo apropiado de las heridas es crucial para evitar infecciones que pueden llevar a complicaciones severas, incluyendo sepsis y la propagación de infecciones a otras partes del cuerpo. 2. Promoción de la cicatrización. El cuidado de las heridas facilita un proceso de curación más rápido y eficaz, lo que ayuda a reducir la duración de la enfermedad y el riesgo de complicaciones. 3. Reducción del riesgo de complicaciones. Al cuidar las heridas de manera correcta, se minimiza el riesgo de problemas como la necrosis, muerte del tejido, o la formación de cicatrices severas que podrían requerir intervenciones adicionales. 4. Mejora del bienestar del paciente. Un buen cuidado de las heridas puede ayudar a controlar el dolor y la incomodidad, mejorando así la calidad de vida del paciente durante el proceso de curación. 5. Prevención de discapacidades. Un manejo adecuado de las heridas puede prevenir discapacidades a largo plazo, especialmente en casos de heridas graves o crónicas. En resumen, la OMS subraya que el cuidado de las heridas es un aspecto esencial de la atención sanitaria que tiene un impacto significativo en la salud y el bienestar del paciente.

0: dime ahora, ¿cómo cuidas tus heridas?
1: Un guión del médico pasante de Servicio Social Eduardo Gómez Cruz, con información del portal de la Organización Mundial de la Salud. Para Radio UJAT, voz universitaria. 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
2: Son las 8:40.

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17: Son las 8:55.

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4: Son las 9, con un minuto.
5: 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La música en el cine. Muerte en Venecia. Muerte en Venecia, título original Morte a Venecia, es una película franco-italiana de 1971, dirigida por Luchino Visconti, adaptada de la novela corta La Muerte en Venecia del escritor alemán Thomas Mann. A principios del siglo XX, el compositor de mediana edad Gustav von Aschenbach, el actor Dirk Bogart, que padece de una depresión severa debido a varios problemas, tanto familiares como profesionales, se refugia en Venecia para descansar y huir del agobio de su vida en Múnich. Poco después de instalarse en un lujoso hotel en la isla de Lido, se fija en un adolescente polaco, Tazio, cliente del hotel con su familia. El interés del protagonista por este joven andrógino de belleza sobrecogedora que encarna un ideal estético se transformará en amor y obsesión. Visconti seleccionó al joven Jørn Andresen, sueco de nacimiento, que encarna el papel de Tazio entre centenares de jóvenes candidatos. El tema musical está tomado de varios fragmentos de la obra musical de Gustav Mahler. Escuchemos un fragmento de la Sinfonía número 5.

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4: Higiene de las heridas. La Organización Mundial de la Salud, OMS, destaca la importancia del cuidado de las heridas para garantizar una curación adecuada y prevenir complicaciones graves. Según la OMS, el cuidado adecuado de las heridas es esencial por las siguientes razones. 1. Prevención de infecciones. Un manejo apropiado de las heridas es crucial para evitar infecciones que pueden llevar a complicaciones severas, incluyendo sepsis y la propagación de infecciones a otras partes del cuerpo. 2. Promoción de la cicatrización. El cuidado de las heridas facilita un proceso de curación más rápido y eficaz, lo que ayuda a reducir la duración de la enfermedad y el riesgo de complicaciones. 3. Reducción del riesgo de complicaciones. Al cuidar las heridas de manera correcta, se minimiza el riesgo de problemas como la necrosis, muerte del tejido, o la formación de cicatrices severas que podrían requerir intervenciones adicionales. 4. Mejora del bienestar del paciente. Un buen cuidado de las heridas puede ayudar a controlar el dolor y la incomodidad, mejorando así la calidad de vida del paciente durante el proceso de curación. 5. Prevención de discapacidades. Un manejo adecuado de las heridas puede prevenir discapacidades a largo plazo, especialmente en casos de heridas graves o crónicas. En resumen, la OMS subraya que el cuidado de las heridas es un aspecto esencial de la atención sanitaria que tiene un impacto significativo en la salud y el bienestar del paciente.

0: dime ahora, ¿cómo cuidas tus heridas?
1: Un guión del médico pasante de Servicio Social Eduardo Gómez Cruz, con información del portal de la Organización Mundial de la Salud, para Radio UJAT, Voz Universitaria, Legado UJAT, Estudio en la Duda, Acción en la Fe.
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1: Son las 9 con 18 minutos.
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1: Son las 9:35.
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3: Hola, ¿qué tal? Saludo a todos nuestros radioescuchas que nos sintonizan a través de la frecuencia 96.1 Radio UJAT Voz Universitaria. Les recuerdo que también pueden escucharnos en línea desde cualquier parte en www.radio.ujat.mx y por supuesto seguirnos en todas nuestras plataformas digitales como Facebook, Instagram, YouTube y X como Voz Universitaria. Les saludo con mucho gusto Karen Flores y les doy la bienvenida a una nueva emisión de esta serie de salud Emergencia 961, tu frecuencia de vida. Hoy tenemos un tema que, aunque a veces lo tomamos a la ligera, puede ser realmente peligroso si no se atiende bien: las picaduras de alacranes y arañas. Sí, esas que a veces aparecen sin avisar, debajo de la cama o entre la ropa guardada. Y para aclararnos todo sobre este tema, qué hacer, qué no hacer, nos acompaña una vez más el médico pasante del Servicio Social de la División Académica Multidisciplinaria de Comalcalco, el doctor Eduardo Córdoba. Doctor, bienvenido nuevamente.
4: Muchas gracias nuevamente por la invitación. Gracias Karen, agradecidos también con la audiencia que nos escucha. Esperemos que esta información sea de ayuda y podamos reaccionar de la mejor manera para resolver este tipo de problemas.
3: Claro que sí, doctor, el gusto es nuestro que esté con nosotros. Y bien, comencemos por lo básico. ¿Qué son exactamente estas picaduras? Porque muchos por aquí dicen, me refiero aquí en nuestro querido Tabasco, fue una arañita nada más y ya empiezan con los remedios, alcohol, agua y siguen su día.
4: Bueno, primero que nada, las picaduras de alacranes y arañas, estas son encuentros fortuitos. Son encuentros que ocurren más que nada por el encuentro con la criatura. Estas pues van a inyectar veneno a través de su aguijón o colmillos, dependiendo del tipo de artrópodo que sea. Esto va a causar reacciones en el cuerpo humano. Nosotros estamos en zona cálida húmeda. Nuestro bello Tabasco tiene una gran variedad de arañas y alacranes, por lo que es muy común.
3: Claro.
4: En este caso, en las picaduras de alacrán van a variar según la especie, y la zona donde está, pero por lo general van a afectar a nuestro sistema nervioso, causando dolor, hinchazón y en algunos casos síntomas más graves, que es un tema que ya hemos hablado antes, un shock anafiláctico.
3: Claro.
4: En este caso, las picaduras de araña son menos frecuentes, pero no por ser menos frecuentes, son menos graves. Entonces, en nuestro Tabasco existen especies que, si bien no son venenosas en extremo, hay otras que sí tenemos que tener cuidado, son mucho menos frecuentes, pero existen en nuestra fauna. Tal es el caso de la araña violinista. Es una araña...
3: que no toca el violín.
4: Exactamente, no va a la sinfonía, sino te hace ir al médico, porque su veneno puede causar necrosis de tejidos. Entonces, ha habido casos en los que llegan a perder la extremidad por la picadura de una araña violinista.
3: Pues qué interesante. Y lo último me gustó, ¿no? Que también existen pues estas abejas violinistas. No lo había escuchado, pero...
4: Son arañas. Arañas violinistas.
3: Arañas violinistas. Ahora, doctor, vamos con la parte clave. Pero antes vamos a un corte promocional. Enseguida regresamos con más información en Emergencia 961, tu frecuencia de vida.
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9: Gracias por continuar con nosotros. Estamos en Emergencia 961, tu frecuencia de vida. Estamos abordando un tema muy importante, muy común quizá aquí en nuestra entidad tabasqueña, que son las picaduras de alacranes y arañas. Y antes de irnos al corte promocional, me quedé con la pregunta, doctor, ¿qué no se debe hacer en caso de esta picadura? Porque a veces aquí que la abuelita, que ponte hielo, hazte un torniquete, que le unten ajo. Doctor, ¿qué no se debe hacer en caso de esto?
10: Para empezar, no debemos aplicar ni frío ni caliente. Es decir, que ponte hielo, que ponte esta planta suazada en el área. Debemos evitarlo. ¿Por qué? Porque eso va a propiciar que se propague más el veneno o que se afecte más el área.
9: Claro.
10: Entonces, debemos tener especial cuidado con eso. Otro punto muy importante es que no debemos tratar de succionar el veneno. Es una práctica muy común, ya sea con la boca o con otros artefactos. Entonces, no debemos hacer eso porque vamos a afectar más el área e incluso podemos hacer que la persona que está succionando el veneno
9: también
10: tenga problemas. Entonces, hay que estar un poco más atentos a esa situación. Y como siguiente punto es no administrar medicamentos sin la autorización de un médico. Este punto es importante porque nosotros no sabemos cómo el medicamento va a reaccionar con las toxinas del animal. Estas, si bien algunas pueden parar esta afección, hay otras que pueden propiciar la propagación más del veneno o de la ponzoña, como querramos decirle. Entonces pueden afectar más el área y afectar más a nuestro paciente o en este caso a uno mismo.
9: Así es, y pues retomamos que nada de frío ni caliente ante esta situación.
10: Igual, un punto muy importante para agregar es que no lo tomemos tan a la ligera, porque no sabemos cómo va a reaccionar nuestro cuerpo, entonces debemos buscar ayuda médica lo más pronto posible.
9: Claro, entonces doctor, ¿cuándo sí decimos esto ya es una urgencia, vámonos al hospital ya? ¿Cuándo ya se considera una urgencia médica?
10: Hay un punto muy importante sobre esto y es el dolor que presentamos. Si hay un dolor o hinchazón extremo, un dolor o hinchazón que ya no aguanto, que se extiende más allá del área de la picadura, de hecho, hay en urgencias, se utilizan una regla especial para medir el tamaño. Si el tamaño es mayor del área, en este caso más de 10 centímetros, si no me equivoco,
9: okay,
10: ya empieza a tomarse como una urgencia porque está afectando más allá del área donde, uh-huh, donde empezó, claro, donde picó.
9: Ajá.
10: Síntomas de shock: mareos, siento que mi garganta se cierra, siento que no puedo respirar bien, si presento náuseas y vómitos. Son, uh-huh, señales de que el veneno está afectando el sistema nervioso y debemos acudir inmediatamente a urgencias. Cuando hay temblores, espasmos musculares o parálisis, esto también es síntomas de que está afectando el veneno a nuestro sistema nervioso central.
9: Uh-huh.
10: Asimismo, cuando la picadura del animal, en este caso alacrán o araña, uh-huh, genera una úlcera alrededor de la picadura. No hace mucho tiempo, hace aproximadamente una semana, como, uh-huh, experiencia, en el área de urgencias donde estoy en este momento, uh-huh, acudió un joven de 16 años. El joven llegó literalmente con el dedo índice amputado. Razón, ahora sí que fue por la picadura de una araña violinista.
9: Híjole.
10: Entonces le realizaron una amputación, pero el veneno se extendió después de la amputación, por lo que, claro, literalmente llegó con el hueso descubierto.
9: Prácticamente, y bueno, quizás escuché un poco raro y feo. Ahora sí que podemos decir el zunquito nada más.
10: Exactamente.
9: Ay,
10: sí,
9: padre.
10: Entonces, uh-huh, se tuvo que meter otra vez a amputación porque el veneno afectó más el dedo. Otro punto es, este punto nos lleva a la necrosis. Hay que acudir porque, uh-huh, puede causar otro shock que se llama shock séptico, que es cuando las bacterias que infectan la herida van a la sangre.
9: Uh-huh.
10: Entonces, hay otro problema y ya tenemos,
9: claro,
10: algo muy grave. Y poner especial atención en niños y embarazadas. Y
9: a eso iba.
10: Además, uh-huh, de personas mayores. Porque la reacción puede ser más exacerbada.
9: Así es. Y para terminar, doctor, ¿qué se puede hacer en estos casos cuando pues se le presenta a un niño o una mujer embarazada rápidamente para ver qué se puede hacer en esa situación?
10: Bueno, primero que nada debemos mantener la calma y evitar que la persona afectada entre en pánico. Llevemos llamar emergencias de inmediato. Uh-huh. No se debe aplicar ni frío ni caliente, ya lo habíamos comentado. Y evitar que la persona se mueva en exceso. Debemos poner especial atención porque a estos puede afectarlo más e incluso puede traer consecuencias que puedan durar de por vida.
9: Uh-huh.
10: Debemos monitorizar estos casos, por eso se deben llevar a cabo en un ambiente controlado, en este caso un hospital.
9: Uh-huh. Claro, doctor. Pues, querido auditorio, el doctor nos acaba de compartir una información súper clara y no es que para tener miedo, sino para estar bien informados y más en nuestra zona que podemos encontrar este tipo de, pues, insectos, de animalitos, ¿no? Como los alacranes y las arañas que pueden estar en cualquier lugar. Así que, doctor, muchas gracias por compartir esta información.
10: Nuevamente, el agradecimiento es hacia ustedes por invitarme a hablar sobre este tema y esperemos que a nuestro público le haya sido de gran ayuda y reiteramos, uh-huh, no es para que tengan miedo, es para que se espanten, sino para que estén informados de qué debemos hacer ante estos casos.
9: Así es, doctor, nuevamente gracias. Y bien, esto fue Emergencia 961, tu frecuencia de vida. Nos escuchamos en la próxima emisión. 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
14: Son las 9:49.
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4: Higiene de las heridas. La Organización Mundial de la Salud, OMS, destaca la importancia del cuidado de las heridas para garantizar una curación adecuada y prevenir complicaciones graves. Según la OMS, el cuidado adecuado de las heridas es esencial por las siguientes razones. 1. Prevención de infecciones. Un manejo apropiado de las heridas es crucial para evitar infecciones que pueden llevar a complicaciones severas, incluyendo sepsis y la propagación de infecciones a otras partes del cuerpo. 2. Promoción de la cicatrización. El cuidado de las heridas facilita un proceso de curación más rápido y eficaz, lo que ayuda a reducir la duración de la enfermedad y el riesgo de complicaciones. 3. Reducción del riesgo de complicaciones. Al cuidar las heridas de manera correcta, se minimiza el riesgo de problemas como la necrosis, muerte del tejido, o la formación de cicatrices severas que podrían requerir intervenciones adicionales. 4. Mejora del bienestar del paciente. Un buen cuidado de las heridas puede ayudar a controlar el dolor y la incomodidad, mejorando así la calidad de vida del paciente durante el proceso de curación. 5. Prevención de discapacidades. Un manejo adecuado de las heridas puede prevenir discapacidades a largo plazo, especialmente en casos de heridas graves o crónicas. En resumen, la OMS subraya que el cuidado de las heridas es un aspecto esencial de la atención sanitaria que tiene un impacto significativo en la salud y el bienestar del paciente.

0: dime ahora, ¿cómo cuidas tus heridas?
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5: Son las 10 con 6 minutos.
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Te invito a que te quedes en Radio UJAT. Les saluda su amiga Elizabeth Morales. Les recuerdo nuestras redes sociales. En Facebook nos encuentras como Voz Universitaria Radio UJAT, en Instagram como Radio UJAT y en Twitter como @radio-UJAT. Continuamos con más ritmo solo aquí en 96.1 FM y ahora disfrutaremos con Gillo Zarante, Corazón de Acero y Me Voy de Ti. Volvemos con más aquí en 96.1 FM.

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0: Qué bueno que sigues en sintonía de 96.1 FM. A continuación disfrutaremos de Bombo y Maracas con los Aventureros y No Basta Rezar con los Guaraguaos. Volvemos con más aquí en 96.1 FM.
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2: Son las 10 con 22 minutos.
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Las siguientes melodías que escucharemos en Voz Universitaria con Gio Sarante, Vete con él y Tres Semanas. Continúa con nosotros en Voz Universitaria.

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Qué bueno que sigues en sintonía de 96.1 FM. Les saluda su amiga Elizabeth Morales. Les recuerdo nuestras redes sociales. En Facebook nos encuentras como Voz Universitaria guión Radio UJAT y en Instagram como Radio UJAT. En Twitter como @radio_UJAT. Y a continuación vamos a escuchar las siguientes canciones. Corazón fracturado con La Terrorífica, A pesar del tiempo con Miki Taveras y ¿Qué puedo hacer yo? Con Albert Méndez.

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1: Son las 10 con 41 minutos.
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Te invito a que te quedes en Radio UJAT. Les saluda a su amiga Elizabeth Morales. Seguimos disfrutando de más música. Con Willy Colón y Rubén Blades, Te Están Buscando. Escucharemos con Edwin El Futuro de la Salsa, Solamente Tú. Volvemos con más aquí en 96.1 FM.

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5: Son las 10 con 50 minutos.
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6: Te invito a que sigas disfrutando de este espacio al ritmo de salsa y a continuación escucharemos las siguientes canciones: Persona Ideal y Me Estoy Muriendo por Dentro.

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1: Seguimos en 96.1 FM, Voz Universitaria. Les recuerdo nuestras redes sociales, en Facebook como Voz Universitaria-Radio UJAT, en Instagram como Radio UJAT y en Twitter como @radio-UJAT. Y a continuación vamos a escuchar De Oro y Tengo una Muñeca

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1: Son las 11 con 11 minutos.
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Te invito a que te quedes en Radio UJAT. Les saluda su amiga Elizabeth Morales. Les recuerdo nuestras redes sociales. En Facebook nos encuentras como Voz Universitaria Radio UJAT, en Instagram como Radio UJAT y en Twitter como @radio-UJAT. Ahora vamos a deleitarnos con este tema musical, Super Mosaico Imperial con el Cuarteto Imperial.

Qué bueno que sigues en sintonía de 96.1 FM. Les recuerdo nuestras redes sociales. En Facebook nos encuentras como Voz Universitaria guión Radio UJAT y en Instagram como Radio UJAT, en Twitter como arroba radio guión bajo UJAT. Seguimos con José Alberto el Ruiseñor y escucharemos Mi manera de quererte y No naciste para mí. Volvemos con más aquí en 96.1 FM.

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6: Son las 11:31.
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qué bueno que siguen en sintonía de 96.1 FM. Y a continuación vamos a escuchar las siguientes melodías. Pescando, pescando y con todas las banderas. Continúa en 96.1 FM, Voz Universitaria.

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6: Son las 11 con 45 minutos.
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Estás escuchando Música Continua en 96.1 FM. Ahora disfrutaremos de las canciones con Oscar de León, Ven Cariño y Mujer de Arena. Continúa con nosotros en Voz Universitaria.

Gracias por continuar con nosotros. Les recuerdo nuestras redes sociales. En Facebook nos encuentras como Voz Universitaria guión Radio UJAT, en Instagram como Radio UJAT y en Twitter como @radio_UJAT. Y a continuación vamos a escuchar las siguientes canciones: Corazón Fracturado, Cuerpo de Guitarra y Pa Colombia.

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2: Son las 12.
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8: Son las 12.
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2: Investigadores de la Universidad Juárez Autónoma de Tabasco estructuraron el proyecto Adopción de Prácticas Agronómicas en la Mejora de Cultivo de Chiles Tabaquero y Costeño en Jonuta y Balancán. 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Se espera beneficiar a más de 330 familias de alrededor de 20 comunidades de la zona de Los Ríos. Dicho proyecto, además, plantea

0: plantea la necesidad de mejorar el proceso de secado del chile, que actualmente se realiza de manera rústica y expuesto al sol durante 7 días. 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Secretaría de Investigación, Postgrado y Vinculación. 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
1: 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Aquí no buscamos lo fácil, buscamos lo que transforma, lo que abre caminos, lo que cambia el mundo. 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
3: Son las 12.
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1: Es la 1:05.
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3: Es la 1:25.
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8: Es la 1:47.
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9: Es la una con 58 minutos. 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
2: Investigadores de la Universidad Juárez Autónoma de Tabasco estructuraron el proyecto Adopción de Prácticas Agronómicas en la Mejora de Cultivo de Chiles Tabaquero y Costeño en Jonuta y Balancán. Diseño que busca mejorar las prácticas de cultivo, la genética de la semilla empleada y ampliar los beneficios que obtienen los productores de chiles tabaquero y costeño. Se espera beneficiar a más de 330 familias de alrededor de 20 comunidades de la zona de Los Ríos. Dicho proyecto además plantea la necesidad de mejorar el proceso de secado del chile, que actualmente se realiza de manera rústica y expuesto al sol durante 7 días. Para ello, investigadores de la División de Ingeniería y Arquitectura diseñaron 2 secadores de chile, uno un secador solar de invernadero y otro para corriente alterna, equipo que permitirá que en horas se puedan procesar cantidades importantes de producto en un entorno salubre. Secretaría de Investigación, Postgrado y Vinculación. 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
0: Son las 2:09.
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3: Son las 2 con 29 minutos.
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2: Son las 2 con 40 minutos.
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4: Son las 2:59.
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4: Son las 3:12.
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1: Son las 3 con 31 minutos.
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3: Son las 3:42.
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1: Son las 4, con 4 minutos.
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3: Son las 4 con 23 minutos.
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6: Son las 4:37.
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4: Son las 4 con 59 minutos.
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3: Hola, ¿qué tal? Saludo a todos nuestros radioescuchas que nos sintonizan a través de la frecuencia 96.1 Radio UJAT Voz Universitaria. Les recuerdo que también pueden escucharnos en línea desde cualquier parte en www.radio.ujat.mx y por supuesto seguirnos en todas nuestras plataformas digitales como Facebook, Instagram, YouTube y X como Voz Universitaria. Les saludo con mucho gusto Karen Flores y les doy la bienvenida a una nueva emisión de esta serie de salud Emergencia 961, tu frecuencia de vida. Hoy tenemos un tema que, aunque a veces lo tomamos a la ligera, puede ser realmente peligroso si no se atiende bien: las picaduras de alacranes y arañas. Sí, esas que a veces aparecen sin avisar, debajo de la cama o entre la ropa guardada. Y para aclararnos todo sobre este tema, qué hacer, qué no hacer, nos acompaña una vez más el médico pasante del Servicio Social de la División Académica Multidisciplinaria de Comalcalco, el doctor Eduardo Córdoba. Doctor, bienvenido nuevamente.
4: Muchas gracias nuevamente por la invitación. Gracias Karen, agradecidos también con la audiencia que nos escucha. Esperemos que esta información sea de ayuda y podamos reaccionar de la mejor manera para resolver este tipo de problemas.
3: Claro que sí, doctor, el gusto es nuestro que esté con nosotros. Y bien, comencemos por lo básico. ¿Qué son exactamente estas picaduras? Porque muchos por aquí dicen, me refiero aquí en nuestro querido Tabasco, fue una arañita nada más y ya empiezan con los remedios, alcohol, agua y siguen su día.
4: Bueno, primero que nada, las picaduras de alacranes y arañas, estas son encuentros fortuitos. Son encuentros que ocurren más que nada por el encuentro con la criatura. Estas pues van a inyectar veneno a través de su aguijón o colmillos, dependiendo del tipo de artrópodo que sea. Esto va a causar reacciones en el cuerpo humano. Nosotros estamos en zona cálida, húmeda. Nuestro bello Tabasco tiene una gran variedad de arañas y alacranes, por lo que es muy común.
3: Claro.
4: En este caso, en las picaduras de alacrán van a variar según la especie, y la zona donde está, pero por lo general van a afectar a nuestro sistema nervioso, causando dolor, hinchazón y en algunos casos síntomas más graves, que es un tema que ya hemos hablado antes, un shock anafiláctico.
3: Claro.
4: En este caso, las picaduras de araña son menos frecuentes, pero no por ser menos frecuentes, son menos graves. Entonces, en nuestro Tabasco existen especies que, si bien no son venenosas en extremo, hay otras que sí tenemos que tener cuidado, son mucho menos frecuentes, pero existen en nuestra fauna.
3: Así es.
4: Tal es el caso de la araña violinista. Es una araña
3: que no toca el violín.
4: Exactamente. No va a la sinfonía, sino te hace ir al médico, porque su veneno puede causar necrosis de tejidos. Entonces, ha habido casos en los que llegan a perder la extremidad por la picadura de una araña violinista.
3: Pues qué interesante. Y lo último me gustó, ¿no? Que también existen pues estas abejas violinistas. No lo había escuchado, pero
4: son arañas. Arañas violinistas.
3: Arañas violinistas. Ahora, doctor, vamos con la parte clave. Pero antes vamos a un corte promocional. Enseguida regresamos con más información en Emergencia 961, tu frecuencia de vida.
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3: Gracias por continuar con nosotros. Estamos en Emergencia 961, tu frecuencia de vida. Estamos abordando un tema muy importante, muy común quizá aquí en nuestra entidad tabasqueña, que son las picaduras de alacranes y arañas. Y antes de irnos al corte promocional, me quedé con la pregunta, doctor: ¿qué no se debe hacer en caso de esta picadura? Porque a veces aquí que la abuelita, que ponte hielo, hazte un torniquete, que le unten ajo. Doctor, ¿qué no se debe hacer en caso de esto?
4: Para empezar, no debemos aplicar ni frío ni caliente. Es decir, que ponte hielo, que ponte esta planta suazada en el área. Debemos evitarlo. ¿Por qué? Porque eso va a propiciar que se propague más el veneno o que se afecte más el área.
3: Claro.
4: Entonces, debemos tener especial cuidado con eso. Otro punto muy importante es que no debemos tratar de succionar el veneno. Es una práctica muy común, ya sea con la boca o con otros artefactos. Entonces, no debemos hacer eso porque vamos a afectar más el área e incluso podemos hacer que la persona que está succionando el veneno
3: también
4: tenga problemas. Entonces, hay que estar un poco más atentos a esa situación. Y como si el siguiente punto es no administrar medicamentos sin la autorización de un médico. Este punto es importante porque nosotros no sabemos cómo el medicamento va a reaccionar con las toxinas del animal. Estas, si bien algunas pueden parar esta afección, hay otras que pueden propiciar la propagación más del veneno o de la ponzoña, como querramos decirle. Entonces pueden afectar más el área y afectar más a nuestro paciente o en este caso a uno mismo.
3: Así es, y pues retomamos que nada de frío ni caliente ante esta situación.
4: Igual, un punto muy importante para agregar es que no lo tomemos tan a la ligera, porque no sabemos cómo va a reaccionar nuestro cuerpo, entonces debemos buscar ayuda médica lo más pronto posible.
3: Claro, entonces, doctor, ¿cuándo sí decimos esto ya es una urgencia, vámonos al hospital ya? ¿Cuándo ya se considera una urgencia médica?
4: Hay un punto muy importante sobre esto y es el dolor que presentamos. Si hay un dolor o hinchazón extremo, un dolor o hinchazón que ya no aguanto, que se extiende más allá del área de la picadura, de hecho, hay en urgencias, se utiliza una regla especial para medir el tamaño. Si el tamaño es mayor del área, en este caso más de 10 centímetros, si no me equivoco, ya empieza a tomarse como una urgencia porque está afectando más allá del área donde empezó, donde picó. Síntomas de shock: mareos, siento que mi garganta se cierra, siento que no puedo respirar bien, si presento náuseas y vómitos, son señales de que el veneno está afectando el sistema nervioso y debemos acudir inmediatamente a urgencias. Cuando hay temblores, espasmos musculares o parálisis, esto también es síntomas de que está afectando el veneno a nuestro sistema nervioso central. Asimismo, cuando el la picadura del animal, en este caso alacrán o araña, genera una úlcera alrededor de la picadura. No hace mucho tiempo, hace aproximadamente una semana, como experiencia, en el área de urgencias donde estoy en este momento, acudió un joven de 16 años. El joven llegó literalmente con el dedo índice amputado. Razón, ahora sí que fue por la picadura de una araña violinista.
6: Híjole.
4: Entonces le realizaron una amputación, pero el veneno se extendió después de la amputación, por lo que literalmente llegó con el hueso descubierto.
6: Prácticamente, y bueno, quizás escuché un poco raro y feo, ahora sí que podemos decir el zunquito nada más.
4: Exactamente.
6: Ay,
4: sí.
6: Padre.
4: Entonces se tuvo que meter otra vez a amputación porque el veneno afectó más el dedo. Otro punto es, este punto nos lleva a la necrosis. Hay que acudir porque puede causar otro shock que se llama shock séptico, que es cuando las bacterias de que infectan la herida van a la sangre. Entonces hay otro problema y ya tenemos algo muy grave. Y poner especial atención en niños y embarazadas. Y
6: a eso iba.
4: Además de personas mayores, porque la reacción puede ser más exacerbada.
6: Así es. Y para terminar, doctor, ¿qué se puede hacer en estos casos cuando pues se le presenta a un niño o una mujer embarazada rápidamente para ver qué se puede hacer en esa situación?
4: Bueno, primero que nada debemos mantener la calma y evitar que la persona afectada entre en pánico. Debemos llamar emergencias de inmediato. No se debe aplicar ni frío ni caliente, ya lo habíamos comentado. Y evitar que la persona se mueva en exceso. Debemos poner especial atención porque a estos puede afectarlo más e incluso puede traer consecuencias que puedan durar de por vida. Debemos monitorizar estos casos, por eso se deben llevar a cabo en un ambiente controlado, en este caso un hospital.
6: Claro, doctor. Pues, querido auditorio, el doctor nos acaba de compartir una información súper clara y no es que para tener miedo, sino para estar bien informados y más en nuestra zona que podemos encontrar este tipo de, pues, insectos, de animalitos, ¿no? Como los alacranes y las arañas que pueden estar en cualquier lugar. Así que, doctor, muchas gracias por compartir esta información.
4: Nuevamente, el agradecimiento es hacia ustedes por invitarme a hablar sobre este tema y esperemos que a nuestro público le haya sido de gran ayuda y reiteramos, no es para que tengan miedo, es para que se espanten, sino para que estén informados de qué debemos hacer ante estos casos.
6: Así es, doctor, nuevamente gracias. Y bien, esto fue Emergencia 961, tu frecuencia de vida. Nos escuchamos en la próxima emisión. 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
9: Son las 5:21.

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15: Son las 5:27.

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9: Son las 5:44.

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9: Son las 5:59.

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3: Alimentos que matan. La importancia de prevenir y controlar las enfermedades transmitidas por los alimentos son un problema de salud pública global. Estas enfermedades, que se desarrollan después de consumir alimentos contaminados, tienen implicaciones serias para la salud individual y colectiva. Aquí están los puntos clave sobre su importancia según la OMS. 1. Alto impacto en la salud pública. Las enfermedades transmitidas por los alimentos afectan a millones de personas cada año, causando una amplia gama de síntomas, desde malestar gastrointestinal hasta enfermedades graves e incluso la muerte. 2. Riesgo de brotes epidémicos. La contaminación de alimentos puede llevar a brotes que afecten a grandes poblaciones, especialmente en contextos donde el control de calidad es deficiente. Estos brotes pueden ser difíciles de controlar y pueden extenderse rápidamente. 3. Carga económica. Las enfermedades transmitidas por alimentos generan una carga económica significativa debido a los costos de atención médica, pérdida de productividad y, en casos severos, costos asociados con brotes de enfermedades a nivel comunitario. 4. Impacto en los grupos vulnerables. Las personas con sistemas inmunológicos debilitados, como los niños pequeños, los ancianos y los pacientes con enfermedades crónicas, son particularmente susceptibles a estas enfermedades, que pueden tener consecuencias más graves en esos grupos. 5. Necesidad de medidas preventivas. La OMS subraya la importancia de la higiene en la manipulación, preparación y almacenamiento de alimentos para prevenir la contaminación y la propagación de enfermedades. Esto incluye la educación de los consumidores y la implementación de normativas estrictas en la cadena alimentaria. 6. Prevención de la resistencia a los antimicrobianos. Las enfermedades transmitidas por alimentos, especialmente aquellas causadas por bacterias, pueden contribuir al uso excesivo o incorrecto de antibióticos, lo que a su vez aumenta la resistencia a los antimicrobianos, un problema de salud global prioritario para la OMS. En resumen, la OMS considera que prevenir enfermedades transmitidas por los alimentos es crucial para proteger la salud pública, reducir la carga económica y proteger a los grupos vulnerables, al tiempo que se combate la resistencia a los antimicrobianos.
4: ¡A comer!
3: ¿Continuarás teniendo un desorden alimenticio?
5: Un guión del médico pasante de Servicio Social Eduardo Gómez Cruz, con información del portal del Instituto Mexicano del Seguro Social. 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
8: Son las 6:14.

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5: Son las 6:22.

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0: 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Aunque es un platillo típico de las fiestas patrias, nunca es mal tiempo para comerlo. Hoy en nuestro platillo sabio nos acompaña la Abue Angie para enaltecer nuestros sabores con un plato que nos aporta proteína, carbohidratos y toda la frescura de las verduras. Estamos hablando del pozole blanco con salsa de chile de árbol. Tome nota. 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
3: Nietecitas y nietecitos, bienvenidas y bienvenidos a Revista del Consumidor Radio. Soy su abue Angie y hoy en el platillo sabio los voy a consentir elaborando un platillo tradicional con ingredientes de temporada de nuestro campo mexicano. Un delicioso pozole blanco con su respectiva salsa. Los ingredientes que vamos a necesitar para el pozole son 1 kilogramo de maíz pozolero precocido, 2 cebollas blancas, 2 cabezas de ajo grandes, 1 kilo de carne de puerco en trozos, 1 kilo de retazo de pollo, 3 cubos de consomé de pollo, sal de grano y 9 hojas de laurel. Para la salsa, 6 chiles de árbol del que pica, 12 chiles de árbol del que no pica, 2 dientes de ajo, 2 jitomates, 3 cucharadas de vinagre de manzana, sal molida y orégano. Para acompañarlo, col, orégano, rábanos, limones y tostadas. Vamos al procedimiento. En 3 ollas grandes ponemos a hervir suficiente agua y agregamos a una de ellas el maíz pozolero. Para dar sabor, cocemos el maíz con hojas de laurel, un cubito de consomé de pollo y sal. Además, agregamos 5 dientes de ajo y una cebolla previamente licuados y dejamos cocinar hasta que el maíz reviente. Colocamos en una de las otras 2 ollas el pollo y en la otra la carne de cerdo. En cada una agregamos 3 ajos, media cebolla, 3 hojas de laurel y sal. Tapamos y dejamos que cueza aproximadamente durante una hora. Una vez que todo se haya cocido, vertemos el caldo de puerco, el caldo de pollo y la carne a la olla donde está el maíz. Por último, lo dejamos hervir 5 minutos para que se mezclen los sabores y listo. Para la salsa, licuamos los chiles, el jitomate, los dientes de ajo, el orégano, el vinagre de manzana y la sal. Debemos estar atentos para quitar la espuma que se pueda formar. Para su emplatado, servimos el pozole bien caliente y lo acompañamos con carne deshebrada, col, rábanos, cebolla, orégano, limón, la rica salsa de chile de árbol y tostadas. ¡Y listo! Así de fácil es preparar nuestro pozole, nietecitos. Recuerden que el platillo sabio Profeco, además de tener buen sabor, es muy fácil de preparar. Aporta un balance nutricional y rinde para varias porciones. ¡Anímense a prepararlo! Y cuéntenos en nuestras redes sociales cómo les fue, nietecitas y nietecitos. No olviden que también pueden ver esta receta en el canal de YouTube Profeco TV. Soy su abue Angie y me encantó compartir esta receta con ustedes en Revista del Consumidor Radio.
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4: Después de la preparación del platillo sabio Profeco de este mes, estamos en la cabina con la abu más querida de México, la abue Angie.
3: Ay, nietecita, muchas gracias por decirme así.
4: No, pues sí, es todo un gusto que nos acompañes y queríamos platicar acerca de ¿cómo te sientes? ¿Cómo fue que surgió esta incursión en las redes sociales?
3: Pues mira, me siento bien contenta y esto de las redes, pues la verdad es que yo no quería, nietecita. Yo tenía mi trabajo, era comerciante, duré más de 50 años, pero al llegarme la edad, pues ya no es lo mismo. Ya no tenía las mismas fuerzas, las mismas ganas, y pues me ponía a llorar y mis hijas se dieron cuenta y me dijeron, no, vamos a hacer videos, dice, porque no queremos que te enfermes.
4: ¿Y cómo fue que surgió hacer videos de cocina? O sea, ¿tú ya tenías este amor por la cocina desde hace tiempo o cómo fue que decidieron comenzar a hacer recetas?
3: Pues sí, o sea, toda mi vida cociné, porque por ser ama de casa, porque yo andaba con mi abuela, y así surgieron. Así surgió lo de hacer las recetas, porque me decía mi hija que, oye, ma, ¿por qué no hacemos recetas de comida? Tú las haces, tú cocinas bien sabroso. Le dije, no, mija, a ti te gusta porque eres mi hija, pero a las demás personas no les van a gustar. Sí, ma, que no sé qué, que no sé cuándo. Y le digo, bueno, ¿qué te parece si mejor enseño cómo se escoge la fruta, la verdura? Porque luego los nietecitos que no saben, pues van comprando y no saben.
4: Sí, no.
3: Y así fue como empecé primero, enseñando cómo se compra la fruta, la verdura, los abarrotes, y ya después vinieron lo de las recetas.
4: ¿Y estos conocimientos cómo los fuiste adquiriendo? ¿A ti te los enseñaron o tú empezaste observando de tu mamá, de tu abuela?
3: No, pues yo fui comerciante más de 50 años y pues mi negocio era de frutas, verduras, abarrotes, chiles secos, entonces ahí aprendí.
4: ¿Y cuál es la particularidad de este pozole blanco?
3: El blanco lo hago porque hay nietecitos que no comen chile.
4: Sí.
3: Entonces yo lo hago con ese fin de que, pues la comida es para disfrutar. Yo lo hago con el fin de que los que no comen chile, pues que lo disfruten, ¿no? Y ya los que comen chile, pues ya les hago otra salsita.
4: Y así ya cada uno escoge el
3: Exacto.
4: nivel de picor que quiere para...
3: Y comen todos.
4: Sí.
3: ¿No? Porque cuando hacen una comida picosa para todos y los que no comen chile, tenemos que pensar en todos los nietecitos.
4: ¿Y la incorporación de la col en vez de la lechuga?
3: Ah, lo que pasa es que, bueno, yo le echo col porque cuando sirves el pozole se tiene que servir caliente porque es carne de puerco y si no se hace como ceboso. Uh-huh. Entonces cuando lo servimos está bien caliente y cuando le echas lechuga, la lechuga se apaga. Se hace así como aguadita.
4: Sí.
3: Y a mí no me gusta. Y la col se queda durita.
4: Ok.
3: Por eso, pero igual pues se puede servir con la lechuga.
4: ¿Y no contrasta con el sabor del caldito?
3: Pues para mí no. Pero es cuestión de gustos. Por eso nosotros cuando hacemos en la casa, ponemos lechuga y ponemos col.
4: Y así que cada quien.
3: Sí, porque siempre trato de que todos coman, ¿no? O sea, porque si a mí no me gusta la lechuga, pues a los demás sí, ¿no? Entonces así se trata, lechuga y col.
4: ¿Y qué significa para ti acompañarnos hoy en la Profeco para preparar el platillo sabio del mes?
3: Ay, pues me da mucho gusto, me siento muy contenta de que se fijen en esta abuela. Me dio mucho gusto que ustedes me buscaran y me siento útil, nietecita. Yo soy una señora ya grande y yo quiero que el día que yo me retire de aquí, quiero que todos mis nietecitos... dejarles algún aprendizaje.
4: Muchas gracias en serio por apoyarnos, por enseñarnos cosas que ya no sabemos.
3: Que se están perdiendo y que pues yo la verdad es que no quiero que se pierdan porque somos mexicanos y aparte nuestra gastronomía es reconocida en todo el mundo. Por
4: Así
3: nuestros
4: es.
3: Moles, por la comida sencilla que hacemos, pero bien sabrosa.
4: Sí, ya es parte del patrimonio cultural.
3: Sí, así es, por eso yo me siento bien contenta y orgullosa de ser mexicana.
4: También las y los invitamos a seguirnos en todas las redes sociales de la Revista del Consumidor y en nuestro canal de YouTube Profeco TV para que conozcan el paso a paso de este procedimiento del pozole blanco. Muchas gracias por acompañarnos. Gracias por estar con nosotras.
3: Hasta luego, nietecitos.
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3: Hola, ¿qué tal? Saludo a todos nuestros radioescuchas que nos sintonizan a través de la frecuencia 96.1 Radio UJAT Voz Universitaria. Les recuerdo que también pueden escucharnos en línea desde cualquier parte en www.radio.ujat.mx y por supuesto seguirnos en todas nuestras plataformas digitales como Facebook, Instagram, YouTube y X como Voz Universitaria. Les saludo con mucho gusto Karen Flores y les doy la bienvenida a una nueva emisión de esta serie de salud Emergencia 961, tu frecuencia de vida. Hoy tenemos un tema que, aunque a veces lo tomamos a la ligera, puede ser realmente peligroso si no se atiende bien: las picaduras de alacranes y arañas. Sí, esas que a veces aparecen sin avisar, debajo de la cama o entre la ropa guardada. Y para aclararnos todo sobre este tema, qué hacer, qué no hacer, nos acompaña una vez más el médico pasante del Servicio Social de la División Académica Multidisciplinaria de Comalcalco, el doctor Eduardo Córdoba. Doctor, bienvenido nuevamente.
4: Muchas gracias nuevamente por la invitación. Gracias Karen, agradecidos también con la audiencia que nos escucha. Esperemos que esta información sea de ayuda y podamos reaccionar de la mejor manera para resolver este tipo de problemas.
3: Claro que sí, doctor, el gusto es nuestro que esté con nosotros. Y bien, comencemos por lo básico. ¿Qué son exactamente estas picaduras? Porque muchos por aquí dicen, me refiero aquí en nuestro querido Tabasco, fue una arañita nada más y ya empiezan con los remedios, alcohol, agua y siguen su día.
4: Bueno, primero que nada, las picaduras de alacranes y arañas, estas son encuentros fortuitos. Son encuentros que ocurren más que nada por el encuentro con la criatura. Estas pues van a inyectar veneno a través de su aguijón o colmillos, dependiendo del tipo de artrópodo que sea. Esto va a causar reacciones en el cuerpo humano. Nosotros estamos en zona cálida húmeda. Nuestro bello Tabasco tiene una gran variedad de arañas y alacranes, por lo que es muy común.
3: Claro.
4: En este caso, en las picaduras de alacrán van a variar según la especie, y la zona donde está, pero por lo general van a afectar a nuestro sistema nervioso, causando dolor, hinchazón y en algunos casos síntomas más graves, que es un tema que ya hemos hablado antes, un shock anafiláctico.
3: Claro.
4: En este caso, las picaduras de araña son menos frecuentes, pero no por ser menos frecuentes, son menos graves. Entonces, en nuestro Tabasco existen especies que, si bien no son venenosas en extremo, hay otras que sí tenemos que tener cuidado. Son mucho menos frecuentes, pero existen en nuestra fauna.
3: Así como, es.
4: Tal es el caso de la araña violinista. Es una araña...
3: que no toca el violín.
4: Que no toca el violín, exactamente. No va a la sinfonía, sino te hace ir al médico, porque su veneno puede causar necrosis de tejidos. Entonces, ha habido casos en los que llegan a perder la extremidad por la picadura de una araña violinista.
3: Pues qué interesante. Y lo último me gustó, ¿no? Que también existen pues estas abejas violinistas. No lo había escuchado, pero...
4: Son arañas. Arañas violinistas.
3: Perdón. Arañas violinistas. Ahora, doctor, vamos con la parte clave. Pero antes vamos a un corte promocional. Enseguida regresamos con más información en Emergencia 961, tu frecuencia de vida.
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3: Gracias por continuar con nosotros. Estamos en Emergencia 961, tu frecuencia de vida. Estamos abordando un tema muy importante, muy común quizá aquí en nuestra entidad tabasqueña, que son las picaduras de alacranes y arañas. Y antes de irnos al corte promocional, me quedé con la pregunta, doctor: ¿qué no se debe hacer en caso de esta picadura? Porque a veces aquí, que la abuelita, que ponte hielo, hazte un torniquete, que le unten ajo. Doctor, ¿qué no se debe hacer en caso de esto?
4: Para empezar, no debemos aplicar ni frío ni caliente. Es decir, que ponte hielo, que ponte esta planta suazada en el área. Debemos evitarlo. ¿Por qué? Porque eso va a propiciar que se propague más el veneno o que se afecte más el área.
3: Claro.
4: Entonces, debemos tener especial cuidado con eso. Otro punto muy importante es que no debemos tratar de succionar el veneno. Es una práctica muy común, ya sea con la boca o con otros artefactos. Entonces, no debemos hacer eso porque vamos a afectar más el área e incluso podemos hacer que la persona que está succionando el veneno
3: también
4: tenga problemas. Entonces, hay que estar un poco más atentos a esa situación. Y como siguiente punto es no administrar medicamentos sin la autorización de un médico. Uh-huh. Este punto es importante porque nosotros no sabemos cómo el medicamento va a reaccionar con las toxinas del animal. Claro. Estas, si bien algunas pueden parar esta afección, uh-huh, hay otras que pueden propiciar la propagación más del veneno o de la ponzoña, como querramos decirle. Entonces pueden afectar más el área y afectar más a nuestro paciente o, uh-huh, o en este caso a uno mismo.
3: Así es, y pues retomamos que nada de frío ni caliente ante esta situación.
4: Igual, un punto muy importante para agregar es que no lo tomemos tan a la ligera, uh-huh, porque no sabemos cómo va a reaccionar nuestro cuerpo, entonces debemos buscar ayuda médica lo más pronto posible.
3: Claro, entonces doctor, ¿cuándo sí decimos esto ya es una urgencia, vámonos al hospital ya? ¿Cuándo ya se considera una urgencia médica?
4: Hay un punto muy importante sobre esto y es el dolor que presentamos. Si hay un dolor o hinchazón extremo, un dolor o hinchazón que ya no aguanto, uh-huh, que se extiende más allá del área de la picadura, de hecho, hay en urgencias, uh-huh, se utiliza una regla especial para medir el tamaño. Si el tamaño es mayor del área, en este caso más de 10 centímetros, si no me equivoco,
3: okay,
4: ya empieza a tomarse como una urgencia porque está afectando más allá del área donde, uh-huh, donde empezó, claro, donde picó.
3: Ajá.
4: Síntomas de shock: mareos, siento que mi garganta se cierra, siento que no puedo respirar bien, si presento náuseas y vómitos, son señales de que el veneno está afectando el sistema nervioso y debemos acudir inmediatamente a urgencias. Cuando hay temblores, espasmos musculares o parálisis, esto también es síntomas de que está afectando el veneno a nuestro sistema nervioso central. Uh-huh. Asimismo, cuando la picadura del animal, en este caso alacrán o araña, uh-huh, genera una úlcera alrededor de la picadura. No hace mucho tiempo, hace aproximadamente una semana, como, uh-huh, experiencia, en el área de urgencias donde estoy en este momento, uh-huh, acudió un joven de 16 años. El joven llegó literalmente con el dedo índice amputado. Razón, ahora sí que fue por la picadura de una araña violinista.
3: Híjole.
4: Entonces le realizaron una amputación, pero el veneno se extendió después de la amputación, por lo que, claro, literalmente llegó con el hueso descubierto.
3: Prácticamente, y bueno, quizás escuché un poco raro y feo, ahora sí que podríamos decir el zunquito nada más.
4: Exactamente.
3: Ay, sí, padre.
4: Entonces, uh-huh, se tuvo que meter otra vez a amputación porque el veneno afectó más el dedo. Otro punto es, este punto nos lleva a la necrosis. Hay que acudir porque, uh-huh, puede causar otro shock que se llama shock séptico, que es cuando las bacterias que infectan la herida van a la sangre. Uh-huh. Entonces, hay otro problema y ya tenemos,
3: claro,
4: algo muy grave. Y poner especial atención en niños y embarazadas.
3: A eso iba.
4: Además, uh-huh, de personas mayores, porque la reacción puede ser más exacerbada.
3: Así es. Y para terminar, doctor, ¿qué se puede hacer en estos casos cuando pues se le presenta a un niño o una mujer embarazada rápidamente para ver qué se puede hacer en esa situación?
4: Bueno, primero que nada debemos mantener la calma y evitar que la persona afectada entre en pánico. Llevemos llamar emergencias de inmediato. No se debe aplicar ni frío ni caliente, ya lo habíamos comentado. Y evitar que la persona se mueva en exceso. Debemos poner especial atención porque a estos puede afectarlo más e incluso puede traer consecuencias que puedan durar de por vida. Uh-huh. Debemos monitorizar estos casos, por eso se deben llevar a cabo en un ambiente controlado, en este caso un hospital.
3: Uh-huh. Claro, doctor. Pues, querido auditorio, el doctor nos acaba de compartir una información súper clara y no es que para tener miedo, sino para estar bien informados y más en nuestra zona que podemos encontrar este tipo de, pues, insectos, de animalitos, ¿no? Como los alacranes y las arañas que pueden estar en cualquier lugar. Así que, doctor, muchas gracias por compartir esta información.
4: Nuevamente, el agradecimiento es hacia ustedes por invitarme a hablar sobre este tema y esperemos que a nuestro público le haya sido de gran ayuda y reiteramos, uh-huh, no es para que tengan miedo, es para que se espanten, sino para que estén informados de qué debemos hacer ante estos casos.
3: Así es, doctor, nuevamente gracias. Y bien, esto fue Emergencia 961, tu frecuencia de vida. Nos escuchamos en la próxima emisión. 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
18: Son las 7 con 27 minutos.

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16: Son las 7:31.

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6: Son las 7:39.

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9: Son las 7:56 minutos.

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0: ¿Qué tal? Muy buenos días, bienvenidos a su programa, a todo el teleauditorio y a los radioescuchas, en su programa Números y Conceptos, con el gusto de saludarles y darles un maravilloso y espléndido saludo desde aquí, desde TV UJAD, a través del canal 35.1 de Televisión Abierta, el canal 35, el sistema de cable local, pero por supuesto, escucharnos a través de nuestra FM espléndida, que es el 96.1, y seguirnos a través de nuestras redes sociales, en Facebook Live y YouTube. Y bueno, este día vamos a tener un tema muy interesante, pero antes permítanme saludar a mi estimado colega, entusiasta, ya me confundí, me comí las palabras, estimado amigo doctor Octavio Tamayo.
1: Muchas gracias, muy buenos días a la audiencia. Bienvenidos, aprovechen el espacio para hacer sus preguntas.
0: Así es, estimado amigo. Y bueno, el día de hoy nuevamente tenemos a licenciado Jesús Manuel Jaume Torpey. Bienvenido al programa, señor abogado. Y volverles a leer a ustedes un poco de la semblanza, el despacho, en el cual es el experto, es abogado especialista en derecho laboral, con 15 años de destacada trayectoria profesional en el ámbito del litigio, con un enfoque equitativo y de gran compromiso ético en la solución de controversias laborales. Y bueno, también, pues obviamente que es un despacho muy conocido el ámbito local y regional, el despacho de Jaume y Asesores. Y bueno, hoy tenemos un tema que es también tan interesante para todo el teleauditorio y todos los que nos escuchan y nos siguen, porque vamos a hablar algo que inclusive recientemente la Suprema Corte de Justicia emitió una resolución muy interesante. Y es el tema que también a veces causa escozor en la sociedad y en el mundo. Pero pues primero hablar del concubinato y bueno, viene de concubinatus, de latín, y además con cubare, acostarse, bueno, es acostarse juntos o mantener una vida marital sin casarse. Y bueno, desde en el año, alrededor del año 2000, ¿verdad?, antes de Cristo, en el Código Hammurabi ya se hablaba del concubinato, y viene la antigua Roma, pues también a todos los que nos están siguiendo, pues también es interesante saber que los romanos también en este sentido, pues bueno, había diferencia de clases, se había que darle un sentido a los que estaban inferiores al matrimonio. Y bien, estimado abogado Jesús Jaume, para que entendamos entonces desde el punto de vista legal, y ahorita tocaremos también el ámbito laboral, pero ¿qué podemos entender entonces por concubinato?
2: Claro, buenos días, doctor, buenos días, y a todo el auditorio que nos escucha el día de hoy. Ciertamente el concubinato es algo que, si bien es cierto, ahora está en boga por los diferentes criterios que se han tomado al respecto de esto, es algo que siempre ha existido desde épocas romanas o inclusive desde anteriormente. Pero ¿qué es el concubinato y cuál es la diferencia, pues, con el matrimonio? ¿Qué hace ser un concubino y qué hace ser a un cónyuge? Bueno, realmente la única diferencia, sí, es la legalidad, la institucionalidad del mismo. Es decir, para un matrimonio, pues uno tiene que ir al registro civil y avisar, anunciar que uno se va a casar, y se aprueba y se hace el acta de matrimonio. ¿Sí? Ahora, el concubinato, ¿cuál es la diferencia? Es lo mismo, solo que no se hace ese paso de oficializarlo. Como por ejemplo las relaciones laborales, no por el hecho que haya o no exista un contrato, no significa que no exista una relación laboral. Es un acto de hecho. Okay. ¿Y qué es lo que lo hace ser igual al matrimonio? Pues que las dos personas viven juntas, hay una solidaridad, hay una ayuda mutua, hay una relación de afecto y comparten un mismo techo. Es, o sea, es exactamente lo mismo el matrimonio, pero pues sin ese acta. Pero los dos, lo que se está tratando y lo que se viene trabajando para la ley, es que ante la ley sean equitativos, sean lo mismo. No por el hecho de que yo vaya o no a, hacer, a tener mi acta de matrimonio, no hace que mi figura pues, sea menos. Y esto tiene mucha relevancia al momento pues, de que vienen las herencias, los derechos de beneficiarios, y pues que contablemente pues, también tienen...
0: Claro, o sea, también igual desde el punto de vista fiscal... aquí hay, o sea, siempre surgen las dudas, pues, ya entendimos, ¿no? O sea, en materia civil, bueno, situarnos en el Código Civil y hablar del documento que es el acta de matrimonio y es, ya sabemos que hay separación de bienes o sociedad conyugal. Y aquí es requisito entonces, porque en el matrimonio, bueno, está el documento, pero es requisito... para el hecho o el efecto que no se dio el matrimonio y existe el concubinato, que tengan hijos o simplemente es la relación entre dos personas.
2: No, no es requisito, pero el tener hijos hace mucho más fáciles las cosas al momento de acreditar que existió esta figura del concubinato. ¿Por qué? Porque, pues como les comentaba, no tienes un acta de matrimonio, no tienes un acta de concubinato, no existe esa acta. ¿Cómo se acredita, cómo acreditas tú ante una autoridad o ante otras personas que existió esta figura? Normalmente lo que se hace es, pues testigos con los vecinos, sí. Pues que compartan en documentos oficiales el recibo de la luz o en el INE que tengan el mismo domicilio, pero en el caso de los hijos... Al ya existir una acta de nacimiento, que pues esa sí es así se tienen que tener y que se comparten los mismos padres, se presume pues esta figura si no hay matrimonio.
0: Ahora, ok, perfecto, no hay hijos. Entonces, suponiendo, podríamos ver dos casos, por ejemplo, el que no tiene, nunca se casó, pero siempre vivió con una persona. Y además, en este nuevo orden social en el que estamos hablando, bueno, ya sabemos que al hablar de pareja, no necesariamente tiene que ser sexo indistinto, ¿no? Como conocíamos tradicionalmente el matrimonio. De hecho, también ya en el caso de los derechohabientes, por ejemplo, del Instituto Mexicano del Seguro Social, bueno, ya se ha ido... aceptando y también se han formado tesis para darle la razón a la pareja que siempre vivió con esta persona y tiene los derechos. Entonces, no se casó. Entonces, estamos entendiendo que con el simple hecho de probar que hubo una unión, que hubo una relación, porque aquí, bueno, antes de tocar el tema laboral, pues vamos a pensar que no va por una pensión, aquel no era trabajador, sino sino esta persona era un comerciante. Entonces fallece, la otra persona va a tener derecho a... Y pensemos que no tuvo hijos, o sea que esa relación que tuvieron durante años, ¿cómo la comprueba él entonces?
2: Sí, claro.
0: ¿O ella?
2: En primer término hay que determinar que pues hay tres figuras jurídicas, sí. Materias jurídicas que regulan esto. Uno es desde el punto de vista civil, y como tú mencionas, al momento de que pues hay una disolución, una separación de este concubinato, pues, la persona tiene derecho, así como un divorcio, pues a alimentos. Si era dependiente de esta persona. Al momento que una persona fallece, pues también tiene derecho a herencia. Al momento, en materia laboral, cuando una persona fallece, este concubino pues tiene derecho también a recibir estas prestaciones indemnizatorias que le corresponderían al trabajador. Y en materia de seguro social, pues también lo hace su beneficiario de todas estas prestaciones que tenga esta persona. Entonces, sí. Si no tiene hijos, si logra acreditar ante ya sea una autoridad laboral, civil o ante el Seguro Social, pues tiene derecho a todas estas cosas. ¿Qué es lo que está cambiando y por qué es tan importante que estemos hablando de esto hoy? Porque antes normalmente en la ley siempre se le daba un lugar prioritario a la esposa o al matrimonio, porque pues muchas veces en la realidad hay un matrimonio y también al mismo tiempo hay un concubinato.
0: Sí.
2: Entonces la ley determina, oye, esto, ¿sabes qué? Esto es indiscriminatorio para una persona u otra, no por el hecho que tú tengas el acta de matrimonio, a ti concubina te hace ser menor. ¿Qué es lo que marca, lo que establece la ley y actualizándose a la realidad? Es que no porque exista un acta de matrimonio, las personas se separan, pero no oficializan nunca el divorcio, y empiezan a tener un concubinato, esto no tiene por qué perjudicar a la persona concubina. Como les comentaba, el hecho de que existe el concubinato es que vivan los dos en una misma habitación, tengan este acto de solidaridad y ayuda mutua y de afecto. Entonces, otra cosa, y esto lo acaba de hacer Tabasco y es muy importante, antes la ley determinaba es, a falta de que existiera una esposa o un matrimonio, todo pues se lo queda la concubina. Pero ahora ya no es así, ahora se los dividen entre partes iguales en caso que exista esposa y concubino. Antes, para que existiera el concubinato, tenía que haber igual un transcurso del tiempo. Y antes se manejaba de 5 años. Y una vez ya viviendo 5 años, tienes que acreditar que vives 5 años. Y a partir de aquí ya se acredita el concubinato. Ahora Tabasco no. Tabasco lo que hizo fue a partir de 1 año. Y existen criterios que dicen, no importa el tiempo, es mientras se acredite.
0: O sea que se fue más allá de la Suprema Corte, del fallo ahora que marcó inconstitucional. Y para entender para todos, ¿no? Voy a poner un supuesto. Aquella persona está casada y claro, estamos hablando, que ahora es lo más interesante de todo esto, por el orden social, porque siempre pensamos en el hombre que está casado con una mujer y a la vez tiene otra relación fuera de matrimonio, que entonces se va a tipificar más adelante si llega a fallecer como concubina, ¿no? Pero también si hablamos personas del mismo sexo, y también legalizaron, porque ya en el orden civil local también y en todos los estados ya sucede, en la mayoría de los estados, ¿no? Sucede los derechos que tienen hoy los ciudadanos. Ahí como, o sea, es decir, también aún a pesar de que estuvo casado y tuvo otra pareja fuera de matrimonio, ¿a eso también lo vamos a conocer como concubino?
2: Sí, claro. Pueden existir, no están peleadas unas con las otras, pues digo, no debería, ¿verdad? Pero pueden existir las dos figuras simultáneamente. Y en relación a lo del mismo sexo, desde la década pasada se viene eliminando en la ley, viene habiendo ciertos criterios de eliminar este lenguaje discriminatorio, se le llama.
0: Es correcto.
2: De que no, porque en muchas leyes manejaban siempre el mismo vocabulario de hombre y mujer, hombre y mujer. Y a partir de la década pasada empezaron a haber movimientos que determinaban que este tipo de lenguaje en las leyes pues es inconstitucional. ¿Sí? Entonces se maneja ya un vocabulario de personas, no haciendo distinción del sexo. Entonces puede estar casado con una mujer, puede estar casado con un hombre y también tener concubinato igual en ese tipo de mujer, hombre, hombre, mujer, es indistinto.
1: Un poliamor, ¿no?
0: Un poliamor.
2: Como le llaman.
0: Sí, o sea, muy interesante, Octavio. Sí, pues sí.
1: Pero a ver, sería una categoría sospechosa, ¿no? Tendríamos la Constitución establece cuando son categorías sospechosas aquellos temas en que se incurren en discriminar, en conceptos, en vocablos.
0: Como está diciendo el abogado.
1: Sí. Esa parte pues sí ha sido, en este caso, desde hace algunos años para acá, que ha estado mejorando o corrigiendo la plana de los legisladores locales, ¿no? Las resoluciones del Poder Judicial Federal. Aquí en este caso, como dice el licenciado, a ver, hay un matrimonio, vamos, la coexistencia de las dos figuras, sí. El matrimonio y por otro lado el concubinato. En las disposiciones como la Ley del Seguro Social, dice que tiene que haber libertad, él dice, así lo establece. De hecho, los códigos civiles así decían que el concubinato de la figura era cuando eran unión de un hombre y una mujer, pero que estaban libres de matrimonio. Ese era originalmente la Ley del Seguro Social, sigue teniendo
3: eso. Por el derecho romano. Te quiero interrumpir, sí. Vamos a una pausa, no se vayan, estamos en Números y Conceptos, regresamos.
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3: Gracias, nuevamente estamos en Números y Conceptos. No se les olvide sintonizarnos
0: en 96.1 de FM, pero también seguirnos en televisión abierta por el canal 35.1 o también en el canal 35 del sistema de cable y también en nuestras redes sociales de TV UJAP, en Facebook, Live y YouTube. Estábamos, estimado Octavio, estabas planteando algo muy interesante y recapitulando.
1: Sí, la figura, platicando aquí con el abogado, la figura que en los últimos años ha cambiado, ha sido en este caso tema de debate jurídico, ¿no? Sí. Ahora con las nuevas, los derechos más acentuados, más fortalecidos en la Constitución Federal, pues platicábamos que puede ser la coexistencia del matrimonio con el concubinato, ¿no? Sí. Digo, de manera simultánea, ¿verdad? Si hay oportunidad de eso, o sea, sí existe, pues.
2: Sí, sí existe.
1: Y si hay reconocimiento, en este caso, por los tribunales.
2: Exactamente. Aquí la cuestión es la forma de acreditarlo, porque no es únicamente decirlo, ¿no? Yo viví con esta persona y créanme, ¿no? Se tiene que acreditar. Y lo que mencionaban que ahorita, ¿cuál es el gran cambio que se está haciendo? Es la materia del tiempo. Como comentabas, Octavio, antes era si no había matrimonio o si pasaba determinado tiempo. Ahorita sí. La Suprema Corte en junio lo que determinó es que pues todos las leyes, los cuerpos legislativos, como la ley del Seguro Social, que digan que para que se reconozca un concubinato tienen que pasar mínimo 5 años, es inconstitucional. Y el Código Civil Tabasco ahorita apenas 4 de septiembre, ahorita de este mes, ya lo cambió a que mínimo tiene que ser un año.
1: Bueno, y el Seguro Social sí lo establece, el Seguro Social dice 5 años, y en caso de hijos no, ahí sí el tiempo no lo toma en cuenta, ¿no?
2: Exacto, entra... sí, porque se presume que el hecho de tener hijos sí. Pues ya se vive en pareja.
1: Ahora, en el caso de, bueno, en este caso, el tema difícil sería la parte del patrimonio, ¿no? Si hay un patrimonio común, si son dos patrimonios, ¿qué sucede con esa masa que en un momento dado pudiera dar lugar al debate, ¿no? Entre los derechos que tiene una persona, una concubina y la cónyuge, ¿no? Sí, hay esos debates que se dan y además de eso, cuando en el caso de la concubina ella trabaja y haciendo las labores del hogar, a ver cómo se liquida eso, ¿no? Cuando en este caso el hombre solamente tiene un solo patrimonio, diríamos.
2: Sí.
1: ¿Qué hacer ahí en esos casos?
2: Bueno, la ley igual lo tiene contemplado y es en el sentido de que hablando de una relación hombre-mujer, normalmente pues siempre tenemos el concepto que el hombre es el que trabaja y la mujer se queda a cuidar a los hijos o que es ama de casa. En esos escenarios, la ley determina o reconoce y protege estas labores del hogar y el cuidado de los hijos como un trabajo, como una contribución que igual se debe de remunerar en momentos de cuando hay una disolución, como un trabajo, como un aporte. Sí. ¿Sí? Porque pues digo, al final de cuentas es un trabajo y es un trabajo que es de mucha utilidad no nada más hacia la sociedad sino también a la propia familia, entonces debe ser reconocida al momento de
1: ahora de pero en el caso de que digamos en la figura del matrimonio aparece el patrimonio, hay un inmueble, ahí vive la familia y esta persona, el varón, tiene un concubinato, diríamos, aparte, pero acá no tiene patrimonio. Y aquí la señora tiene que hacer la comida y limpiar todo eso, los servicios de casa, ¿no? Y en este caso, diríamos, ¿a qué puede acceder la concubina? Porque en este caso, pues en el matrimonio se aparece el inmueble, ¿no?
2: Claro.
1: ¿Y qué sucede ahí en el momento de la liquidación del patrimonio? Porque no es un patrimonio común, o se puede tildar como un patrimonio común ahí.
2: Hay que distinguir dos cosas. Uno, si se hubiera existido la disolución del concubinato por hecho, es decir, que las dos personas sigan vivas.
1: Perdón, vamos a pensar que hay un fallecimiento.
2: Cuando hay un fallecimiento. Cuando hay un fallecimiento, pues ya no está la persona para decidir y decir esto, etc.
1: Exacto.
2: Y es un problema cuando fallece una persona intestada, que no hay un documento que refiere esto va para no sé quién. El Código Civil refiere que pues se deberán hacer diferentes porcentajes, dividir entre los familiares y dependientes de esta persona. Como tú mencionas, Octavio, puede ser el concubino y la esposa. ¿Qué pasa? Como en este ejemplo que me mencionas de la casa, bueno, te voy a contar rápidamente. En un concubinato, la casa estaba a nombre de esta persona, Y pues la concubina vivía a la casa, pero tenían un hijo. ¿Qué determinó la ley? Que esta casa, aunque él fuera dueño en papeles y demás, y que trató de sacar a esta persona una vez que terminó el concubinato, la ley dijo que no, porque como se habían separado, esta casa, esta persona le debía alimentos a la concubina, y pues sobre todo a sus hijos, y que esta casa formaba parte de los alimentos que esta persona tenía que cubrirle a esto.
1: Claro.
2: Similar, algo similar pasaría, pues la esposa está viviendo en esa casa, pues es, forma parte de los alimentos. ¿Qué pasa con la concubina? Pues obviamente después de un juicio y de determinarlo, pues parte del patrimonio, del dinero que dejó esta persona y otros bienes pasarían a la concubina. Si no, no hay, pues no.
0: Ahora, ahí está tan interesante porque... con, o sea, todo el auditorio y palabras fuertes, bueno, que puede ser que antes se tipificaba el concubinato con, o se trataba de separar a lo que se dice, bueno, también en lenguaje coloquial, el amante, ¿no? Entonces, pero también en la época antigua, los hebreos, la esclavitud, pues eran concubinas, o sea, en esa parte luego vino la ley de Moisés, para ser más rígida la situación. Pero hoy que estamos hablando en esta época moderna, se dan casos, sobre todo, bueno, ustedes los abogados, en que no nada más era una sola concubina o concubino, sino de repente le aparecen otro, ¿no? O sea, ya dos, no nada más pues, el matrimonio de manera legal, ya hablamos de... hoy el sentido universal del matrimonio, que ha ayudado mucho también, ¿verdad?, a cuidar sobre todo el interés de la familia. Pero aquí, entonces, si se dan esas situaciones, haciendo haciendo primero el derecho laboral en materia civil, entonces estos dos concubinos o concubinas pueden hacer reclamo al mismo tiempo.
2: Aquí hay que distinguir algo y es algo que también la ley marca, lo distingue. La ley antes decía, los bienes de la persona fallecida pasarán a la esposa, a los hijos inmediatos.
1: Sí.
2: A falta de esposa, refería, pasarán al concubino. Ya se determinó que este tipo de lenguaje es inconstitucional porque hace una distinción de entre la esposa y el concubino, no las puedes hacer, deben estar a la par. Pero hay un artículo, y aquí en el Código Civil Tabasqueño, que es muy interesante, que refiere, cuando haya más de un concubino, a ningún concubino le queda nada. ¿Por qué? Bueno, yo creo que es porque es irreal, es inverosímil, se le llama, que existan tantos concubinos. O sea, yo a lo mejor en la práctica uno sabe, yo conozco a alguien que sí. Pero para la ley, para que haya estas tres figuras, que sea la ayuda mutua, la solidaridad, el afecto, pues no se puede dar con una persona que...
0: Bueno, y si se dio esta persona, pues sí, parecería inverosímil, y lo vemos, si hablamos nada más del caso de la forma como se veía la figura antes, que todavía hay, hablando del hombre y la mujer, resulta que de repente el hombre fue dejando hijos en cuatro matrimonios, que lo ve uno, y entonces ellas van a reclamar si fallece el...
2: Es que ahí está la distinción. Ajá. Entre concubino e hijo.
0: ¿Cómo es la diferencia?
2: Exactamente. Un hijo es no porque yo viva con él, sí, o lo reconozca o no, eso ya no se puede...
0: Ahí se reclama de
2: ahí
0: todos
2: se
0: los
2: reclamo.
0: Derechos.
2: ¿Qué pasa con las mamás de los hijos? Pues que no es que sean sus concubinas, pero estas personas, pues al ser el representante legal del hijo, pues tienen derechos.
0: Se ponen de acuerdo todas.
2: Exactamente, y los bienes que van para el hijo, pues tienen que pasar, claro, por la persona mayor de edad.
0: Ahora, recapitulando entonces, si hay más de una concubina, no hay, o concubino, no hay hijos, no hay más que la simple relación que tuvieron, no, o sea, ya no van a poder tener derecho.
2: Exacto, porque para la ley es inverosímil que exista esta parte que equipara el matrimonio con el concubinato, que es vivir juntos, vivir con afecto, vivir en solidaridad y con ayuda mutua. si la ley empieza a ser el escenario de que pues esta persona lo hacía en muchos lugares, dice, esto es irreal, Laxa, ¿no? No existe esta ayuda mutua, no existe este afecto a la solidaridad entre ambos, ni ninguna parte del otro.
0: Es decir, así es. Entonces, lo que lo va a cambiar o lo va a transformar es que si hubo hijos, entonces cambia ese efecto. Porque también, por ejemplo, veamos, hoy en la modernidad, en la diferencia social al respecto, es decir, la igualdad social, sobre todo. Y antes se diferenciaba o no se permitía. Y hoy, pues bueno, la equidad, que es para todos los derechos, es muy importante. Entonces, bueno, aquí importa mucho el fallo que dio la Suprema Corte de Justicia, como estamos hablando, o que nuestra constitución local también igual entró inmediatamente en esto.
2: Actualizar.
0: Entonces, también se puede prestar en el aspecto laboral a que pudiera tratar de sorprender a alguien, pero si hablamos al aspecto laboral, se aparece el concubino o concubina, no tuvieron hijos en este ejemplo. ¿Qué sucede ahí? ¿Cómo el patrón, o sea, que era de aquel trabajador o trabajadora, cómo va a ser el trámite para aceptar
2: decir, para decidir a quién le da cada quien.
0: Efectivamente. Sí. La pensión, vamos.
2: Bueno, ahorita nosotros todos lo estamos hablando y hasta suena fácil, ¿no? Hola, soy el concubino, denme, ¿no? Y vas con el patrón, yo sé que eres el patrón. Pero no, para todos estos escenarios sí tiene que haber una determinación judicial. Y en materia laboral se llama declaración de beneficiarios.
0: Perfecto.
2: Eso es el primer proceso que tiene que hacer uno. El segundo es ante el Seguro Social. El Seguro Social también, por aparte, tienen que reconocer como beneficiario. Y en materia civil, pues cuando a manera de testamento se repartición de bienes. Pero regresando a lo laboral, única y exclusivamente, se tiene que hacer un procedimiento ante el Tribunal Laboral. Uno como patrón no puede decidir, y esto igual lo hacen hasta las propias Afores y el Infonavit. Una vez que pasa esto, uno no puede llegar al Infonavit y decir, ¿me puede dar, por favor, lo que tenía esta persona aportada o sus horas extras, sus vacaciones por vacacional? No, esto tiene que ser un proceso ante el Tribunal Laboral. Y el Tribunal Laboral va a ser el que va a decidir, en base a todo esto que hemos conocido, qué le correspondía a la esposa, si existe el concubinato o no, y tiene derecho esta persona, cuántos hijos tenía. Para todo esto hay un proceso y se hace una investigación de beneficiarios. El primer paso es, se pone un aviso en el último centro de trabajo conocido del trabajador.
0: Es decir, la autoridad laboral va a ir al donde laboraba el trabajador o trabajadora, y en ese sentido ahí queda el aviso para los interesados.
2: Exactamente, ¿verdad? Porque normalmente a dónde va el concubino, la esposa, el familiar, pues va al centro de trabajo primero a preguntar. Entonces, cuando está la declaratoria, ya sé que hay un número de expediente, tengo que ir a un tribunal, tengo que ir a personarme, tengo que ir a este tribunal a decir, hola, yo soy esta persona y tengo derecho.
0: Y voy a exagerar si hablamos del servicio doméstico, pero también suena interesante porque es una novedad, y parecía que con concubinato no tiene nada de importante, pero lo tiene mucho. Entonces la autoridad laboral también, pensemos que era hablando de los hombres, por ejemplo, pues era el jardinero, plomero, chofer, todo, fallece. Entonces sucedería lo mismo en esa casa habitación en la que laboraba, que había un patrón, ahí se coloca el aviso también.
2: Exactamente, es en el centro de trabajo, es distinto donde haya sido, si fuera casa habitación o una empresa, un gobierno, un edificio público, es el centro de trabajo, así lo marca.
0: Perfecto. Yo, Jesús Manuel, te voy a pedir, me disculpes, tengo que ir a un evento también importante para nuestra universidad. Hoy pues vamos a estar con la directora de la División de Ciencias de la Salud, la doctora Miria Carolina, porque hoy se celebra un evento más del Congreso Internacional de la Salud, un evento muy emblemático donde vienen expertos en materia de salud de todas partes del mundo agradecerles a todos, estimado Octavio. Te quedas en buenas manos con el doctor Octavio Tamayo. Yo les agradezco mucho su atención. Como de costumbre, no se les olvide que la vida es bella. Regresamos después de una pausa. Estamos en Números y Conceptos.
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17: Repoblación de peces nativos en cuerpos de agua de Tabasco. Más de 50.000 alevines de diversas especies nativas han sido depositados en cuerpos lagunares en la entidad como parte de...
0: Ok, estamos de nuevo aquí en Números y Conceptos con el tema de el concubinato, de alcances, liquidaciones, en fin, todo lo que está relacionado con esta figura que en los últimos años ha sido de estudio, ¿verdad? Y en este caso de modificaciones a legislaciones comunes a través de declaratorias o jurisprudencias de la Suprema Corte. Seguimos en el tema, señor licenciado. A ver, ¿cómo se liquida en este caso un patrimonio común en donde hay en este caso la coexistencia, ¿no? Porque cuando hay algo más sencillo sería cuando el concubinato es, diríamos, exclusivo, es decir, único, ¿no? Es decir, no hay una combinación entre concubinato y matrimonio. O sea, hay un concubinato, lo pueden acreditar, hay hijos de por medio, en fin, ahí creo que ya no tiene mayor dificultad, ¿verdad? En este caso, poder liquidar un patrimonio
1: en este sentido. Creo que se vuelve más complejo cuando existen matrimonios que, bueno, hay una separación, pero nunca se hizo el divorcio, y por acá coexistió un concubinato y hay hijos, y en este caso pues yo creo que hay una mayor complejidad. Platícanos sobre ese tema.
2: Sí, es muy importante, nosotros como patrones o la persona que en este caso era la concubina, al momento de que fallece esta persona, pues de inmediato es acudir ante el tribunal, y qué mejor hacerlo en conjunto con el patrón para que todos hagan un mismo procedimiento. Porque así uno como patrón pues que

0: está, tengo que cumplir lo que dice el tribunal. Y o sea, sería llegar al caso hasta hacer un doble pago. Entonces, es importante que tanto patrón como las personas conocidas que tenga el patrón empiecen este proceso ante el Tribunal Laboral, que realmente es ya ahora, a estas fechas, ya hasta, a partir del 2020 ya es rápido. Antes era un proceso entre las juntas conciliaciones que era que nadie por eso quería hacerlo porque era eterno. Entonces, ahora es rápido y yo creo que es lo mejor, es lo más seguro.
1: Ahora, en el caso de que el trabajador, o sea, la persona que el concubino estuviera trabajando, ¿no? En Exacto. El caso que estuviera ya en una pensión, ¿allí qué sucede? Porque ahí no hay patrón ya de por medio, ¿no?
0: Ahí es ante el Seguro Social. Y es que el Seguro Social, como he estado comentando, pues son, ahora sí que son tres procesos jurídicos que se tendrían que hacer. El civil, que es pues cuando son los bienes, como mencionábamos, los inmuebles, las pensiones alimenticias. El laboral, que se le comentaba, por ejemplo, si el trabajador fallece, su aguinaldo proporcional, sus vacaciones proporcionales, sus horas extras, todas estas, ¿a quién se las tienen que pagar? Estas se tienen que pagar y esas a sus beneficiarios. Pero si es un accidente laboral, pues también se tienen que indemnizar en base a esto. Y ante el Seguro Social, igual tiene que haber una declaratoria ante el Seguro Social. Y esta jurisprudencia que nos comentaba el contador Miguel hace unos momentos, pues lo que hace es que esta declaratoria, no para que te declaren como concubino beneficiario, no tienen que haber pasado cinco años exactamente. Puede ser antes.
1: Ahora veamos a la inversa. Sabemos que en los últimos años la mujer afortunadamente ha estado más participando en la parte de la economía, ¿no? Uh-huh. Participando ya como profesional o actividades, de diversas actividades, está generando recursos. Y en ese caso vamos a pensar que fallece la señora, pues. Y entonces, pero y está en la figura del concubino y diríamos no hay hijos. Y en este caso el varón tendría derecho, por supuesto, en un momento dado a la pensión, ¿no?
0: Sí, claro, es indistinto el sexo, que por ser concubina sea menor ante el concubino, estamos hablando de ambos.
1: Y tendría que acreditar en este caso esa relación, que es lo complicado, ¿no?
0: Exactamente, es acreditar esa relación, esa convivencia ininterrumpida que hubo entre las dos personas.
1: Eso es difícil, ¿eh?
0: Porque, sí, es muy difícil, sí. Y normalmente en cuando no hay documentos, cuando tienen diferentes recibos, no tienen la INE, comparece, y no hay hijos, realmente muchas veces terminan siendo los testigos, los vecinos, los familiares, quien acreditan esto y que ante el tribunal tienen que decidir en base a estos testimonios si son verosímiles, si son reales y si sí. Se puede acreditar con estos que existió el concubinato.
1: Sí, porque además eso estamos hablando de procesos, ¿no? Procesos
0: sí, todo lo que estamos hablando
1: eso,
0: aquí.
1: Y eso lleva un costo.
0: Exactamente.
1: En monetario y además tiempo, ¿no?
0: De tiempo sobre todo.
1: Sí. ¿Qué más podemos en este caso darle como especie de una sugerencia o recomendación a los teleauditorios?
0: A propósito que mencionas lo de los costos, es importante que por cuanto a esa materia laboral, el proceso es para los trabajadores, es naturalmente es gratis, ¿sí? No tienes forzosamente que contratar a un abogado. Y existen la Defensoría del Trabajo o el Instituto de la Defensoría Pública que te pueden no nada más asesorar, sino también representarte ante un tribunal. Y es lo que se recomienda, porque pues uno ya está peleando a veces pues, algo que le corresponde. No es que uno se va a hacer rico con este tipo de juicios, ¿sí? Sino lo que es nada más obtener lo que es. Entonces, cuando uno mete a un abogado externo, pues se le tiene que pagar su porcentaje. Claro. Y entonces se viene disminuido eso. Cuando existe la Defensoría Pública.
1: ¿La Defensoría ley, de?
0: La Defensoría Pública. Y esto está hecho para los trabajadores. Y existe también cuando a uno lo despiden de su trabajo. Porque la ley entiende que el trabajador siempre ante el patrón está en un estado de desigualdad. Claro. ¿Sí? Y pues obviamente te acaban de correr, no tienes tú ya pues tu salario. Ahora, contratar a un abogado lo puedes hacer, un particular, ajá, pero también está esta opción, que sea un proceso gratuito para el trabajador.
1: La experiencia, ¿qué dicta la experiencia en este sentido? Que
0: si es... Si es en materia de beneficiarios, es siempre acercarse primero al Instituto de la Defensoría Pública.
1: O sea, la experiencia dicta que sí es un proceso.

0: Claro,
1: correcto.
0: sí, eso es perfectamente
1: Camino,
0: correcto.
1: okay,
0: Y
1: asequible,
0: tienen muchísima experiencia, porque pues todo el mundo pues es con los primeros que va, tienen muchísima experiencia entre este tipo
1: ¿no?
0: de
1: Ah, perfecto.
0: procesos.
1: ¿Y qué otra cosa pudiéramos decir sobre todo en los temas de la liquidación, ¿no? Cuando existe la parte de que la persona pues no trabajaba, la dama, la mujer, no trabajaba entre comillas, un trabajo remunerado, pero sí trabajaba, ¿no? Trabaja
0: Sí.
1: en las labores del hogar, en el cuidado de, incluso en el mismo cuidado de la persona, de su
0: De los
1: pareja,
0: hijos.
1: ¿no? De su
0: Sí.
1: pareja y de sus hijos.
0: Todo eso la ley ya lo ha determinado, como mencionaba anteriormente, como un apoyo a la familia. Es decir, y digo familia, ¿por qué? Porque para la ley el concubinato también es una familia.
1: Claro.
0: ¿Sí? Entonces, estos son aportaciones que se hacen a la economía de la familia. El tener una casa limpia es un aporte, el cuidar a los hijos es un aporte monetario.
1: Fíjate que la parte esa de los procesos de que se han dado de las reformas, pues lo hemos advertido con la parte de la que era un estigma, ¿no? Una estigmatización. Entonces la corte por ahí vi que decían una situación de las categorías sospechosas en cuanto a los principios, diríamos, constitucionales de los derechos humanos. Y en este caso creo que se ha ido caminando, superando esos peldaños que teníamos desde hace muchos años ahí bloqueados. Hay todavía reminiscencias en la ley del impuesto sobre la renta. Por ejemplo, en el caso de un concubino no te lo reconoce, ¿no? O sea, a no ser que tengan hijos, pero por ejemplo, en el caso por las deducciones, igual que en el Seguro Social todavía tiene algunas disposiciones que habla de 5 años, de término de 5 años, y todavía tienes
0: Sí.
1: ahí todo reminiscencias de la ley del Seguro Social.
0: Y está pasando algo que no sé si recuerdas, pasó cuando se determinó que el llamar el matrimonio como la unión de un hombre y una mujer era inconstitucional. Pues mucha gente pensó, ah, ya las personas del mismo sexo llegan al registro civil y me vengo a casar. Pero el registro civil decía, yo no puedo aprobar esta unión porque mi ley, mi código civil, a pesar que hay una jurisprudencia que
1: Sí,
0: diga,
1: claro.
0: etcétera, pues sigue diciendo hombre y mujer. ¿Sí? Entonces, ¿qué es lo que se tenía que hacer? Y se tiene que hacer ahorita específicamente el Seguro Social, porque el Seguro Social en su reglamento sigue así el vocabulario que tienen que ser 5 años para acreditarse, pues se tiene que llegar a la figura del amparo. ¿Qué es el amparo? Y se ha escuchado mucho, ah, esta persona se amparó, tuvo que meter un amparo. Es ir ante ya sea un tribunal colegiado o ante un juzgado de distrito y decirle, oye, existe esta jurisprudencia y no me están haciendo valer, no me la están reconociendo, y esta jurisprudencia es de carácter obligatorio. Entonces, después de que se hace un juicio de amparo, el juzgado de distrito va a decir, oye, esto que estás haciendo es inconstitucional y yo te ordeno que cumplas tú como autoridad esta determinación. Y ya una vez que ya exista determinación, pues ya es que se puede hacer esto. Y probablemente, pues, pero ¿qué es lo que se tiene que hacer? Que ya lo hizo el Código Civil Tabasqueño, es pues actualizar las leyes, actualizar los reglamentos, que vayan en concordancia con el vocabulario y los determinamientos que está estableciendo la Suprema Corte.
1: Muy bien. Diríamos, las sugerencias, ¿no? Esas sugerencias que son importantes para el auditorio cuando estén en esta figura o conozcan a alguien de esta figura, que está en esta figura, para que en un momento dado no caigan en situaciones que sean costosas o de mucho tiempo,
0: Claro,
1: ¿verdad? ¿Cómo,
0: no,
1: cómo?
0: lo mejor es siempre tener todo documentado lo más que se pueda, y esto va tanto nosotros, que es lo que en materia laboral siempre les recomendamos tanto a los patrones como a los trabajadores, ten todos tus recibos, ten tu contrato desde que empezaste, ten todo tu archivo de tu trabajador. Lo mismo consejo sería para las personas que pues viven juntas, pues como no tienes esta acta de matrimonio para acreditar que existe esta figura en los concubinatos es, pues ten tu recibo de luz, ten tu recibo de agua, tu credencial de elector tenga actualizada al domicilio con el que estás compartiendo esta
1: Claro,
0: persona.
1: que los dos tengan el mismo domicilio, ¿no? En su INE, ¿no?
0: Ex
1: ¿Verdad?
0: exactamente, eso es una forma de acreditarlo sin necesidad de llegar a los testigos.
1: Exactamente. ¿Y qué otra, diríamos, en el argot de ustedes, de los abogados en este tema? ¿Qué otra cosa pudiéramos rescatar que sea importante para el teleauditorio?
0: Bueno, yo creo que es muy importante y lo que hemos dejar de en conclusión el día de hoy es de que ¿qué es la primacía de la realidad? ¿Qué es la primacía de la realidad? Es de que La ley lo que hace siempre es alcanzar la realidad. La ley no puede, la ley siempre va a regular, no se va a adelantar a algo que no ha pasado. Pasa lo mismo con la figura del concubinato. No porque la ley en un momento dijo que era de una forma, en la realidad, en el hecho, sucede de otra manera, pues es una forma como de saltarse la ley. La ley tiene que irse modificando, tiene que irse actualizando. Y esta jurisprudencia que estamos hablando en la Suprema Corte, que habla de que no tienen que ser forzosamente los 5 años, pues habla de esto. No porque tienen que pasar el tiempo, no es que no exista este concubinato. ¿Sí? Es, se llama primacía de la realidad. Es decir, ok, no comparten el mismo INE, no tienen los recibos de luz, no tienen testigos, pero si yo veo como juzgador que hay varios elementos que sí presumen esta realidad, como el tener hijos, de que porque tienen hijos, pues yo presumo que viven juntos. Esto es primacía de la realidad.
1: Sí, Ronald Dworkin, los derechos en serio, donde habla del juez Hércules, ¿no? O sea, abogado, pero me gusta estudiar esa parte, leerla, ¿no? Entonces hay una parte donde él habla sobre los casos difíciles, ¿no? Y él parte de que muchas veces el juez tiene que decidir de algo cuando es un tema, de alguna manera está contra el positivismo. Dice, bueno, él la agarra y tiene que decidir sobre cosas que todavía no se encuentran en la ley, diríamos. Entonces, diríamos, es cuando tiene una cierta discrecionalidad y eso no es correcto. Dice, en este caso se debe de adoptar siempre la parte de los principios y esos principios que se encuentran en la Constitución. Por supuesto, no tiene la norma, pero sí hay un principio. Y el principio es más poderoso que la misma norma, ¿no?
0: Sí, vamos un ejemplo que igual estuvo en boga no hace mucho, esto de los vapeadores. Porque cuando llegan los vapeadores no había ninguna ley que los tipificara, los regulara. Y pues la gente que los vendía y los consumía decía, no, pues es que no está prohibido. Y lo que no está prohibido, pues se llama que está...
1: Parece que está permitido.
0: Fue hasta después que se tuvieron que hacer los reglamentos para regular.
1: Claro. Bueno, pues... Únicamente, ¿en qué nos quedamos? Una sola frase, ¿qué nos quedamos con el tema del concubinato, licenciado?
0: Cásense. tengan todo documentado siempre y asesórense de su abogado de confianza y siempre tienen igual, la ley les permite asesorarse gratuitamente.
1: Ok, bueno, pues nos estamos viendo y pásenla agradable. Números y conceptos, nos vemos la próxima semana.
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4: ¿Chontal? Sí, nuestra lengua, Yucatán. ¿Cómo se dice verde limón en Yucatán? Posyish. Voz off, Uri Torres.
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0: Son las 9:03.

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17: Son las 9:24.
18: Sí.

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13: Son las 9:38.

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13: Son las 9:53.

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0: Hola, ¿qué tal, amigos? Bienvenidos a Cultura y Sociedad en este miércoles 9 de septiembre, en el que me encuentro acompañado con David López.
1: Muy bonito día a todos.
0: Muchas gracias. Y yo soy Francisco Valencia. Vamos a iniciar con lo que tenemos preparado para hoy.

0: Roban cuadros de Renoir del Museo Francés de la Costa Azul. Alcanzarían costo de decenas de millones de dólares. Del 9 al 11 de septiembre de 2026, la Casa del Tiempo será sede del primer encuentro Memoria y Barrios de la Ciudad de México. De los obstáculos al éxito, presentará el libro Los ladrillos que otros tiran. Libro editado por la UJAT recupera el pensamiento y legado de Enrique González Pedrero. En la cabina de transmisión estará con nosotros la maestra Janet Rodríguez Ruiz para hablarnos sobre las certificaciones de la licenciatura en comunicación.
1: Continuamos con Información Internacional.

0: En París, unos ladrones robaron este martes dos cuadros de Renoir de un museo de Cannes-sur-Mer en la Costa Azul, tras entrar poco antes de las 6 de la mañana a través de un agujero que habían hecho en la valla del jardín, según informó el alcalde de la localidad. Los ladrones se habían llevado otros dos cuadros del famoso artista impresionista, pero los abandonaron en los jardines cuando la policía, alertada por las alarmas, llegó y los persiguió, explicó el alcalde Brian Mason. Las obras más valiosas de Pierre-Auguste Renoir han alcanzado precios de decenas de millones de dólares en subastas. Los dos cuadros robados eran Madame Colonna Romano y Jeune Femme au Puits, joven junto al pozo, según informó el ayuntamiento. Ambos pertenecen al famoso Museo de Orsay de París y se encontraban cedidos al Museo Renoir de Cannes-sur-Mer.
1: El acuerdo fue firmado entre el embajador de Nicaragua en Myanmar, Segundo Martín Calero, y un representante del NMA College Five Star International Hotel Management Institute, con el propósito de ampliar los vínculos en materia de educación y cultura. Según la información, el memorando permitirá abrir nuevos espacios para el intercambio de conocimientos, experiencias y capacidades en el ámbito educativo, así como impulsar iniciativas culturales orientadas a compartir las identidades, valores y riquezas de ambas naciones. El documento destaca que la educación y la cultura constituyen puentes de amistad y entendimiento entre los pueblos y contribuyen al acercamiento y conocimiento mutuo. La firma del instrumento expresa además la voluntad de Nicaragua y Myanmar de continuar construyendo caminos de cooperación y hermandad mediante oportunidades de aprendizaje, intercambio y crecimiento para las presentes y futuras generaciones. El acuerdo se enmarca en el espíritu de amistad, solidaridad y respeto que caracteriza los vínculos entre ambos países.
2: La selección de obras maestras de la colección Hellman, uno de los acervos más valiosos del arte contemporáneo mexicano, ya se encuentran en España y fue una de las grandes protagonistas en la apertura del Faro Santander, centro cultural del Grupo Santander, que se inauguró ayer con la presencia del rey Felipe VI y la presidenta de la entidad financiera, Ana Patricia Botín. El nuevo recinto de arte se erigió en la capital de Cantabria, antes sede original de la multinacional financiera. Entre las piezas que ya están en España, donde permanecerán para ser conservadas y mostradas en otros lugares del mundo de manera excepcional, destacan obras de Diego Rivera, Frida Kahlo, Rufino Tamayo, David Alfaro Siqueiros, María Izquierdo, José Clemente Orozco, Francisco Toledo y Gunther Herzog, entre otros.
0: Con motivo del Día Mundial del Manglar, el Día Internacional para la Conservación del Ecosistema de los Manglares, Mangrove Action Project anunció a los ganadores de los premios de fotografía de manglares 2026. En su duodécimo año, los premios de fotografía de manglares continúan sirviendo como plataforma para contar historias, ofreciendo al público una ventana a paisajes de otro modo que de otro modo quizás nunca encontrarían. Para Morgan Heim, jueza del concurso, las historias son la forma en que comprendemos, recordamos y aprendemos del mundo, y la conservación es una historia compleja. La fotografía tiene la capacidad de ayudarnos a comprender y sentimientos cercanos a esas historias independientemente de nuestro idioma. Este año, el concurso recibió 5,258 candidaturas de 87 países y la fotografía ganadora resultó Tangled World, When Life Meets the Ruin, Brillo Enredado cuando la vida se encuentra con los restos. Foto de Gaurav Patil de la India, quien fotografió una red fantasma que brilla bajo la luz ultravioleta, la cual aparece enredada en un manglar en la costa azotada por la marea de la aldea de Nagdom, Maharashtra, al sur de Mumbai.
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0: Del 9 al 11 de septiembre de 2026, la Casa del Tiempo será sede del primer encuentro Memoria y Barrios de la Ciudad de México. 3 días de diálogo y reflexión en torno a la memoria histórica, la identidad y la cultura popular de nuestros barrios, colonias y pueblos originarios. A través de distintas mesas y ponencias, cronistas, investigadores, gestores culturales y colectivos impartirán experiencias sobre las transformaciones de la Ciudad de México y abordarán temas como la participación barrial, los pueblos originarios y comunidades indígenas residentes, el patrimonio cultural, el derecho a la ciudad, las políticas públicas y las estrategias comunitarias para preservar la memoria colectiva. El encuentro reunirá experiencias de Bellavista Arte Más Acá, Vaya Tacuba, Tepito Arte Acá, el Frente Ciudadano Salvemos la Ciudad y el Centro Cultural Casa Talavera, junto con especialistas de instituciones como la UAM y la UACM, para pensar alternativas y acciones comunes frente a los cambios que atraviesan nuestros territorios. Los días 9, 10 y 11 de septiembre a las 10:30 en la Casa del Tiempo, la entrada es libre.
2: El trabajo de Marco Barrera Bassols no está solo en los museos ni en las exposiciones que ha desarrollado a lo largo de más de 40 años en México y en el extranjero. Está también en algo menos visible y quizá por eso más profundo, haber aprendido a mirar de otra manera el espacio, los objetos, la historia y a los otros. Entender que la cultura no es una vitrina donde las cosas permanecen intactas, sino un espacio vivo. Cambia, se mueve, se contradice y vuelve a pensarse. Museólogo, museógrafo e historiador Barrera Bassols habla de su trabajo como quien se refiere a un regalo. No lo dice con solemnidad, sino con la gratitud de quien reconoce haber tenido la oportunidad de jugar, imaginar, equivocarse, volver a empezar y, sobre todo, trabajar con otros. Cuando Marco habla de una exposición, no habla de los objetos colocados dentro de una sala, la entiende como un metalenguaje, un lugar donde objetos, espacio, luz, color, gráfica y palabras dejan de estar aislados y comienzan a conversar. Una exposición, dice, no ofrece respuestas, es una manera de formular preguntas. Para conseguirlo, hay que investigar, discutir, formar equipos y encontrar la manera más clara de contar una historia sin traicionarla.
1: Guadalajara será una de las sedes para celebrar, desde las artes visuales, la historia de las canciones que han acompañado la vida cotidiana de generaciones de mexicanos. La colección Milenio Arte lleva al exconvento del Carmen la exposición El Arte de la Canción, una muestra creada en el marco del 75 aniversario de la Sociedad de Autores y Compositores de México, que reúne 83 dibujos inspirados en igual número de composiciones musicales. La exposición, curada por Avelina Lesper, directora y curadora de colección Milenio Arte, permitirá que el público de Guadalajara conozca un proyecto en el que la música deja de ser solamente una experiencia sonora para convertirse en dibujo, línea, textura y materia.
0: Vamos a un corte promocional y enseguida regresamos a Cultura y Sociedad.
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0: Bien, muchas gracias por continuar con nosotros en Cultura y Sociedad. Yo soy Francisco Valencia y está con nosotros la doctora Janet Rodríguez Ruiz. Ella es profesora e investigadora de la División Académica de Educación y Artes. Bienvenida, maestra.
1: Gracias. Muy buenos días a todo tu público.
0: Gracias por aceptar esta entrevista en el marco del 35 aniversario de la licenciatura en comunicación que inicia en 1991. Y desde ahí ha habido muchas transformaciones, maestra. ¿Cuál es, de alguna manera, el inicio de esta carrera? ¿Por qué era la necesidad de que tuviéramos una carrera como la de comunicación?
1: Así es, Francisco. Bueno, pues la carrera de comunicación nace para dar respuesta a lo que se necesitaba en nuestro contexto de formación profesional. Y es ahí cuando incluso nace conjuntamente con la División Académica de Educación y Artes, ¿no? Sí. Donde inicia la carrera de la licenciatura en comunicación, la licenciatura en idiomas y la licenciatura en ciencias de la educación. Con la finalidad, como bien ya lo has dicho, para profesionalizar, bueno, a todas las personas que ya se encontraban en esa época trabajando en los medios de comunicación.
0: Así es, recuerdo en esa primera generación que tenía yo compañeros, muchos que estaban ya en los medios con años de antigüedad, ya en la práctica, en la experiencia, pero le faltaba esa parte profesionalizante, ¿no?
1: Así es. De hecho, Francisco, muchos de los comunicadores en ese entonces, pues contaban con otras carreras, como las de licenciatura en Derecho, por ejemplo, Sociología, pero no estaban especializados en el área de la comunicación. Y es de ahí que precisamente, pues bueno, surge esta necesidad, ¿no?, de la creación de la licenciatura.
0: Sí, posteriormente, pues va evolucionando, va agarrando más experiencia también la carrera. Los maestros pues eran prácticamente de fuera, ¿no? Porque eran maestros que venían de otras, formados de otras universidades, porque pues aquí no había esa carrera. Entonces, a raíz de esto fueron evaluando, ¿no?, cómo iban los alumnos formándose en esta carrera.
1: Sí, Francisco, fíjate que es muy interesante ver cómo a nivel de la educación superior las universidades adoptaron una política educativa a nivel nacional que fue el de la evaluación y la mejora continua. Y es ahí donde precisamente la UJAT, a través de del programa de la licenciatura, participa en una primera evaluación con los comités interinstitucionales para la evaluación de la educación superior, denominados CIES, para precisamente evaluar el cumplimiento de todas las actividades que se realizan a nivel administrativo dentro de este programa educativo al interior de la universidad, ¿no? DAEA Universidad, y nos da la oportunidad precisamente de conocer mucho mejor nuestros procesos, tanto administrativos como de formación de docente y la parte de la formación profesional, no solo durante su proceso formativo, valga la redundancia, sino también al egreso. Y eso nos permitió precisamente identificar áreas de oportunidad para mejorar y que, bueno, al lograr nosotros en esta evaluación que tuvimos en el 2003 del CIES, pues logramos el nivel 1, ¿no? Antes de ello habíamos tenido también otra experiencia de evaluación de la carrera a partir de los CIES, pues donde no lo habíamos logrado, y ahí fue donde nos dimos cuenta de todas las acciones que generaba la universidad, o sea, la institución como tal, la división y todo lo que hacía el programa, y que no teníamos los argumentos como para demostrar todo lo que hacíamos. Y a partir de ahí, esa fue nuestra área de oportunidad para entonces empezar a documentar todas las actividades que se hacían dentro del programa y también las institucionales, porque estas son las que nutrían también al programa, claro, ¿no?
0: Y posteriormente, pues obviamente que se tenían que reacreditar en estos mismos comités en 2008, en 2013, en 2018 y la más reciente es 2025.
1: Así es, Francisco. Permíteme nada más hacer una acotación, ¿sí?, porque el primero es una evaluación de CIES. Y los CIES, bueno, son comités que evalúan estos procesos de administrativos y de funcionamiento de los programas, ¿no? Pero los organismos acreditadores, que son organismos que están establecidos por el COPAES, estos organismos se dedican a evaluar el programa educativo en su profesionalización. ¿Qué quiero decir con esto? Que se evalúa realmente la disciplina de comunicación. Ya no evaluamos solamente el proceso administrativo dentro de manera integral de la institución hacia la división y hacia el plan de estudios, sino se evalúa la pertinencia del programa en el área disciplinar de comunicación. Y esa es la relevancia que nosotros tenemos al lograr estas acreditaciones durante todos, ahora sí, durante los 30 años que ya tiene la carrera, los 35 años, perdón, que tiene la carrera. O sea, esa es la parte importante, ¿no? Claro. ¿Cómo en 35 años hemos evolucionado a partir de estas evaluaciones, ¿no? Y el impacto que hemos tenido precisamente en la mejora del programa educativo, ¿no?
0: Así es, porque ha cambiado, ha tenido diferentes cambios desde el rígido al flexible, las materias, y como bien dice, no solamente se evalúa a los administrativos, sino me imagino que también al docente y al estudiante.
1: Así es, y también evaluamos la parte externa, o sea, cómo nuestro público externo, lo que son los empleadores, también cómo están recibiendo a nuestros egresados. Y ahí es donde está el verdadero impacto de esta evaluación, ¿no? Porque ahí el egresado demuestra lo que aprendió durante toda su trayectoria profesional dentro de la institución.
0: Muy bien. ¿Cómo es este proceso de evaluación, maestra? Porque, bueno, como bien dice, son como certificaciones que se tienen que hacer de cómo deben de hacer las cosas. Entonces, ¿cómo sería, no? Para los que no sabemos cómo se hacen estas evaluaciones, ¿qué es lo que les dicen? ¿O tienen que rellenar algún cuestionario? No sé.
1: Sí, Francisco, mira, este proceso que nosotros tenemos con los organismos evaluadores y acreditadores nos lleva a trabajar bajo una metodología del propio, que propone el propio organismo. Y dentro de esa metodología, pues, encontramos categorías de análisis e indicadores. En el caso del CONACT, pues, está conformada por 10 categorías, donde pues analizamos desde el plan de estudios, personal docente, personal administrativo, estudiantes, formas de evaluación, egresados, vinculación, plan de mejora, entre otros más. Y dentro de cada uno de estas categorías, pues está integrada por indicadores que tenemos que ir respondiendo, haciendo una evaluación cualitativa y cuantitativa que den respuesta a lo que nos están preguntando. Entonces, es una metodología rigurosa, muy meticulosa, o sea, en la que se da respuesta precisamente a esta pertinencia del programa educativo.
0: ¿Cuánto tiempo se llevan haciendo todo este proceso?
1: Generalmente nos llevamos un año. O sea, no es rápido, porque se requiere la participación de un cuerpo colegiado que no solamente es quien se encarga de generar las estrategias para obtener la información, sino también de integrar estas 10 carpetas con todas las evidencias. Entonces, implica un trabajo de muchas personas, ¿no? Por ejemplo, yo te pudiera decir que sí me gustaría, ¿no?, comentar que nosotros, ya a partir de estos procesos de evaluación, también tenemos profesores que pertenecen al organismo CONACT y que son evaluadores y que participan evaluando otros programas educativos a nivel nacional, ¿no? Por ejemplo, está la doctora Jacinta Hernández, la doctora Rebeca Palomeque, la doctora Marta Cuevas, y y otras más que quizá en este momento.
0: Ya las tuvimos aquí también.
1: Mira qué bien, qué padre. Sí, pues ellas han participado, o sea, sobre todo la doctora Jacinta Hernández, o sea, ella ha sido una de las precursoras, ¿no?, de estas evaluaciones. De hecho, yo quisiera aprovechar tu espacio el reconocimiento, para darle mi reconocimiento a la doctora Jacinta, porque básicamente por ella, o sea, por esa inquietud que ella tuvo de que fuera evaluado el programa de comunicación, empezamos con estas evaluaciones de los CIES, y posteriormente, bueno, nos enfocamos ya a las acreditaciones nacionales e internacionales del programa. Entonces, pues bueno, mis respetos.
0: Qué bueno, qué bueno que lo reconoces, ¿no? Aquí en el, porque a veces no sabemos, ¿verdad? todo el trabajo que hay detrás de estas certificaciones. Y como bien dice usted también aquí, el primer plan de estudios permaneció vigente durante 13 años.
1: Así es, así es. Tuvimos la primera reestructuración del programa en el 2003, y se puso en funcionamiento en el 2004. Y bueno, y a partir de ahí fue que nosotros iniciamos estas evaluaciones, ¿no?, que nos han permitido pues mejorar cada vez más el programa educativo de comunicación. Y sobre todo, pues bueno, el gran reto que hemos tenido pues ha sido adaptarlo a esta nueva era tecnológica, puesto que la carrera así inicia, es, ¿no?, en un periodo donde todo era analógico. Y créeme que para nosotros ha sido un gran reto, o sea, como institución pública, porque bueno, los recursos pues son limitados, ¿no? Pero sin embargo, hay una gran sensibilización por parte de los profesores para capacitarse, y créeme que estamos en constante capacitación. Te puedo decir que como resultado de esta evaluación, cuando de la primera evaluación de los CIES, o sea, teníamos puros profesores que tenían solamente la carrera de la formación de licenciatura. Y hoy por hoy, o sea, nosotros tenemos casi el 100% de que todos los profesores del programa educativo de comunicación cuentan con grado de doctor. De estos profesores que cuentan con grado de doctor, o sea, tenemos un alto índice de profesores que pertenecen al SNI, al Sistema Nacional de Investigadores. También te puedo decir que casi la mayoría cuenta también con el reconocimiento del perfil PRODEP. Se encuentran registrados en cuerpos académicos, en consolidación y consolidados. Entonces, ha habido un gran avance a partir de estas evaluaciones en la parte docente, ¿no? Cómo los docentes se han ido transformando su conocimiento precisamente, pues bueno, para poder aportar al área de comunicación.
0: Y seguramente este esfuerzo, como bien dice, que han hecho durante todos estos años, se ve reflejado también en los estudiantes, en los egresados, y esperamos que pues más estudiantes de preparatoria pues se inscriban a esta carrera.
1: Así es, o sea, la verdad que bueno, también aprovecho, ¿no?, para hacer esta invitación a que todos los estudiantes de media superior pues se incorporen a la UJAT. Créanme que en la UJAT hay un ambiente hermoso con los compañeros de comunicación. La verdad que la División Académica de Educación y Artes es una división con un carácter muy humanista, y la verdad que los muchachos yo creo que no llegan realmente a estresarse, sino a divertirse estudiando. Entonces,
0: aprender y divertirse. Pues muchas felicidades por esos 35 años de la licenciatura en comunicación. Agradecemos a la doctora Janet Rodríguez Ruiz que haya estado con nosotros para platicarnos así brevemente de estas evaluaciones que son importantes para la licenciatura.
1: Gracias, Francisco, y muchas gracias a todo tu público.
0: Esperamos contar con usted en otra ocasión para cuando guste.
1: Así será. Bien, muchas gracias.
0: Vamos a un corte promocional y enseguida regresamos a Cultura y Sociedad.
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7: Soy el doctor Sergio Díaz Alvarado, profesor e investigador de la División Académica de Ingeniería y Arquitectura, y pues me encuentro aquí con el programa de Cultura y Sociedad. Pues compartirles que es bien importante que la sociedad quiera tener una cultura de resiliencia en cuanto a los sismos. ¿Por qué? Porque estamos viviendo en este año justamente muchos eventos que llaman mucho la atención y que de la forma no podemos luchar contra estos eventos sísmicos si no estamos preparados. Si la gente no tiene esta cultura de resiliencia, que se preocupe porque sus viviendas, sus edificios, sus puentes cumplan con los criterios estructurales que garanticen la seguridad para que cuando vengan estos eventos, entonces no pasen las consecuencias que estamos viendo en Venezuela o en Colombia. Entonces sí es parte de formar una cultura de resiliencia y que creo que debe ser fundamental para el desarrollo futuro de cualquier ciudad, ¿no?
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0: Muchas gracias por continuar con nosotros en Cultura y Sociedad. Yo soy Francisco Valencia, me acompañan David López y Karen Flores. Hoy es Día Mundial de la Agricultura. El Día Mundial de la Agricultura se conmemora todos los 9 de septiembre para reconocer la importancia vital de la actividad agrícola para la subsistencia humana, la alimentación, la economía y el desarrollo sostenible. Esta fecha destaca los desafíos que enfrenta la agricultura, como el cambio climático y los patrones de consumo, y promueve la innovación para satisfacer la demanda de alimentos de manera sostenible. La fecha del 9 de septiembre se establece para conmemorar la función de la Organización de las Naciones Unidas para la Alimentación y la Agricultura en 1945. Escuchemos un fragmento de la cápsula Día Mundial de la Agricultura, publicada por el Centro Veracruzano de Investigación y Posgrado.
1: El Día Mundial de la Agricultura se celebra anualmente, el 9 de septiembre, como homenaje a aquellas personas que dedican su vida al cultivo de la tierra con la finalidad de producir alimentos de la máxima calidad para el consumo de una sociedad creciente. Este día sirve para recordar los retos que debe afrontar el sector agrícola a escala global, como necesaria adaptación al cambio climático y a los nuevos hábitos de consumo. Al ojo humano, los microorganismos son inapreciables, pero si hundimos una cuchara en el suelo, descubriremos que hay más microorganismos que habitantes en la tierra. Según fuentes de FAO, los científicos solo conocen un 2%. Entre sus funciones esenciales se encuentra la de mantener la fertilidad del suelo, que se emparenta con la cantidad de materia orgánica. Su pérdida por la erosión y la intensificación de prácticas agrícolas nada preventivas han arrojado con frecuencia suelos desequilibrados. Los agricultores entienden generalmente que gran parte de la rentabilidad del cultivo viene dada por la fertilización mineral. Entendemos por agricultura el conjunto de actividades relacionadas con el cultivo de la tierra y el tratamiento del suelo mediante la intervención del hombre para la producción y obtención de alimentos como verduras, vegetales, frutas, cereales, tubérculos, granos para el consumo humano, fibras como lino y algodón utilizadas para la confección de prendas de vestir, pastos, semillas y forrajes para alimentar al ganado, aves de corral y domésticas, cultivos energéticos, maíz y soya, utilizados en la producción de biocombustibles, productos químicos, etanol, plásticos, almidón y azúcar, productos biofarmacéuticos y drogas legales.
2: Día Mundial de Vehículo Eléctrico. El Día Mundial del Vehículo Eléctrico se celebra anualmente el 9 de septiembre. Esta fecha fue creada para promover el uso de la movilidad eléctrica y concienciar sobre los beneficios ambientales y económicos de los vehículos eléctricos. La iniciativa fue lanzada en 2020 por la compañía Green TV, con el apoyo de diversas empresas y organizaciones líderes en la industria automotriz y tecnológica. El objetivo es impulsar la transición global hacia un transporte más limpio y sostenible, como parte de la lucha contra el cambio climático. Escuchemos un fragmento de la cápsula Día Mundial del Vehículo Eléctrico, publicado por Canal 11.
3: El Día Mundial del Vehículo Eléctrico, o World EV Day, es una celebración global dedicada a la promoción y concientización sobre la movilidad eléctrica. Esta jornada, que se celebra anualmente, reúne a fabricantes, gobiernos, empresas y consumidores para destacar los avances en tecnología de vehículos eléctricos, sus beneficios ambientales y económicos y la importancia de la transición hacia un futuro más sostenible. La industria de vehículos eléctricos impulsa la innovación y el desarrollo tecnológico en múltiples áreas, desde la química de baterías hasta la inteligencia artificial para la conducción autónoma. Este avance no solo beneficia a la industria automotriz, sino a otros sectores como el de la energía. Los autos eléctricos incorporan una variedad de tecnologías digitales avanzadas que mejoran su eficiencia, seguridad y conectividad. En 2024, la conmemoración del Día Mundial del Vehículo Eléctrico busca enfatizar los recientes progresos en infraestructura de recarga y las políticas públicas que apoyan la adopción masiva de estos vehículos, así como las innovaciones en baterías, la reducción de emisiones de carbono y el impacto positivo sobre la calidad del aire urbano. A través de conferencias, exposiciones y actividades educativas, el World EV Day propone inspirar a más personas para considerar la movilidad eléctrica como una opción viable y ecológica. ¿Será que el Día Mundial del Vehículo Eléctrico y todas las actividades que conlleva impulse así un cambio significativo hacia un transporte más sostenible y eficiente?
4: Hans-Georg Demelt fue un físico germano-estadounidense nacido en 1922. Es reconocido por sus contribuciones a la física atómica y su trabajo en el desarrollo de la trampa iónica. Junto con Wolfgang Pohl, desarrolló la trampa de Penning, un dispositivo que utiliza campos eléctricos y magnéticos para atrapar y estudiar partículas subatómicas individuales, como electrones y positrones, por periodos de tiempo prolongados. Esta técnica revolucionaria permitió mediciones de una precisión sin precedentes de las propiedades de partículas fundamentales y abrió el camino para las pruebas de alta precisión de las teorías de la física, incluido el modelo estándar. Por su trabajo fue galardonado con el Premio Nobel de Física en 1989, que compartió con Wolfgang Pohl y Norman Ramsay. Falleció en 2017.
0: En 1965 falleció Julián Carrillo Trujillo, compositor, director de orquesta, violinista y teórico musical mexicano. Es célebre por su invención del sonido 13, un sistema musical que exploró los micrófonos o microtonos o intervalos más pequeños que el semitono tradicional. Su innovador trabajo, que incluía el uso de cuartos, octavos y dieciséisavos de tono, lo llevó a diseñar y construir nuevos instrumentos musicales, como pianos y arpas, capaces de producir esas notas. Aunque fue un prominente director musical en México, su legado más importante es esta teoría que revolucionó el concepto de la escala musical y lo posicionó como un pionero de la música microtonal a nivel mundial. Falleció en 1965. Escuchemos un fragmento de Balbuceos con Julián Carrillo.

0: En 1731 nació Francisco Javier Clavijero. Fue un historiador, filósofo y jesuita novohispano mexicano. Es una de las figuras más importantes de la Ilustración en América. Su obra principal, La Historia Antigua de México, fue escrita tras el exilio de los jesuitas en 1767. En esta monumental obra, Clavijero refutó las ideas erróneas de algunos naturalistas europeos sobre la supuesta inferioridad de los pueblos americanos y defendió la riqueza de las culturas prehispánicas como la mexica. Su profundo conocimiento de la lengua náhuatl y el uso de fuentes indígenas lo convirtieron en un pionero de la historiografía mexicana. Falleció en el exilio en 1787. Escuchemos un fragmento de la biografía de Francisco Javier Clavijero, publicada por History Classes.
1: Francisco Javier Clavijero nació en el puerto de Veracruz el 9 de septiembre de 1731. Su padre era originario de la provincia de Valladolid, en España, y fue funcionario de la corona española en el virreinato de la Nueva España. Debido al trabajo de su padre, se estableció en diversos pueblos del actual México, donde conoció la organización social de varios grupos indígenas y aprendió a hablar la lengua náhuatl. Realizó estudios en instituciones de la orden jesuita en la ciudad de Puebla, dedicándose al conocimiento de la filosofía escolástica. También se acercó al conocimiento de la filosofía moderna con representantes como Descartes, Newton y Leibniz. Luego se trasladó a la Ciudad de México para ingresar a trabajar en el Colegio de San Ildefonso. En 1754, Francisco Javier Clavijero fue ordenado sacerdote. En 1758, ingresó al Colegio de San Gregorio para dar clases a indígenas.
2: En 1828 nació León Tolstoy, novelista, escritor de cuentos y filósofo ruso. Es reconocido como una de las figuras literarias más importantes de la historia, famoso por sus obras maestras de la literatura rusa, como la épica novela Guerra y Paz y la trágica Ana Karenina. Tolstoy es conocido por su estilo realista y por sus profundas exploraciones de la naturaleza humana, la guerra, la moral y la sociedad. Sus escritos también reflejan sus fuertes convicciones filosóficas y religiosas que lo llevaron a adoptar una forma radical de cristianismo no violento y a convertirse en un influyente pensador social. Escuchemos un fragmento de la biografía de León Tolstoy, publicada por Infolibros.
3: Si hay algo que no podemos negar es que Tolstoy es uno de los más grandes escritores de todos los tiempos. Fue ese hombre que desafió convenciones y exploró las complejidades de la condición humana a través de su escritura. Su vida estuvo llena de altibajos, amores y desafíos, pero su legado literario y filosófico continúa siendo una fuente de inspiración en la actualidad. León Tolstoy nació el 9 de septiembre de 1828 en la nobleza rusa. Su infancia estuvo marcada por la influencia de su madre, quien le transmitió su amor por la literatura. Aunque se crió en un ambiente privilegiado, Tolstoy desarrolló un fuerte sentido de la justicia y la compasión hacia los más desfavorecidos. Es importante resaltar que, como suele sucederle a muchos escritores, él también aprendió a leer y escribir a una edad temprana y a los 9 años ya estaba leyendo obras clásicas de la literatura rusa y europea. ¿Sabías que durante su juventud Tolstoy tuvo una afición por los juegos de azar?
4: En 1901 falleció Henri de Toulouse-Lautrec. Es un pintor y litógrafo francés. Nació en 1864. Aquejado por problemas de salud que le afectaron el crecimiento, se refugió en el arte para escapar de sus limitaciones físicas. Se mudó a París, donde se convirtió en una de las figuras más importantes del movimiento postimpresionista. Su obra se centró

0: Henri de Toulouse-Lautrec, publicada por Notimex TV.
1: Reconocido por sus carteles, grabados e ilustraciones, que lo colocaron como el gran cronista de la capital francesa a finales del siglo XIX y un gran renovador de la plástica, el artista Henri de Toulouse-Lautrec nació el 24 de noviembre de 1864 en Albi, Francia. Desde pequeño mostró interés en el dibujo, por lo que al iniciar sus estudios en el Lycée Fontaine, tomó sus primeras lecciones con el pintor René Pansetou. A los 10 años, Henri comenzó a manifestar dificultades motrices. A esta enfermedad se sumaron dos caídas que provocaron la fractura de los fémures de ambas piernas, lo que provocó que no alcanzara una estatura normal y llegara a medir solo 1.54 metros. Atraído por la pintura de Jean-Louis Forain, en la cual se observan escenas de camerinos y prostitutas, comenzó a frecuentar los cabarets y burdeles de París, apuntando todo lo que observaba. Lautrec abandonó su estudio convencional para convertirse en pintor de la modernidad, al formar parte del movimiento artístico conocido como neoimpresionismo, en el que retrató el mundo nocturno.
2: En 1908 nació Aurora Reyes, poeta, pintora, docente y activista mexicana. Es considerada como la primera mujer muralista de México. Fue líder de Las Pavorosas, grupo feminista, y militó desde muy joven en el Partido Comunista Mexicano. Asistió a la Escuela Nacional Preparatoria y a la Academia de San Carlos, pero después de haber sido expulsada de la primera, abandonó la academia y se convirtió en autodidacta. A su expresión artística se le sumó su poesía, siendo autora de dos poemarios, Amiga de Frida Kahlo y Diego Rivera. Escuchemos un fragmento de la cápsula Aurora Reyes, publicada por Canal 11.
3: Yo soy la primera muralista mexicana, Aurora Reyes. Nací en Chihuahua. La gente no nos quería mucho ahí. Tuvimos que salir huyendo a la Ciudad de México. Era un mundo nuevo. Las casas eran muy grandes y se construían muchos edificios todo el tiempo. Ahí entré a la preparatoria y me hice amiga de Frida Kahlo. Ya desde entonces me gustaba opinar sobre la política de México. Por supuesto que esto me trajo problemas, porque en esta época las mujeres no podíamos hablar de ciertos temas. Yo pensaba, ¿y por qué no? Debo poder dar mi opinión sobre el país en el que vivo, pero me expulsaron de mi escuela por seguir hablando. Entonces, decidí ser pintora. Traté de estudiar en la Escuela Nacional de Bellas Artes en 1923, pero no me gustaba y mejor aprendí a pintar yo solita. Aprendí muy rápido. En 1925 comencé a exponer mis obras en galerías y exhibiciones colectivas en Francia, Cuba, Estados Unidos y, por supuesto, en México. Yo quería que mis pinturas fueran tan grandes como mi país y decidí convertirme en muralista. No había mujeres haciéndolo, pero yo me atreví. Pinté 7 murales en los que plasmé mi gusto por la historia y la cultura de México. Son verdaderas obras de arte.
4: En 1968 nació Ana Laila Town Sánchez. Es una multiinstrumentista y cantante oaxaqueña. Su carrera musical dio comienzo a sus 8 años cuando decidió interpretar canciones de mariachis. Estudió vocalización en Los Ángeles y Bellas Artes en una academia de Oaxaca. Su música se caracteriza principalmente por mezclar varios ritmos y estilos: rock, folk, blues, jazz, ranchera y bolero. Es reconocida por haber rescatado los sonidos de su tierra, llegando a colaborar con Juan Gabriel, Natalia Lafourcade y Enrique Bunbury, así como haber sido invitada a cantar para la Orquesta Sinfónica de Chicago y la Sinfónica de San Francisco. Ha sido nominada 4 veces en los Grammy, ganando una vez por su álbum Pescados, Pecados y Milagros. Y en los Grammy Latino ha sido nominada 6 veces, de las cuales ha ganado 5, el último por su álbum Salón, Lágrimas y Deseo. Escuchamos un fragmento de Cariñito de Laila Tones.

Compositor estadounidense y es una de las voces más influyentes en la historia del soul y el rhythm and blues. Con una voz cruda y apasionada, se destacó por su intensidad vocal y su capacidad para emocionar. Su carrera despegó en los años 60 con éxitos como Try a Little Tenderness y Respect, que más tarde popularizaría Aretha Franklin. A pesar de su trágica muerte en un accidente aéreo en 1967, con tan solo 26 años, su legado perduró. Su canción póstuma, Sitting Down, de Dog on the Bay, se convirtió en un éxito mundial y en un himno de su inmenso talento. Escuchemos un fragmento de Try a Little Tenderness con Otis Redding.

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7: Muchas gracias por continuar con nosotros en Cultura y Sociedad. Me acompañan en este momento Karen Flores, David López y Cintia González. Iniciamos con los obstáculos, los rechazos y las puertas que se cierran también pueden convertirse en los cimientos para alcanzar el éxito. Esa es la premisa de Los ladrillos que otros tiran. Tener éxito, libro escrito por el fallecido escritor, poeta y dramaturgo Vicente Gómez Montero y el artista tabasqueño Raúl Torres Fósil, mejor conocido como El Mago Chontal. La obra será presentada el viernes 11 de septiembre a las 18 horas en el Hotel Courtyard by Marriott, en un encuentro al que acudirán algunos de los personajes cuyas historias forman parte de esta publicación. Cabe mencionar que la obra será presentada por la reconocida artista Margarita Orrico, el empresario Jesús Antonio Sevilla y el escritor y director de El Heraldo de Tabasco, Ángel Vega.
8: Con el objetivo de exaltar las tradiciones mexicanas y fomentar el consumo local, autoridades estatales presentaron oficialmente la Fiesta Mexicana en el Edén, un programa de actividades que se desarrollará durante septiembre y que contempla una expectativa de 39 millones de pesos en derrama económica durante las celebraciones patrias en la capital tabasqueña. La secretaria de Cultura, Aida Elba Castillo Santiago, dio a conocer la programación que incluye música, cine, talleres y diversas actividades culturales a lo largo del mes patrio. Explicó que las celebraciones relacionadas con la independencia comenzarán desde el domingo 13 de septiembre en Plaza de Armas, donde se desarrollará una serie de presentaciones artísticas y culturales como parte de esta cartelera. Por su parte, la secretaria de Desarrollo Económico y Turismo, Katia Ornella Gil, presentó el elenco artístico que participará en las festividades, integrado por Fiesta Latina y Banda Machos, agrupaciones que se presentarán antes y después de la ceremonia del Grito de Independencia.
9: Las secretarias de Cultura Aida Alba Castillo Santiago y de Turismo Katia Ornelas Gil encabezaron este martes 8 de septiembre del 2026 la presentación de la agenda del evento denominado Fiesta Mexicana en el Edén, que se llevará a cabo como parte de los festejos del mes patrio en Tabasco. En conferencia de prensa, anunciaron que el grupo Fiesta Latina y la banda Machos serán los encargados de amenizar los festejos de la noche del 15 de septiembre en Plaza de Armas. Los festejos inician a las 19:30 horas con la presentación de Fiesta Latina. A las 22 horas se llevará a cabo la ceremonia oficial del Grito de Independencia liderada por el gobernador Javier May Rodríguez, seguida de un espectáculo de pirotecnia. Al terminar el protocolo, comenzará el concierto estelar de la banda Machos.
10: El desfile escolar y cívico-militar por el 216 aniversario del inicio de la independencia de México se llevará a cabo el día miércoles 16 de septiembre a las 8 horas en el malecón Carlos Amadrazo Becerra, a la altura de la Plaza de Armas en Villahermosa. La convocatoria fue emitida por la Secretaría de Educación del Estado de Tabasco en nombre del Gobierno del Pueblo, que invita a las familias tabasqueñas a presenciar el recorrido en uno de los espacios públicos más concurridos del centro de la capital. El malecón Carlos Amadrazo Becerra es el punto de reunión habitual para los desfiles cívicos en Villahermosa. La zona frente a la Plaza de Armas concentra la mayor influencia de espectadores durante las conmemoraciones nacionales, por lo que se le recomienda llegar con anticipación para ubicar un lugar visible dentro del malecón.
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7: Una cátedra dedicada a la memoria de un maestro no puede limitarse a conservar su obra. Debe estudiarla, discutirla y confrontarla con las preguntas del presente, afirmó el escritor y profesor de la UNAM, Roberto Salcedo Aquino, al presentar en la UJAT el libro Enrique González Pedrero, Pasión por Pensar, Educar y Servir, obra que recupera el pensamiento y legado del destacado intelectual tabasqueño. En el aula magna, el licenciado Francisco J. Santamaría, de la División Académica de Ciencias Sociales y Humanidades, la presentación contó con la presencia del rector Guillermo Narváez Osorio, colaboradores y estudiosos del homenajeado, entre ellos Patricio Patiño Arias e Ignacio Cobo González, así como de la presidenta municipal de Centro, Yolanda Osuna Huerta, el director de la DAXI, Ulises Chávez Vélez, autoridades universitarias, investigadores, profesores y estudiantes.
8: La Cátedra Extraordinaria Enrique González Pedrero debe consolidarse como un territorio de libertad intelectual donde la duda conviva con la certeza, las diferencias se conviertan en oportunidades para el diálogo y las nuevas generaciones puedan cuestionar, investigar y construir conocimiento con rigor, respeto y responsabilidad. Así lo afirmó el rector de la Universidad Juárez Autónoma de Tabasco, Guillermo Narváez Osorio.
9: La diversidad de especies, ecosistemas y paisajes que caracteriza a la Reserva de la Biosfera Huanjá fue acercada a la comunidad estudiantil de la Villa Universitaria mediante una jornada de divulgación científica organizada por el Laboratorio de Manglares Interiores, LMI, de la División Académica de Ciencias Biológicas. Al compartir parte del trabajo de investigación, restauración y conservación que se desarrolla en este ecosistema considerado único en el mundo, el profesor investigador de la UJAT, Carlos Manuel Burelo Ramos, explicó que los proyectos impulsados desde el LMI integran el estudio de la biodiversidad y acciones de reforestación que llevan a cabo especialistas con la participación de estudiantes de la licenciatura en biología.
10: Ninguna universidad puede considerarse moderna si pierde la capacidad de mirar, comprender y sobre todo saber escuchar a quienes integran su comunidad estudiantil, expresó el rector de la Universidad Juárez Autónoma de Tabasco, Guillermo Narváez Osorio, al inaugurar el Diplomado Internacional Innovación Educativa y Neurodiversidad para la Prevención de Riesgo Psicosocial en la Educación Superior, sobre la importancia de esta capacitación que por el Programa de las Naciones Unidas para el Desarrollo y el Gobierno del Estado, el rector destacó que la propuesta fundamental del diplomado parte de una premisa central, colocar a las personas en el centro de la transformación educativa y en este sentido afirmó que la prevención del riesgo psicosocial debe formar parte de la responsabilidad institucional mediante mejores mecanismos para identificar señales de alerta, fortalecer las redes de apoyo y canalizar oportunidades a los estudiantes con profesionales capacitados.
7: Bien, pues recuerde que hoy a las 12 del día, Derechos Humanos al Aire les espera en vivo con el tema Arte con Derechos, crear para expresarnos, incluirnos y transformar. En la conducción de la licenciada Conchi Domínguez y contarán con la invitada Marian Rivera Villamayor, maestra de diseño y dibujo, aquí por Radio UJAT. Con esta información nos despedimos por el día de hoy, Karen Flores, David López y Cintia González. Agradecemos como siempre a Kevin Olán y a la maestra Saraí Jiménez en la producción, así como al maestro Juan José Padilla Herrera en la Dirección General de Comunicación Social y al licenciado Guillermo Narváez Osorio, rector de nuestra máxima casa de estudios, por brindarnos este espacio. Yo soy Francisco Valencia, nos escuchamos mañana en punto de las 10 de la mañana.
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12: La guanábana es utilizada ampliamente en la medicina tradicional y ya se han confirmado varias propiedades biológicas al grado de que es ampliamente demandada en Europa. En el mismo laboratorio de genómica de la División Académica de Ciencias Biológicas de la Universidad Juárez Autónoma de Tabasco, se realiza el proyecto Distribución de la diversidad genética y fitoquímica de guanábana en huertos de traspatio del sur de México, Centroamérica y Sudamérica frente al cambio climático. 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
20: Son las 11:04.

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0: Escuchaste Déjala que baile sola, de Rafael Mendoza, Fit Iraida Noriega. 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
1: Son las 11:24.

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5: Son las 11:36.

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6: Son las 11:50.

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Hola, hola, hola, buenas tardes. Bienvenida, bienvenido a tu programa Derechos Humanos al Aire. Te saluda Conchi Domínguez en los micrófonos. En la producción y realización de este programa, la maestra Saraí Jiménez Hernández, a quien le damos un gran, gran saludo. El tema de hoy, de verdad, no se lo pueden perder. Es un tema bastante interesante, muy dinámico también. Vamos a hablar acerca del arte con derechos, de crear para expresarnos, incluirnos y transformar. No sin antes te quiero recordar que estamos a través de 96.1 FM Radio UJAT. Y la invitada de hoy es una invitada de lujo, la cual vamos a conocer después de este audio.

0: Conozcamos a
1: Maestra Marian Rivera Villamayor, conocida como Miss May. Es licenciada en diseño gráfico por la Universidad La Salle y cuenta con una maestría en mercadotecnia y administración por la Universidad IMCA. Inició su vocación docente a temprana edad. A los 22 años, comenzó formalmente su carrera como maestra de dibujo en diversas instituciones educativas de Tabasco, entre ellas el Colegio Tabasco, Colegio Ergí, Colegio Inglés y la Universidad Autónoma de Guadalajara. A raíz de la inundación de 2007, se trasladó a la Ciudad de México, donde continuó su labor académica, acumulando más de 25 años de experiencia en la enseñanza. Su trayectoria también incluye la docencia a nivel licenciatura y maestría en la Universidad IMCA. Durante sus estudios de posgrado, obtuvo el primer lugar nacional en tesis de posgrado por parte de ANFECA. En el ámbito profesional, se desempeñó como consultora y posteriormente como gerente de marketing en Grupo Sánchez durante 2 años. En 2019, fundó su propia escuela y desarrolló una metodología de enseñanza en línea para todas las edades. En 2024, presentó en radio y televisión su primer libro para aprender a dibujar y posteriormente le ofrecieron una cápsula de arte para el programa Este Día durante 1 año. Hoy, tiene la firme convicción después de miles de alumnos que todos podemos dibujar y crear con la pintura. Y hoy, nos acompaña con el tema Arte con Derechos, crear para expresarnos, incluirnos y transformar.
2: Como ya escucharon, la invitada de lujo que tenemos esta tarde, ella es la maestra Marian Rivera Villamayor, mejor conocida como Miss May. Bienvenida, maestra, qué gusto tenerla aquí en el programa.
3: Ay, está padrísimo que la verdad me hayan invitado y que las redes sociales te hayan puesto en mi camino o nos hayamos cruzado en el camino, porque a mí esto de los micrófonos, las cámaras, me fascinan. Sé que a quien le toque escucharnos le va a traer mucha luz y vamos a colorear su día y su mundo con todo lo que vamos a platicar.
2: Así, ese es el propósito de este programa, porque vamos a hablar acerca de pues el arte, su fuerte, el arte, y el arte también enfocada a los derechos. ¿Cómo podemos crear lo que nos sirve para expresarnos, para incluirnos y también para transformar? Estábamos hablando hace ratito antes de entrar al aire de cómo llega el arte, cómo descubre esa pasión, porque prácticamente es su forma de vida y eso es increíble. ¿Cómo llega el arte a la vida de Miss May?
3: Mira, el arte siempre estuvo conmigo. Realmente no soy de las niñas, ¿no? Vamos a hablar de niña May. Que fue a clases de pintura desde niña, no. Sí, siempre dibujé. Mi mamá es maestra educadora, entonces, y mi papá es arquitecto. Bien. Entonces, yo siempre lo veía dibujar. Perspectivas, planos, cosas, pero siempre yo crecí viendo las croquetas de mi papá. Entonces, él me enseñó a hacer líneas, ¿no? Él me enseñaba los espacios, los colores, ¿no? O sea, yo crecí en, por ejemplo, tuve una casa en que tenía paredes rosa mexicano con azul y mi cuarto era con una pared amarilla y, o sea, mi casa esa era llena de colores. Entonces, yo crecí entre colores. Y crecí entre niños, mi mamá, como te digo, era maestra educadora. Entonces, a mí esto de ser maestra, yo a veces fingía dolor de estómago porque yo me quería ir a dar clases con mi mamá. Y yo estaba en prepri, pero mis alumnitos o sus alumnitos eran de maternal, ¿no? Entonces, yo me quería ir con mi mamá y eso siempre como que, pues, lo traigo. Luego estudié numerología y ciertamente lo traigo, ¿no? O sea, tú sabes, la numerología viene con nuestra fecha de nacimiento y a partir de nuestra fecha de nacimiento podemos saber la energía que traemos. Bien. Y cuáles son nuestros dones. Y ciertamente yo soy un número 9, que se pueden meter a mi página por ahí, buscar el reel y saber qué energía traen, nada más sacan su fecha de nacimiento, busquen el reel. Y luego pues ya mencionamos las redes sociales para que se queden picados.
2: Claro.
3: Y y bueno, pues traigo la parte de la enseñanza y la parte pues del arte, pues la verdad que yo creo que llegó sola. Mi hermana mayor estudió arquitectura. Siempre he sido de ver lo que hace mi hermana, mi papá, ¿no? Porque pues al final son tus mayores. Yo decía, no, papá, yo arquitectura no quiero ser, ¿no? Yo quiero ser más como artista, más como... Primero pensaba que quería ser escultora. Tomé un año de escultura. Pero de ahí dije, no, la escultura está muy complicada para mí. Y me seguí por la parte de la pintura. Como diseñadora, pues siempre... Mi papá no me dejó estudiar arte. O sea, sí fui de las... He visto, ¿no?, a lo largo de mi vida, alumnos que tienen que cambiar de carrera porque no les permiten ser lo que quieren ser.
2: Por
3: ¿no?
2: supuesto.
3: En la cuestión del arte y el diseño es de siempre. Y pues yo sí pasé un poco como con eso porque yo quería ser artista, yo quería estudiar artes visuales. Y mi papá me dijo, no, mira, mejor estudia diseño gráfico porque si no vendes un logo, vendes un cuadro y viceversa, ¿no? Y ciertamente, pues, me programó, me dediqué a la identidad corporativa muchos años, hasta que dije, este es mi último cliente, porque ciertamente sí, no hay el valor para los artistas visuales y para los diseñadores, el valor de nuestra labor. Pero se van a dar cuenta, cuando la IA empiece a hacer todo igualito, y van a decir, ah, sí quiero una persona creativa que me haga algo único. Porque tú te ves como mercadóloga, te lo digo, o sea, tú ves marcas que a través del tiempo nunca han cambiado, dígase Coca-Cola, dígase McDonald's, dígase las grandes marcas, que ni siquiera han necesitado un rediseño en su logotipo, porque ¿quién se las hizo? Una persona que sabía y que fueron valorados para crear.
2: Así es, Miss May, vamos a seguir hablando acerca de este tema tan interesante, cómo puede unir estas dos partes de su vida para crear y deleitarnos con todo el arte que usted trae por dentro.
3: O sea, muchas gracias.
2: Vámonos al corte, regresamos.
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6: Reflexiones con derechos. El arte constituye una poderosa herramienta para ejercer la libertad de expresión, desarrollar la personalidad y comunicar ideas, emociones, experiencias e identidades. Pintar, dibujar, escribir, bailar, hacer música o crear cualquier manifestación artística puede convertirse en una forma legítima de participación y diálogo social. Además, hablar de crear para expresarnos nos lleva directamente al derecho a la libertad de expresión, particularmente en niñas, niños y adolescentes, el arte puede ofrecer espacios seguros para expresar aquello que quizás no puedan comunicar fácilmente mediante palabras. En el caso de Tabasco, este enfoque puede enriquecerse muchísimo mediante la cultura y la identidad local.

0: Y bueno, estamos de regreso. Soy Conchi Domínguez y este día el tema en el cual estamos abordando es Arte con Derechos, crear para expresarnos, incluirnos y transformar. Y tenemos a nuestra invitada, Miss May. Hablábamos, mi querida Miss May. May, ok, perfecto, lo dejamos en May. ¿Por qué podemos considerar el arte como un derecho humano?
1: Bueno, me puse a hacer mi tarea porque soy muy estudiosa.
0: Me encanta.
1: Y dije, bueno, a ver cuáles son los derechos humanos, ¿no? Que la verdad que no me sé la lista en mi cabeza, ¿no? Encontré dos muy importantes, como lo decía el anuncio antes de empezar, es la educación y la libre expresión. He estado platicando con unos papás al respecto, justamente el sábado, que me he topado con que hay escuelas que han quitado las materias de arte. ¿A qué voy?
0: Tristísimo.
1: Es tristísimo, porque no se dan cuenta, o sea, yo me doy cuenta, pues, que tengo la escuela, que llegan los alumnos y que cosas como sumar, medir, geometría, están en el dibujo. Y si nos ponemos a revisar todas las demás artes, ¿no? Pues la danza es un deporte, ¿no? En la música encuentras ritmos, matemáticas.
0: Matemática, totalmente.
1: ¿No? Totalmente. Entonces, hay otros países en donde enseñan con arte, en donde tú ves que nosotros mismos aprendimos como niños a dibujar en ciencias naturales, a memorizar haciendo un mapa mental, que el mapa mental tiene dibujos para aprendernos historia. Entonces, todo lleva al final dibujo. Una persona habla, está hablando por teléfono y está garabateando. En el cuerpo tenemos tres cerebros y ya se olvidaron de dos. Solamente piensan en el cerebro que llevamos en la cabeza. Y realmente los otros dos cerebros son el corazón y el estómago. Dentro de nuestra energía, de nuestro ser, nosotros tenemos lo que es el cuerpo emocional, el cuerpo mental y el cuerpo espiritual. Porque al final somos un espíritu con cuerpo. Por eso somos seres humanos. ¿Sí? Lo humano es la carne. El ser es lo que hace latir nuestro corazón. Entonces, si nosotros nos vamos a la parte del arte, a la parte de la expresión, que es el derecho humano, la libre expresión, tienes que dejar que tus emociones, que están en tu cerebro del estómago, ¿sí?, suban a tu corazón y suban a tu cerebro para que tu cerebro le diga a tus manos
0: qué hacer.
1: ¿Qué hacer? Para que tú puedas visualizar en tu cerebro mental lo que tu cuerpo, de tu corazón y de tu estómago le están diciendo. Es que todo el cuerpo se comunica. En la danza tú ves una persona que baila, ¿no? Y que está inventando un baile, un músico que está inventando una canción. Y es que todos vivimos del arte, todos, ¿no? O sea, tú no vives en un mundo gris. Ciertamente tú sales al campo, a la naturaleza, aquí en Tabasco, tan verde, tan rico, el cielo azul, las flores de colores. Y te fascina, ¿no? Te fascina, te llega, te emociona. Entonces, es realmente un error garrafal quitar el arte de la educación, porque es el privilegio de todos, es lo que va a hacer trascender a la humanidad, porque realmente venimos a este planeta a aprender a iluminarnos, ¿sí? Y no estoy hablando de religiones, estoy hablando de que nosotros somos parte, la escuela de este universo en donde nosotros somos los encargados de iluminarnos, de tener un conocimiento, de crecer, de aprender. Y eso no puede parar, ¿no? O sea, no puede parar en toda tu vida tu riqueza, ¿no? O sea, la frase de la riqueza está en el conocimiento, pues es el derecho de todos, la libre expresión.
0: Así es. Y hablando precisamente de la expresión, May, ¿qué puede expresar un niño en un dibujo que no pueda decir con palabras?
1: Mira, un niño puede decirte todo. tomé un diplomado que me causó gran impacto y medio lo borré en mi mente porque ciertamente yo vivo como en mi burbuja de color. De verdad, no me, siempre me preguntan las mamás de mis alumnos, Misma, ¿cómo estás? Y le digo, no, pues muy bien. Yo soy esta parte del planeta que soy como la hadita que le pone colores a todos, ¿no? Entonces, no me permito, nunca he visto malas noticias, no veo los noticieros. ¿Y cuál es la parte? Los niños pueden decir todo. Si un niño ha sido maltratado, puede no decírtelo con palabras, pero te lo puede decir en un dibujo. Y eso es lo que viene el diplomado que te comento, ¿no? O sea, el maestro nos enseñó dibujos verdaderamente de tristeza, ¿no? Los niños te dicen todo en el dibujo. Es que un niño antes de aprender a escribir, dibuja, ¿no? Un niño tararea, pero en el tararear no te está diciendo nada, ¿no? O canta una canción, o baila. Ahí, ¿quién está hablando? Su espíritu. Porque muchas veces el adulto ni siquiera sabe cuál es la emoción que está sintiendo. ¡Ay, es que estoy enojado! ¿Pero por qué estás enojada? ¿Cuál es la ira? No, o sea, tardas en analizarlo, pero el niño ni siquiera lo analiza. Entonces, es un desfogue, ¿no? De todo lo que pueden decir, de todo lo que pueden pensar, de su mundo de fantasía.
0: Así es, el arte es una manera de expresión y por ello vamos a seguir hablando precisamente, ¿no? De cómo a través de la pintura, del dibujo, las personas pueden hasta decirte quiénes son realmente. Uh-huh. Y eso lo diremos después del corte.
1: Claro que sí.

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8: Estamos de regreso con el tema Arte con Derechos, crear para expresarnos, incluirnos y transformar con Miss May, en una plática totalmente increíble, hablando acerca del arte, también un poco de los números, pero en particular quisiera que ustedes conocieran cuál es la manera que Miss May, la forma que emplea, la didáctica que ella emplea en su escuela de artes. Platícanos un poco de tu escuela de arte aquí en Villahermosa, May.
9: Claro que sí, un placer. Mira, en la escuela nuestro objetivo primordial es desarrollar la creatividad de los alumnos. No somos una escuela con enseñanza tradicional en el arte, porque bueno, de esas ya hay, y ciertamente en algunas escuelas sí hay arte y sí les enseñan pues un poco más la parte... ¿Con qué digo enseñanza tradicional? A la escuela no vas a llegar a que yo te diga qué hacer. No, porque ahí el proceso creativo se rompe. Y cuando hablamos de proceso creativo, te voy a decir rápidamente los 5 pasos del proceso creativo. Primero tenemos una idea, que muchas veces la idea puedes traerla tú o te la puede dar un cliente. De ahí viene una investigación. En el caso del artista, idea, quiero hacer un paisaje. Investigación, me pongo a buscar el paisaje. Incubación. La incubación es un tiempo que puede durar días o puede durar segundos para llegar a la imagen que tú quieras lograr, a quiero dibujar ese paisaje con un cielo estrellado o con nubes o con una luna llena o con el sol o con el medio sol o de mar o así, ¿no? O sea, ya vas desmenuzando tu propio arte. Les enseñamos a planear, ¿sí? Porque en la enseñanza tradicional no te enseñan a planear. Yo me volví artista cuando dejé las escuelas. Cuando yo dejé de estudiar, no sabía ser artista. Tuve mis artes de hace 20 años y yo estaba realmente con un bloqueo creativo. Cosa que en este momento a mí no me gusta que mis alumnos vivan eso. Cuando podemos aprender simultáneamente y tener esa iluminación, me faltaron tres puntos. Después de la incubación viene la iluminación, que es cuando la idea te llega, y si me refiero a los chakras, la idea te llega a tu chakra corona y baja a tu chakra del tercer ojo, y es donde tú puedes visualizar en tu cerebro tener esa idea que es una energía. Y entonces, luego ya de ahí, bajarla a la elaboración, hacer esa conexión cerebro-mano y comunicarla cuando la muestras. Entonces, ese proceso creativo, cuando tú le dices al alumno qué hacer, oye, vamos a hacer hoy una manzana, entonces en ese momento ya está bloqueado.
8: Sí, porque sabe, ¿no?, que va a ser una manzana y te imaginas la manzana roja, la típica manzana roja, que tiene igual y tiene el gusanito, y entonces te frustras también porque la manzana no te sale.
9: Exacto, además, y entonces, ¿cómo voy a encontrar mi estilo cuando el maestro me dice que tengo que hacer el degradado perfecto? Si yo lo quiero hacer en pinceladas, o si yo lo quiero hacer con un estilo porque amo las caricaturas y quiero hacerlo caricaturesco, ¿no? Entonces, ahí es donde nosotros rompemos con eso. Nosotros queremos crear artistas. Y tú ves las exposiciones, porque ahí es donde nosotros también les enseñamos a los alumnos, como mercadóloga que soy y como artista que vive del arte, sabe lo que es vender el arte. Y yo les enseño a vender su arte. Y para vender el arte necesitas hacer la primera estrategia. Para vender son las relaciones públicas, luego viene la publicidad. Y las relaciones públicas de un artista son exposiciones. ¿Cómo le enseño a la gente mi trabajo? Pues en una exposición. Entonces, luego, pues no sé si tú me dejes hacer un comercial.
8: Sí, claro.
9: Tenemos el 30 de octubre, ya estamos empezando a pintar las obras de México Mágico, que es una exposición que va a ser en Casa Aurora.
8: Perfecto.
9: Y ahí vamos a tener precisamente verbena musical también a las 5 de la tarde, 30 de octubre, Casa Aurora.
8: Con todos los alumnos.
9: Con todos los alumnos y los que quieran llegar. Va a ser una noche mágica, llena de color, porque además Casa Aurora dijo que va a poner un altar de muertos increíble. Entonces, bueno, pues ese día nosotros es lo que nos gusta, que los alumnos vivan la experiencia de exponer, que no tengan miedo a que vean mi arte. ¿No?
8: Es que ese es uno de los temas o clichés que podríamos llamarlo, que nos avergüenza a las personas que nos dedicamos, me incluyo, a cualquier tipo de arte. Uh-huh. Nos avergüenza que los demás vean lo que hacemos, cuando debe de ser todo lo contrario, ¿no?
9: Sí. Y es que, ¿sabes qué? Que vivimos de los prejuicios, ¿no? O sea, por ahí ya nos podemos pasar a hablar un poco de la autoestima, que por ahí me preguntabas un poco acerca de la autoestima, de cómo podemos fortalecer la autoestima de las personas. Me preguntaste exclusivamente niños y adolescentes, pero la verdad es que adultos y adultos mayores también fortalecen con el arte su autoestima. Primero vamos a desmenuzar la palabra autoestima, que es auto, yo. Estima, amor, me amo. Cuando tú tienes un amigo, lo estimas. Imagínate que el amor al prójimo significa el amor al más próximo. ¿Y quién es el más próximo? No la persona que está pegada a ti, soy yo.
8: Es correcto.
9: Y entonces eso es autoestima. Si yo me amo, lo que quiero es sacar mi estrés, sacar mis emociones, sacar mi enojo. Hay gente que agarra y se va a poner una almohada en la cara y va a echar un grito, ¿no? Muy válido, pero también muy válido bailar, también muy válido cantar,
8: pintar,
9: ¿no? Entonces, para nosotros, pues es la pintura, es el color, es todo, tiene un porqué en la psicología del color, somos luz, ¿no? Entonces, las flores nos alegran, pues pinta una flor, me encantan los atardeceres, pues pinta tu atardecer favorito, ¿no? Y eso realmente es lo que nosotros promovemos con nuestra metodología, volviendo a tu pregunta, ¿no? O sea, yo sí les enseño tarea, ¿no? Tuve una alumna, maestra, ¿cómo pinto un atardecer? A ver, busca atardeceres en Pinterest. Y llega y abre la aplicación y me dice, es que no sé cuál me gusta. ¿Cómo no vas a saber cuál te gusta? ¿Te gusta más tirando a colores fuertes, rojos, naranjas, amarillos, o te gusta más con colores pasteles? No, es que no sé cuál me gusta. Tarea, ir a ver atardeceres. Tarea, ir a observar árboles. Tarea, ¿no? Entonces eso es lo que yo les dejo de tarea. No es que te me pongas a hacer planas de circulitos. Eventualmente vas a tener un buen pulso. Porque si te gusta dibujar, me preguntaba una alumna nueva que está llegando, ¿cómo puedo llegar a hacer esto? Le mostré un libro de ilustración, de ilustradores internacionales, y me dice, ¿cómo puedo llegar a esto? Pues empieza a andar con una libretita con hojas blancas, tu pluma y tu lápiz, y te pones a dibujar todo lo que se te ponga enfrente, tu tenis, tu mano, la flor de enfrente, la banqueta, el edificio, la persona. Lo que veas, lo dibujas. Y así es como vas a empezar a mejorar, ¿no? Ay, pero es que no sé de las luces y las sombras. Facilísimo, ¿no? Y ya le explico luces y sombras. Me encanta tu estilo de enseñanza. Le digo, pues es que yo te voy a enseñar a observar el mundo. No te voy a enseñar a dibujar esferitas. Y entonces, eso es lo que nosotros enseñamos, ¿no? O sea, y les enseñamos a creer que pueden crear.
6: Eso es, creo que es con esa frase podemos darle término al programa de este día. Si podemos creerlo, podemos crear.
9: Exacto, es
6: si
9: bellísimo.
6: Podemos creerlo, podemos crear. Y además de dejar bien en claro que el arte nos permite mirar la realidad desde diferente perspectiva. Maestra Mismay, muchísimas gracias por acompañarnos. Por
9: un
6: favor,
9: placer.
6: Denos las redes sociales de su escuela. Es súper rápido para que los que nos están escuchando pues sepan también a dónde pueden acudir cuando quieran expresarse.
9: Claro que sí, Escuela de Arte en Villahermosa, o nos puedes encontrar también como Viva el Arte. Si pones las dos cosas, te manda directamente tanto en Instagram como en Facebook, Escuela de Arte en Villahermosa, nos llamamos Viva el Arte.
6: Muchísimas gracias, Mismay, por habernos acompañado. No es la primera vez, créame que estos micrófonos están abiertos para usted las veces que quiera regresar, y esperemos que así sea. Uh-huh. Gracias también a ustedes por acompañarnos en este día. Gracias también a la maestra Saraí Jiménez, nuestra productora, a nuestros chicos que nos apoyan también en controles. Recuerda, soy Conchi Domínguez y este es tu programa Derechos Humanos al Aire, dando voz a tus derechos.

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0: Hasta la próxima.

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1: En la Ciudad de México, un accidente de tráfico conecta con tres historias. Octavio, un adolescente, decide fugarse con Susana, su cuñada. Su perro Coffee se convierte en el instrumento para conseguir el dinero y poder escapar. Al mismo tiempo, Daniel abandona a su familia para irse a vivir con Valeria, una modelo. El día que ambos festejan su nueva vida, el destino hace que Valeria sufra un terrible accidente. Al lugar llega el Chivo, un exguerrillero que tras varios años de cárcel, ahora es asesino a sueldo. Muchas historias vienen entremezcladas con el tema musical de fondo de Gustavo Santaolalla.

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1: Alimentos que matan. La importancia de prevenir y controlar las enfermedades transmitidas por los alimentos son un problema de salud pública global. Estas enfermedades, que se desarrollan después de consumir alimentos contaminados, tienen implicaciones serias para la salud individual y colectiva. Aquí están los puntos clave sobre su importancia según la OMS. 1. Alto impacto en la salud pública. Las enfermedades transmitidas por los alimentos afectan a millones de personas cada año, causando una amplia gama de síntomas, desde malestar gastrointestinal hasta enfermedades graves e incluso la muerte. 2. Riesgo de brotes epidémicos. La contaminación de alimentos puede llevar a brotes que afecten a grandes poblaciones, especialmente en contextos donde el control de calidad es deficiente. Estos brotes pueden ser difíciles de controlar y pueden extenderse rápidamente. 3. Carga económica. Las enfermedades transmitidas por alimentos generan una carga económica significativa debido a los costos de atención médica, pérdida de productividad y, en casos severos, costos asociados con brotes de enfermedades a nivel comunitario. 4. Impacto en los grupos vulnerables. Las personas con sistemas inmunológicos debilitados, como los niños pequeños, los ancianos y los pacientes con enfermedades crónicas, son particularmente susceptibles a estas enfermedades, que pueden tener consecuencias más graves en estos grupos. 5. Necesidad de medidas preventivas. La OMS subraya la importancia de la higiene en la manipulación, preparación y almacenamiento de alimentos para prevenir la contaminación y la propagación de enfermedades. Esto incluye la educación de los consumidores y la implementación de normativas estrictas en la cadena alimentaria. 6. Prevención de la resistencia a los antimicrobianos. Las enfermedades transmitidas por alimentos, especialmente aquellas causadas por bacterias, pueden contribuir al uso excesivo o incorrecto de antibióticos, lo que a su vez aumenta la resistencia a los antimicrobianos, un problema de salud global prioritario para la OMS. En resumen, la OMS considera que prevenir enfermedades transmitidas por los alimentos es crucial para proteger la salud pública, reducir la carga económica y proteger a los grupos vulnerables, al tiempo que se combate la resistencia a los antimicrobianos.
4: ¡A comer!
1: Y dime ahora, ¿continuarás teniendo un desorden alimenticio?
5: Un guión del médico pasante de Servicio Social Eduardo Gómez Cruz, con información del portal del Instituto Mexicano del Seguro Social. 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
1: Son las 12:49.
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1: Muy buenas tardes, tengan todos ustedes. Gracias por sintonizar el 96.1 de FM. Escucha usted UJAT Noticias Radio. Soy Marina Gómez Carrera y le doy la bienvenida a este noticiero de la Universidad Juárez Autónoma de Tabasco. Hoy miércoles 9 de septiembre le hemos dado la bienvenida con el charro cantor Jorge Negrete, con esta canción Yo Soy Mexicano, la cual popularizó este extraordinario cantante, una de las piezas más emblemáticas de la música ranchera y del orgullo nacional. La canción, déjeme comentarle, fue creada por la reconocida dupla formada por Ernesto Cortázar, autor de la letra, y Manuel Espero, que es responsable de la música. La obra fue compuesta especialmente para la película El Peñón de las Ánimas, estrenada ese mismo año. Eso en un contexto en el que el cine mexicano contribuía a fortalecer y proyectar la identidad cultural del país. Yo soy mexicano.

0: Pues recordando justamente esta canción y sobre todo El Peñón de las Ánimas, que fue esa película romance-drama en donde un ranchero y una dama refinada se enamoran, pero por la enemistad entre sus familias amenaza su relación amorosa. Algo parecido a Romeo y Julieta en otros tiempos, ¿verdad? Pues ahí podemos ver a Jorge Negrete, a un René Cardona, a María Félix, a muchísimos, muchísimos de los grandes, también como Roberto Cañedo. Esta película, El Peñón de las Ánimas, se filmó principalmente en el pueblo del Peñón de los Baños, ubicado a un costado del Cerro del Peñón en la Ciudad de México, como un dato adicional a esta canción. Hoy también es el Día Mundial de la Agricultura, así como el Día Mundial del Vehículo Eléctrico. Iniciamos información en el ámbito educativo, y es que estudiantes ingleses de 15 años superaron a jóvenes de la mayoría de los países evaluados en matemáticas, lectura y ciencias.
1: Los adolescentes de Inglaterra obtuvieron resultados superiores a los de la mayoría de los países en matemáticas, lectura y ciencia. De acuerdo con la edición 2025 del Programa para la Evaluación Internacional de los Estudiantes, PISA, de la Organización para la Cooperación y el Desarrollo Económicos, OCDE, la evaluación incluyó a 760.000 estudiantes de 15 años en 91 países y regiones. Según información publicada por The Guardian, señala que mientras los resultados disminuyeron en casi todos los países mientras de la OCDE, Inglaterra mantuvo un desempeño estable e incluso mejoró en algunas áreas. Su mayor avance se registró en ciencias, mientras que en lectura superó a estudiantes de Estados Unidos, Australia, Finlandia y Francia. Solo Singapur, Taiwán y algunas regiones de China obtuvieron resultados significativamente superiores. El buen desempeño inglés también contribuyó a que el Reino Unido ingresara entre los 10 primeros lugares internacionales. En contraste, Escocia, Gales e Irlanda del Norte registraron resultados ligeramente inferiores a los obtenidos en evaluaciones anteriores. La profesora Mary Richardson, de University College London y autora principal de los informes PISA para Gales e Irlanda del Norte, destacó que los estudiantes ingleses mantuvieron su nivel de lectura respecto al 2022. Sin embargo, Georgia Gould, ministra de Escuelas de Inglaterra, advirtió que todavía existen importantes diferencias entre estudiantes, particularmente entre quienes se enfrentan mayores desventajas económicas. La OCDE también señaló precaución por las distracciones digitales, el ausentismo escolar y los cambios en los hábitos de lectura, factores relacionados con el descenso internacional del rendimiento académico. Para Radio y TV, UJAT Noticias.
0: Y justamente hablando de estos resultados de la prueba PISA, también muestran una disminución en el desempeño académico de estudiantes de 15 años. El estudio también identifica cambios en el acompañamiento familiar y el uso de tecnologías en las aulas.
2: Más de 760.000 adolescentes de decenas de países participaron el año pasado en el Programa para Evaluación Internacional de Estudiantes, PISA. Los resultados muestran que las puntuaciones promedio en matemáticas, lectura y ciencias alcanzaron sus niveles más bajos entre las economías altamente desarrolladas. China, Singapur, Taiwán, Japón y Corea del Sur obtuvieron los resultados más altos, mientras que Estonia, Reino Unido y Nueva Zelanda también registraron un desempeño destacado. En contraste, Estados Unidos presentó una disminución en matemáticas y lectura, aunque sus resultados lo ubicaron entre los primeros 15 países en ciencia, lectura y resolución computacional. El acompañamiento familiar también mostró cambios. Los estudiantes que señalaron que algún familiar les pregunta semanalmente sobre sus actividades escolares obtuvieron alrededor de 35 puntos más en ciencias, equivalente a más de un año y medio de aprendizaje. De acuerdo con la información publicada por AP News, la distracción provocada por dispositivos digitales también se relacionó con menores resultados, especialmente cuando su uso excedió las 2 o 3 horas diarias. El informe señala además una asociación entre un mayor uso de herramientas de inteligencia artificial y puntuaciones más bajas. Sin embargo, los resultados fueron diferentes cuando la tecnología se utilizó con fines educativos. Para Radio y TV, UJAT Noticias.
0: Y México obtiene 388 puntos, esto en el área de matemáticas. En los resultados de esta prueba PISA 2025, solo 3 de cada 10 estudiantes alcanzaron el nivel básico de desempeño.
1: México obtuvo 388 puntos en matemáticas en la prueba PISA 2025, resultado que representa una disminución de 7 puntos respecto a la evaluación de 2022. De acuerdo con la información publicada por el país se mantiene por debajo del promedio de la Organización para la Cooperación y el Desarrollo Económicos, OCDE, que fue de 463 puntos en esta materia. Uno de los datos que más preocupa es que solo 3 de cada 10 estudiantes mexicanos alcanzaron el nivel básico de desempeño en matemáticas. Esto significa que aproximadamente el 70% de los alumnos evaluados no llegó al nivel 2, considerado el mínimo necesario para utilizar las matemáticas en situaciones sencillas de la vida cotidiana. Los resultados también muestran que matemáticas fue el área con el desempeño más bajo para México. En comparación con 2022, el país perdió 7 puntos en esta materia y otros 7 en lectura, mientras que en ciencias obtuvo 414 puntos. La OCDE señala que estos resultados permiten identificar las principales dificultades de aprendizaje entre los estudiantes de 15 años. Ante estas cifras, la presidenta Claudia Sheinbaum cuestionó los alcances de la prueba PISA y señaló que aplicar la misma evaluación a países con diferentes condiciones tiene limitaciones. Mientras tanto, la Unión Nacional de Padres de Familia consideró preocupantes los resultados y pidió revisar el modelo educativo. El desempeño en matemáticas vuelve a señalarse como uno de los principales retos de la educación en México. Para Radio y TV, UJAT Noticias.
0: En información nacional, la Unión Nacional de Padres de Familia pidió a la Secretaría de Educación Pública un plan educativo para mejorar los niveles de aprendizaje en adolescentes.
3: La Unión Nacional de Padres de Familia llamó a la Secretaría de Educación Pública a establecer un plan que permita alcanzar, al menos, los niveles mínimos de aprendizaje entre los estudiantes mexicanos. La organización señaló que los resultados del Programa para la Evaluación Internacional de los Estudiantes respaldan las advertencias que ha realizado sobre las deficiencias que persisten en el sistema educativo nacional. De acuerdo con la organización, la situación no debe analizarse únicamente a partir de la posición que ocupa México en las evaluaciones internacionales. El principal reto, indicó, está relacionado con el número de adolescentes que no alcanzan las competencias necesarias para comprender textos, interpretar información y resolver los problemas que forman parte de la vida cotidiana. La Unión Nacional de Padres de Familia consideró necesario fortalecer las estrategias educativas y establecer acciones que permitan atender las áreas donde los estudiantes presentan mayores dificultades. El objetivo, señaló, debe ser garantizar que los jóvenes desarrollen conocimientos y habilidades fundamentales durante su formación académica. De acuerdo con la información proporcionada por la Unión Nacional de Padres de Familia, los resultados de PISA evidencian la necesidad de impulsar medidas para mejorar el aprendizaje y atender las deficiencias identificadas en los estudiantes. La organización planteó que la SEP establezca una estrategia con objetivos concretos para elevar las competencias básicas. Para Radio y TV, UJAP Noticias.
0: La alfabetización mundial registra avances sostenidos durante las últimas décadas. Sin embargo, la UNESCO destaca que el acceso y la calidad educativa continúan siendo desafíos internacionales.
4: 6 décadas después de la proclamación del Día Internacional de la Alfabetización, la tasa mundial de alfabetización de adultos alcanza aproximadamente el 88%, mientras que entre jóvenes de 15 a 24 años llega al 93%. En 1950, solo alrededor del 56% de los adultos sabía leer y escribir. Los datos del Instituto de Estadística de la Organización de las Naciones Unidas para la Educación, la Ciencia y la Cultura, UNESCO, muestran diferencias regionales importantes. Entre 2015 y 2024, Europa y Norteamérica registraron una tasa de 98.7%, mientras América Latina y el Caribe alcanzó 94.8%. En África subsahariana, el indicador fue de 68.5%. De los aproximadamente 739 millones de adultos que aún carecen de habilidades básicas de alfabetización, casi 2/3 son mujeres. Además, a nivel mundial, alrededor de la mitad de los estudiantes alcanza el nivel mínimo de lectura al finalizar la educación primaria. De acuerdo con la información publicada por la UNESCO, la alfabetización también está relacionada con factores como la pobreza, el género, la ubicación geográfica y el acceso a educación de calidad. La conmemoración internacional de 2026 se realiza en México los días 8 y 9 de septiembre. Para Radio y TV, UJAT Noticias.
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13: La 1:15 p.m. Continuamos con información en el ámbito nacional. El gobierno federal presentará el paquete económico 2027 con el objetivo de reducir el déficit y mantener el equilibrio de las finanzas públicas.
14: Hacienda y Crédito Público entregó este martes al Congreso de la Unión el Paquete Económico 2027, documento que establece propuesta del Gobierno de México para administrar los recursos públicos durante el próximo año. El proyecto será analizado por el Poder Legislativo y deberá aprobarse antes de diciembre. De acuerdo con la información publicada por El País México, el secretario de Hacienda, Edgar Amador Zamora, fue el encargado de presentar la propuesta que contempla las estimaciones de crecimiento económico, los ingresos y egresos del gobierno, así como la estrategia para reducir el déficit fiscal y mantener el equilibrio de las finanzas públicas. El paquete también incluye los proyectos de inversión considerados prioritarios para 2027 y las previsiones sobre el comportamiento de la economía nacional. La propuesta se presenta en un contexto de menor dinamismo económico, reducción de ingreso y presiones por el aumento de gastos como pensiones y programas sociales. Entre los principales retos se encuentra continuar con la reducción del déficit público, que actualmente se ubica en 4.8% del Producto Interno Bruto, frente al 5.8% registrado al cierre del sexenio anterior. El gobierno busca llevarlo por debajo del 4%, mientras las agencias calificadoras mantienen bajo observación la estrategia de las finanzas públicas. Para Radio y TV, UJAT Noticias.
13: En otra información, México, República Dominicana, Cuba y Francia fortalecerán su cooperación científica para enfrentar el creciente arribo de sargazo en el Caribe. La estrategia contempla el proyecto internacional CARIBS, enfocado en mejorar la gestión de estas macroalgas y fortalecer las capacidades de los países involucrados. El lanzamiento del proyecto está previsto para el 29 de septiembre en Cancún, como parte del Encuentro Internacional Sargassus Cooperation Days, que se realizará del 28 al 30 de septiembre. La iniciativa busca establecer acciones coordinadas ante un fenómeno que afecta tanto a los ecosistemas marinos como a las actividades turísticas de la región. De acuerdo con Retopur, el proyecto CARIBS estará encabezado por la investigadora Erika Vázquez Delfín, del CIBESTAP, y contempla tres líneas de trabajo: mejorar el monitoreo del sargazo, desarrollar alternativas para su aprovechamiento sustentable e impulsar la cultura oceánica y la participación comunitaria mediante ciencia ciudadana. El proyecto cuenta con financiamiento del Ministerio de Europa y de Asuntos Exteriores de Francia mediante sus embajadas en México, República Dominicana y Cuba. La cooperación también busca avanzar en soluciones para transformar el sargazo en materia prima, aunque especialistas advierten que su aprovechamiento enfrenta desafíos ambientales y sanitarios. Entre las alternativas ya desarrolladas se encuentran materiales para construcción, productos agrícolas, cosméticos y biogás. En otra información, el Servicio Meteorológico Nacional indicó que en México la temperatura de bajas contempla entre 56 frentes fríos frontales de septiembre de 2026 hasta mayo de 2027.
9: La temporada de frentes fríos 2026-2027 en México comenzó en septiembre y se extenderá hasta mayo de 2027. De acuerdo con el pronóstico del Servicio Meteorológico Nacional, se prevé la presencia de 56 sistemas frontales durante este periodo, 6 más que el promedio climatológico de 50 registrados en 1990 y 2020. El pronóstico contempla 3 frentes fríos en septiembre, 7 en octubre, 8 en noviembre y 9 en diciembre. Para los primeros meses de 2027 se estiman 8 frentes fríos en enero, 7 en febrero, 6 en marzo, 6 en abril y 2 en mayo. Diciembre será el mes con mayor cantidad de sistemas previstos, seguido por noviembre y enero. El Servicio Meteorológico Nacional también estima que alrededor de 32 frentes fríos lleguen al territorio nacional entre noviembre de 2026 y febrero de 2027. El incremento previsto está relacionado con las condiciones asociadas al fenómeno El Niño Oscilación del Sur, que podría alcanzar su mayor intensidad hacia finales del año. Además, se anticipa una mayor frecuencia de eventos de norte, con posibles efectos en el viento, oleaje y precipitaciones, principalmente en zonas costeras del Golfo de México. De acuerdo con la información publicada por el Servicio Meteorológico Nacional, durante esta temporada se recomienda tomar precauciones ante los cambios de temperatura, utilizar ropa adecuada, evitar variaciones bruscas de ambiente y mantener una alimentación hidratada y apropiada. También se aconseja prestar especial atención a niños, adultos mayores y personas con enfermedades crónicas. Para Radio y TV, UJAT Noticias.
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13: Villahermosa mantiene condiciones de calor intenso y cielo nublado con posibilidad de lluvias.
16: Para este miércoles, Villahermosa mantiene un ambiente caluroso, con cielo medio nublado a nublado y posibilidades de lluvias durante el transcurso de la tarde. Las condiciones atmosféricas estarán marcadas por humedad y temperaturas elevadas, mientras que para el resto del estado, el panorama contempla lluvias puntuales muy fuertes de 50 a 75 milímetros, principalmente en las regiones oeste y sur de la entidad, acompañadas de descargas eléctricas y condiciones que podrían generar encharcamientos e inundaciones. De acuerdo con el Servicio Meteorológico Nacional, estos fenómenos están relacionados con canales de baja presión, inestabilidad atmosférica y el desplazamiento de la onda tropical número 37 sobre el sur del país, además de la aproximación de una nueva onda tropical hacia la península de Yucatán. El organismo también pronostica para Tabasco temperaturas máximas de entre 40 y 45 grados Celsius, esto en el oeste del estado, mientras que prevalecerá un ambiente caluroso en diferentes sectores de la entidad. También se esperan vientos de 20 a 30 kilómetros por hora, con rachas de hasta 60 kilómetros por hora. 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
13: Continuando con información sobre el servicio meteorológico, pues la Comisión Nacional del Agua ha informado que las lluvias han permitido una recuperación sostenida de las principales presas que abastecen del agua al Valle de México.
17: El sistema Cutzamala inició septiembre con 647.27 millones de metros cúbicos de agua, equivalentes al 82.7% de su capacidad total, el nivel más alto registrado para este periodo en los últimos 9 años. De acuerdo con la Conagua, el sistema acumula 14 semanas consecutivas de recuperación, luego del inicio de la temporada de lluvias el pasado 4 de junio. El diario Excelsior informó que Citlali Peraza, directora general del organismo de Cuenca Aguas del Valle de México, dio a conocer el estado de los tres principales embalses. Valle de Bravo registra 86.9% de llenado, Villa Victoria 81.5% y El Bosque 75.6%. La recuperación también permitió incrementar el suministro hacia el Valle de México. Entre el 31 de agosto y el 6 de septiembre, el Cutzamala bombeó 15.672 metros cúbicos por segundo. De ese volumen, 9.751 metros cúbicos por segundo fueron enviados a la Secretaría de Gestión Integral del Agua de la Ciudad de México, mientras que 5.921 fueron destinados a la Comisión del Agua del Estado de México. Con estos niveles, el sistema mantiene una tendencia favorable después de varios años con bajos almacenamientos. La recuperación de las presas representa una mejora en la disponibilidad de agua para las entidades que dependen del Cutzamala, aunque el comportamiento del almacenamiento continuará ligado a las condiciones de la temporada de lluvias. Para Radio y TV, UJAT Noticias.
13: La sequía provocada por el Niño está favoreciendo incendios que avanzan bajo tierra y generan grandes emisiones contaminantes.
18: En Indonesia, incendios subterráneos están consumiendo las turberas tropicales, ecosistemas que almacenan grandes cantidades de carbono acumulado durante miles de años. La sequía asociada con el Niño ha reducido la humedad del suelo y convertido estos depósitos de materia orgánica en combustible. A diferencia de los incendios convencionales, estas combustiones avanzan lentamente bajo la superficie, pueden permanecer activas durante meses y generar grandes cantidades de humo sin producir llamas visibles. Además, las turberas pueden alcanzar entre 2 y 10 metros de profundidad, lo que dificulta las labores de extinción. De acuerdo con Muy Interesante, Indonesia concentra aproximadamente 36% de las turberas tropicales del planeta. Los incendios en estos ecosistemas pueden emitir hasta 3 veces más partículas finas y duplicar las emisiones de metano frente a incendios forestales convencionales. El investigador Robert Field de la Universidad de Columbia y del Instituto Goddard de Estudios Espaciales de la NASA explica que el humo puede bloquear la detección de estos incendios mediante satélites. Ante este problema, equipos encabezados por Mark Cochrane y Shi-Yun Wei de la Universidad de Maryland desarrollan algoritmos con tecnología infrarroja para localizar los focos ocultos bajo la superficie. Para Radio y TV, UJAT Noticias.

Pues bien, ese es el preludio a Colón de Julián Carrillo. Para hablarle de nuestra efeméride del día, en 1965 murió Juan Carrillo Trujillo, un compositor, violinista, director de orquesta y teórico musical mexicano, quien nació en 1875. Su mayor aportación fue el desarrollo del sonido 13, propuesta que amplió la escala musical mediante microtonos con intervalos como cuartos, octavos y dieciseisavos de tono. Para llevar su teoría a la práctica, Carrillo diseñó instrumentos capaces de reproducir estas nuevas sonoridades. Su trabajo lo convirtió en uno de los pioneros de la música microtonal a nivel mundial. Pues, efeméride, le invito a un bloque promocional y enseguida volvemos con más información.

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8: La 1:30 p.m. Continuamos ahora con información universitaria. El arquitecto Arturo Urbina Morales estará llevando su primera muestra pedagógica a la Casa Universitaria del Cacao y Chocolate. Aquí los detalles.
9: Con el propósito de acercar el proceso de formación artística al público y presentar el trabajo de sus integrantes en este espacio cultural, el Estudio Becrea, dirigido por el arquitecto Arturo Urbina Morales, realizará una primera muestra pedagógica en la Casa Universitaria del Cacao y Chocolate. La exposición reunirá el trabajo de 12 alumnos, algunos que llevan cerca de 2 años en el estudio, mientras que otros apenas comenzaron su formación. La muestra estará integrada por 26 obras, elaboradas principalmente mediante técnicas como el grafito y la acuarela. El proceso de aprendizaje parte del dibujo y el dominio de las herramientas, permitiendo que cada alumno avance a su propio ritmo bajo un esquema de formación libre y enfocado en el desarrollo de la técnica.
10: Es básicamente lo que se hace en el estudio. Generalmente empezamos con grafito, me interesa mucho la cuestión del dibujo, entonces aprender la técnica, usar las herramientas, y en la mayoría ahorita algunos son chicos nuevos y vamos a grafito, y algunos más avanzados empezamos allá a la acuarela. Sí, mira, me gustaría mencionarlos. Realmente hay unos que tienen conmigo casi 2 años. Van a su ritmo, porque realmente no es un plan educativo. Entonces van avanzando a su ritmo. Pero sí, por ejemplo, está Adelaida Ramos, Camila Ruiz, Claudia Melgarejo, Doris Plancarte, Elvia Rojas, Gisela Cámara, Itzel Lázaro, Jorge Díaz, Sofía Hernández, Perla López, Renata López y Wendy Isidro. Hay unos que ya tienen bastante tiempo, hay unos que se ingresaron, por ejemplo, a principios de año, y el más reciente tendrá 4 o 5 clases.
9: Uno de los elementos que distinguirá la exposición será su intención de presentar los trabajos con una visión profesional y no como una muestra escolar. Para ello se contemplan fichas técnicas, obras enmarcadas y una propuesta museográfica, con la finalidad de que los estudiantes tengan su primer acercamiento a la experiencia de participar como expositores. Como parte de la temática, varios de los trabajos estarán relacionados con el cacao, en referencia al espacio que albergará la muestra, mientras que el resto abordará diferentes temas desarrollados durante las sesiones de Becrea. La exposición Primeras Huellas, muestra pedagógica de Becrea 2026, se llevará a cabo el sábado 12 de septiembre a las 16 horas en la Casa Universitaria del Cacao y Chocolate. Para Radio y TV, UJAT Noticias.

0: Pues esta canción mexicana instrumental nos da la oportunidad de llevar a todos ustedes la cápsula de esta tarde. El 9 de septiembre de 1809, en Valladolid, hoy Morelia, Michoacán, fueron descubiertos y detenidos integrantes de una conspiración que buscaba establecer una junta de gobierno en la Nueva España. Aunque el movimiento fue desarticulado, sus ideas de autonomía se convirtieron en un antecedente de la independencia de México, demostrando que antes del levantamiento de 1810 ya existían voces organizadas que cuestionaban el dominio colonial. Esta es la cápsula del día.
1: Imaginemos la Nueva España de 1809. En las calles todavía se escuchaba la autoridad de la corona española, pero detrás de las puertas cerradas y en reuniones discretas comenzaban a surgir voces que cuestionaban el dominio colonial. Faltaba todavía un año para el inicio de la lucha por la independencia, pero algunas ideas ya comenzaban a transformar el pensamiento de quienes soñaban con un gobierno propio. El 9 de septiembre de 1809, en Valladolid, actualmente Morelia, Michoacán, fueron detenidos integrantes de una conspiración que buscaba organizar un movimiento contra el régimen colonial. Entre sus principales participantes se encontraban José Mariano Michelena, José María García Obeso y Fray Vicente de Santa María. De acuerdo con el Atlas Histórico del Instituto Nacional de Estadística y Geografía, INEGI, los conspiradores pretendían establecer una junta de gobierno que respondiera a los intereses de los habitantes de la Nueva España. La conspiración fue descubierta antes de que pudiera llevarse a cabo, pero sus ideas no desaparecieron con el arresto de sus participantes. Por el contrario, este episodio se convirtió en uno de los antecedentes políticos del movimiento insurgente. El proyecto de Valladolid mostró que ya existía una organización capaz de cuestionar el orden establecido y que el descontento con el gobierno español comenzaba a tomar una forma política. Las ideas de Valladolid también encontraron eco en otros lugares. De acuerdo con el INEGI, planteamientos similares aparecieron posteriormente en San Miguel el Grande y en Querétaro, donde se desarrollaron nuevas conspiraciones. En este último lugar, participarían personajes que tendrían un papel fundamental en el movimiento que finalmente estallaría en septiembre de 1810. Por eso, recordar el 9 de septiembre de 1809 permite mirar la independencia de México desde una perspectiva distinta. Antes del llamado de Miguel Hidalgo en Dolores, hubo reuniones secretas, conspiraciones y personas dispuestas a imaginar un futuro diferente. La independencia no nació de un solo día, fue el resultado de un proceso en el que poco a poco las ideas de libertad y autonomía fueron tomando fuerza hasta convertirse en una lucha que cambiaría la historia de México. Para Radio y TV, UJAT Noticias.
0: Pues bien, ya tenemos en este momento el enlace telefónico con nuestro compañero Armando Cortés, que esta mañana estuvo por la inauguración del 11º Congreso Internacional de Investigación en Ciencias de la Salud en la Era de la Digitalización. Muy buenas tardes, Armando, adelante con tu reporte.
2: Marina Auditorio, buenas tardes. La transformación digital representa una oportunidad para mejorar los servicios de salud y atender con mayor oportunidad las necesidades de la población, por lo que las instituciones de educación superior deben participar activamente en la generación de conocimiento y en la formación de especialistas capaces de responder a este nuevo escenario, afirmó el rector de la Universidad Juárez Autónoma de Tabasco, Guillermo Narváez Osorio, en la inauguración del 11º Congreso Internacional de Investigación en Ciencias de la Salud en la Era de la Digitalización. El rector señaló que el avance tecnológico demanda una preparación profesional que combine conocimientos científicos con responsabilidad y sensibilidad hacia las necesidades sociales. En este contexto destacó la importancia de generar espacios de intercambio entre investigadores, estudiantes y especialistas de distintas instituciones a fin de compartir experiencias y fortalecer proyectos que contribuyan a enfrentar los retos actuales del sector sanitario. Narváez Osorio subrayó que herramientas como la inteligencia artificial y la telemedicina pueden ampliar las posibilidades de atención, particularmente para sectores de la población que enfrentan mayores dificultades para acceder a los servicios especializados, ante el representante del gobernador Javier May Rodríguez y el secretario de Salud de Tabasco, Alejandro Antonio Calderón Alipi, sostuvo que el desarrollo tecnológico debe mantener vinculado con el bienestar a las personas y con el compromiso de formar profesionales capaces de utilizar los avances científicos de manera ética y responsable. Marina, comentarte que en entrevista con medios de comunicación, el rector señaló que frente a los retos que reflejan los resultados de la prueba PISA, la UJAT apuesta por fortalecer desde las aulas competencias fundamentales para la comprensión lectora y el pensamiento crítico. Destacó la necesidad de impulsar estrategias educativas que enseñen a los jóvenes no solo a leer, sino a comprender, analizar, cuestionar y construir sus propias ideas. Y de igual forma comentó que ante las restricciones presupuestales, las instituciones deben mantener una política de austeridad responsable, fortalecer la rendición de cuentas y optimizar sus recursos, pero también contar con financiamiento público suficiente que permita sostener su desarrollo académico. En el caso de la UJAT, informó que la institución cerrará el presente ejercicio con un presupuesto cercano a 2.900 millones de pesos y que para el próximo año se había planteado una solicitud de al menos 3.100 millones. Marina, auditorio, es la información. Buenas tardes.
0: Buenas tardes, Armando. Muchísimas gracias por tenernos al tanto de todo lo acontecido durante este Congreso de Salud. Mientras tanto, por otra parte, la División Académica de Ciencias y Tecnologías de la Información, la DACITI, estuvo participando en el 12º Encuentro de Universidades en Tabasco.
3: La División Académica de Ciencias y Tecnologías de la Información de la UJAT participó el pasado 7 de septiembre en el 12º Encuentro de Universidades, evento realizado en las instalaciones del Colegio Jean Piaget, aquí en la ciudad de Villahermosa, Tabasco, con la representación de la directora de la DACITI, Laura Beatriz Vidal Turbiates. Asistieron a este evento el doctor Rubén Jerónimo Yedra y el maestro Alejandro Carrillo. Fueron acompañados por el estudiante de Ingeniería en Sistemas Computacionales, Ronaldo Javier Morales Hernández. Durante el encuentro, la delegación Juchimán tuvo la oportunidad de difundir entre estudiantes de secundaria y educación media superior las carreras de Ingeniería en Sistemas Computacionales e Ingeniería en Informática Administrativa. Ambos planes de estudio se imparten en la división. Durante esta explicación, se brindó información sobre las opciones académicas y las oportunidades de formación profesional que ofrece la DACITI. De estas acciones, se espera que el estudiantado que fue atendido descubra, conozca y se convenza del potencial de sus propias capacidades y logren alcanzar una carrera universitaria en las áreas que ofrece la UJAT y, en específico, la División Académica de Ciencias y Tecnologías de la Información.
0: En otra información universitaria, el rector de la UJAD propone fortalecer el pensamiento crítico y comprensión lectora ante los resultados de la prueba PISA. Frente a los retos que reflejan los resultados de esta prueba, la Universidad Juárez Autónoma de Tabasco apuesta por fortalecer desde las aulas competencias fundamentales como la comprensión lectora y el pensamiento crítico. Así lo ha afirmado Narváez Osorio, quien destacó la necesidad de impulsar estrategias educativas que enseñen a los jóvenes no solo a leer, sino a comprender, analizar, cuestionar y construir sus propias ideas. En entrevista con medios de comunicación en el marco del 11º Congreso Internacional de Investigación en Ciencias de la Salud, el rector señaló que estos desafíos no son consecuencia del nuevo modelo educativo, sino de rezagos que México y Tabasco han enfrentado desde hace varios años. Por ello, consideró necesario trabajar de manera continua en el desarrollo de habilidades que permitan a los estudiantes interpretar la realidad y participar de manera crítica en la sociedad. Narváez Osorio planteó que la formación del pensamiento crítico debe comenzar desde la educación básica y continuar hasta la universidad mediante actividades y estrategias que estimulen el razonamiento. En este sentido, destacó el potencial de herramientas como el ajedrez para desarrollar el pensamiento matemático y subrayó que la comprensión lectora debe ir más allá de promover círculos de lectura, es enseñar a pensar, así lo sostuvo. Ante las restricciones presupuestales, señaló que las instituciones deben mantener una política de austeridad responsable, fortalecer la rendición de cuentas y optimizar sus recursos, pero también contar con un financiamiento público suficiente que permita sostener su desarrollo académico. En el caso de la UJAT, informó que la institución cerrará el presente ejercicio con un presupuesto cercano a 2.900 millones de pesos y que para el próximo año se había planteado una solicitud de al menos 3.100 millones. No obstante, reconoció que el escenario presupuestal será complejo y llamó a comprender que la inversión en las universidades representa una apuesta de largo plazo por el desarrollo del país. A pesar de estas limitaciones, Narváez Osorio destacó la respuesta de la comunidad universitaria, particularmente de la planta docente y de los estudiantes, cuyos resultados y reconocimientos reflejan el esfuerzo institucional por elevar la calidad académica. Como parte de esta visión, resaltó además de la importancia de los procesos de selección basados en el mérito y la igualdad de oportunidades, especialmente en las áreas de ciencias de la salud, señaló que permitir el acceso mediante criterios académicos ha contribuido a integrar generaciones con mejores perfiles y a brindar a los jóvenes las mismas posibilidades de ingresar y desarrollarse profesionalmente. Vamos a un corte promocional y enseguida volvemos con más información.
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4: Conoce los principales hechos históricos y fenómenos que marcaron un día como hoy, 9 de septiembre. 1530, Carlos I de España y el Papa Clemente VII establecen como catedral la primera iglesia construida en el lugar donde se encontraba el Templo Mayor de Tenochtitlán. Este sitio corresponde a la actual Catedral Metropolitana de la Ciudad de México. 1551, la villa de Texcoco, en el actual Estado de México, recibe el título de ciudad por disposición de Carlos I de España, también conocido como Carlos V del Sacro Imperio Romano Germánico. 1776, el Segundo Congreso Continental autoriza oficialmente el nombre de United States of America, que en español se traduce como Estados Unidos de América. 1908, nace en Hidalgo del Parral, Chihuahua, Aurora Reyes, artista y escritora mexicana considerada la primera mujer muralista del país. 1931, México ingresa oficialmente a la Sociedad de las Naciones, organismo internacional creado para promover la cooperación y contribuir al mantenimiento de la paz entre los países. 1996, comienza Operaciones Sky en México, servicio de televisión de paga que incorporó la transmisión directa de contenidos mediante tecnología satelital. 2002, se declara Área de Protección de Recursos Naturales la cuenca hidrográfica del río Necaxa, ubicada entre los estados de Hidalgo y Puebla con el objetivo de contribuir a la conservación de sus recursos naturales. Para Radio y TV, UJAT Noticias.
5: Formación universitaria y como parte de la internacionalización académica y la cooperación científica, esta Casa de Estudios concretó la firma de una carta de intención con la Fundación Creo de Córdoba, la Universidad Adventista de La Plata y la Facultad de Odontología de la Universidad Católica de Córdoba, Argentina. Los documentos fueron firmados por el rector de la UJAT, Guillermo Narváez Osorio, el secretario de Salud de Tabasco, Alejandro Antonio Calderón Alipi, en representación del gobernador Javier May Rodríguez, la directora de la División Académica de Ciencias de la Salud, Miriam Carolina Martínez López, y el representante de posgrado de la Fundación Creo de Argentina, Fernando Barea. Este acto protocolario se llevó a cabo en el marco del 11º Congreso Internacional de Investigación en Ciencias de la Salud, un encuentro científico de relevancia global organizado de manera conjunta con la DAX de la UJAT, la Universidad de San Salvador, Fresno State University de California, la Universidad de Murcia, España y la Asociación Mexicana de Neumología y Cirugía de Tórax. Con estas cartas se busca estrechar los lazos entre las instituciones e impulsar el desarrollo futuro de proyectos de investigación en salud y otras áreas de interés mutuo a través de un próximo convenio de colaboración académica. En la UJAT se presenta el libro que recupera el pensamiento y legado de Enrique González Pedrero.
6: La trayectoria de Enrique González Pedrero fue retomada desde distintas perspectivas durante la presentación del libro Enrique González Pedrero, Pasión por Pensar, Educar y Servir, obra que integra las reflexiones generadas en torno a la cátedra.

0: extraordinaria que lleva su nombre y que fue presentada como parte de la 21ª Semana de Historia, la vida cotidiana y la construcción de la realidad social, organizada por la División Académica de Ciencias Sociales y Humanidades. El encuentro reunió al rector de la Universidad Juárez Autónoma de Tabasco, Guillermo Narváez Osorio, al director de la DACSIC, Ulises Chávez Vélez, integrantes del Comité Ejecutivo de la Cátedra, profesores, investigadores y estudiantes, quienes acompañaron la reflexión en torno a la vigencia del pensamiento de uno de los principales referentes de la vida pública y cultural de Tabasco. La mesa de presentación estuvo integrada por Roberto Salcedo Aquino, funcionario público, político, profesor de la UNAM y escritor mexicano; Cirilo Antonio Guzmán, presidente de la Academia de Historia y Ciencias Sociales; Mario Alberto Gallardo García, subsecretario de Servicios Registrales de la Secretaría de Gobierno; así como Mario Serino Madrigal, profesor investigador de la División Académica de Educación y Artes. La moderación estuvo a cargo de Raimundo Vázquez Soberano, profesor investigador de la DACSIC y coordinador general de la Cátedra Extraordinaria, licenciado Enrique González Pedrero. El libro recupera las intervenciones realizadas en septiembre de 2025 con motivo de la apertura de esta cátedra y ofrece una aproximación colectiva a las distintas facetas de González Pedrero, quien, además de desempeñarse como gobernador de Tabasco entre 1983 y 1988, desarrolló una amplia labor en los ámbitos académico, educativo, cultural y político. La publicación se incorpora al trabajo académico de la UJAT como material que favorece el acercamiento de estudiantes y docentes a una figura vinculada estrechamente con la historia política, educativa y cultural del estado. Armando Cortés para Radio y TV, UJAT Noticias.
1: Y justamente en la presentación de este libro, el rector de la UJAD entregó nombramientos a los integrantes del Comité Ejecutivo de esta cátedra extraordinaria, Enrique González Pedrero.
0: La Universidad Juárez Autónoma de Tabasco refrendó su compromiso con la generación de espacios para el análisis, la reflexión y el intercambio de ideas mediante la Cátedra Extraordinaria Enrique González Pedrero, concebida como un punto de encuentro para enriquecer la formación de las nuevas generaciones y fortalecer el estudio de las ciencias sociales. Al encabezar la entrega de nombramientos a los integrantes del Comité Ejecutivo de esta cátedra en el Aula Magna, licenciado Francisco J. Santa María de la División Académica de Ciencias Sociales y Humanidades, el rector Guillermo Narváez Osorio señaló que asumir el legado de Enrique González Pedrero implica mantener vigente una visión del conocimiento sustentada en la reflexión crítica, el diálogo y el compromiso con la sociedad. Destacó la importancia de que este proyecto universitario propicie el encuentro entre distintas disciplinas y perspectivas, al considerar que el intercambio de ideas permite ampliar la comprensión de los procesos históricos y sociales que han marcado a Tabasco y al país.
2: Que no creemos que esta sea una cátedra solamente de nombre, que sea una cátedra viva, una cátedra que pregunte, que dialogue, que investigue, que confronte ideas y que sea capaz de mirar hacia nuestra historia sin nostalgia, pero también sin olvido. Porque Enrique González Pedrero entendió algo esencial: la historia no sirve únicamente para explicar el pasado, sirve también para interrogar al presente y construir el futuro.
0: El director de la DACSIC, Ulises Chávez Vélez, consideró que la cátedra constituye una plataforma para proyectar el legado de Enrique González Pedrero y propiciar nuevas aproximaciones a su pensamiento y a los ámbitos en los que desarrolló su trayectoria. Indicó que las actividades programadas permitirán ampliar la participación de la comunidad universitaria en ejercicios de discusión y producción académica, al tiempo que fortalecerán las herramientas de estudiantes e investigadores interesados en las ciencias sociales, la cultura y la historia. Armando Cortés para Radio y TV, UJAD Noticias.
1: En otra información, la diversidad de especies, ecosistemas y paisajes que caracteriza a la Reserva de la Biosfera Huanjá fue acercada a la comunidad estudiantil de la Villa Universitaria mediante una jornada de divulgación científica organizada por el Laboratorio de Manglares Interiores de la División Académica de Ciencias Biológicas. Al compartir parte del trabajo de investigación, restauración y conservación que se desarrolla en este ecosistema, considerado único en el mundo, el profesor investigador de la UJAD, Carlos Manuel Burelo Ramos, explicó que los proyectos impulsados desde este laboratorio integran el estudio de la biodiversidad y acciones de reforestación que llevan a cabo especialistas con la participación de estudiantes de la licenciatura en biología. Consideró que acercar estos procesos de investigación a los jóvenes permite dar a conocer el valor ecológico de los ecosistemas de la región y, de esta manera, generar interés por su conocimiento y conservación. Durante la jornada, los estudiantes Yulitzel Nieto Ruiz y José Darwin Alejandro Hernández, integrantes de este laboratorio, así como residentes de la Villa Universitaria, ofrecieron una charla introductoria sobre el trabajo que se realiza en Huanjá y, posteriormente, desarrollaron una dinámica interactiva mediante la plataforma Kabot, la cual permitió a los asistentes poner a prueba sus conocimientos sobre la biodiversidad regional y conocer de manera participativa algunos de los temas abordados por el laboratorio. Como parte del encuentro, Alan Francisco de la Cruz Gutiérrez y Teresita de Jesús Cruz Cardoza presentaron una muestra de la colección científica de insectos de este laboratorio, la cual estuvo integrada por diversos ejemplares de la región, entre ellos abejas y mariposas. Posteriormente, Judith Paola Cardeño Reséndez y Alexander Priego Valles guiaron una exposición fotográfica con imágenes vinculadas al trabajo de campo realizado en la reserva pertenecientes a los fotógrafos y documentalistas Octavio Aburto y Neil Morales, así como Alex Arcos. En otra información universitaria, profesores de la División Académica Multidisciplinaria de Jalpa de Méndez se certificaron en soporte básico.
3: Un grupo de profesores de la División Académica Multidisciplinaria de Jalpa de Méndez accedió a la capacitación y aprobó el curso de Proveedor de Soporte Vital Básico, esto para profesionales de la salud, el cual se impartió el pasado 7 de septiembre. Entre los certificados se encuentran la doctora Jazmín Urania Camacho Martínez, el doctor Pedro González Angulo, las maestras María Fernanda Silva Ramos, Esmeralda Álvarez Isidro, Alexia Ramón Ramos, Matilde de la Cruz Valencia, los maestros Ezequiel Díaz Ruiz, José Guadalupe Chablé Álvarez, José Roberto García Jiménez y Miguel Ángel Hernández López, así como el licenciado Jorge Alberto Vázquez Jiménez. Nuestra División Académica Multidisciplinaria de Jalpa de Méndez reconoce el compromiso institucional y profesional de los participantes y destaca que esta certificación fortalece la excelencia académica de la división. De igual manera, la División Académica, la UJAT y la sociedad en general se congratulan de que cada vez más personas, y en este caso profesores universitarios, se capaciten para, en caso de ser requerido, puedan atender a quienes así lo necesiten, dentro y fuera del ámbito universitario. Para TV y Radio, UJAT Noticias.
1: Por otra parte, Alex Arcos lleva su experiencia de la publicidad al arte fotográfico en esto que es Foto Septiembre UJAT.
4: Con 2 décadas detrás de la cámara, el fotógrafo comercial y publicitario Alex Arcos abrió una conversación sobre el valor de la fotografía más allá de la imagen al compartir con estudiantes de la Universidad Juárez Autónoma de Tabasco parte de su trayectoria, proceso creativo y las dificultades que ha enfrentado para consolidarse en el ámbito artístico. Durante la charla de la publicidad al arte fotográfico realizada en la librería universitaria como parte de Foto Septiembre Universitario 2026, Arcos abordó las distintas posibilidades que tiene la fotografía para comunicar, preservar acuerdos y documentar la identidad en un lugar. Desde su experiencia destacó que detrás de cada proyecto existen procesos personales que también forman parte de la creación artística. El fotógrafo aprovechó este encuentro para hablar de manera abierta sobre los momentos de bloqueo, las dificultades y las expectativas que acompañan a quienes buscan desarrollar una propuesta propia.
5: Bueno, como la librería de Luján es un espacio más íntimo, quisimos cambiar un poco la modalidad de la plática y yo la determino un desnudo fotográfico. Aquí yo hablo más que nada de mi proceso creativo, las trabas que he tenido, cómo he sorteado los bloqueos, qué problemas me he encontrado y de qué forma he crecido. Sí, claro, llega un momento en que la gente siempre espera que el proyecto sea mejor, más grande, con más inversión, con más piezas, y para todo artista eso crea pues un estrés que tienes que saber llevar, ¿no? Y siempre tienes que tener la satisfacción de que el proyecto te llene a ti antes que a las expectativas de los demás o de las instituciones involucradas.
4: La charla contó con la participación de Manuel Felipe Luis Pérez, integrante de la Dirección de Difusión Cultural de la UJAT, quien fungió como moderador. En este espacio, Arcos reconoció el papel de la universidad en la promoción de actividades que permiten acercar a la comunidad a distintas experiencias artísticas y contribuir a la preservación de la historia y cultura de Tabasco. Entre sus trabajos recientes destaca Raíces que cuidan, una historia de Guanjá, realizado junto con Neil Morales, proyecto que tuvo mención honorífica. Para Radio y TV, UJAT Noticias.
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0: Regresamos con esta canción mixteca para hablarles sobre otra efeméride, ya que en 1731 nació en Veracruz Francisco Javier Clavijero, historiador, filósofo y jesuita novohispano, considerado una figura fundamental de la Ilustración en América tras la expulsión de los jesuitas en 1767. Escribió en el exilio su obra más importante, Historia Antigua de México, donde defendió la grandeza de las civilizaciones prehispánicas y cuestionó las ideas europeas que señalaban una supuesta inferioridad de los pueblos americanos. Su dominio del náhuatl y el empleo de fuentes indígenas lo convirtieron en el precursor de la historiografía mexicana. Él muere en el exilio en 1787. Hoy le recordamos aquí en UJAT Noticias a Francisco Javier Clavijero. Vamos a continuar, con esto nos da la oportunidad de iniciar información en el ámbito cultural, y es que el Museo Estatal de Arte Popular de Oaxaca reconocerá la experiencia y el trabajo de quienes han mantenido vivos durante décadas los oficios tradicionales, los artesanos.
1: El Museo Estatal del Arte Popular de Oaxaca reconocerá con una medalla de la trayectoria a maestras y maestros artesanos que tengan como mínimo 40 años de trabajo dedicado a preservar la cultura de sus comunidades. El reconocimiento busca destacar el conocimiento y la continuidad de los oficios tradicionales del estado, presentes en piezas elaboradas con barro, madera, fibras y metales. Información difundida por Excelsior, un reporte de la periodista Patricia Briceño señala que la convocatoria es impulsada por la Secretaría de Culturas y Arte a través del MIAPO y que fue lanzada por primera vez hace 8 años. Además de la medalla, las personas reconocidas recibirán un estímulo económico y un diploma. El director del MIAPO, Carlomagno Pedro Martínez, destacó que la artesanía representa una de las principales actividades económicas de Oaxaca y una fuente de empleos. También señaló que estos oficios mantienen conocimientos, raíces e identidad cultural al conectar las tradiciones del pasado con las nuevas generaciones. Los nombres de las 4 personas que recibirán la distinción serán dados a conocer por el propio Pedro Martínez. La entrega de las medallas está programada para el 24 de octubre de 2026 en las instalaciones del Museo Estatal del Arte Popular de Oaxaca, ubicado en el municipio de San Bartolo, Coyotepec, dentro de la zona metropolitana de la capital oaxaqueña. Para Radio y TV, UJAT Noticias.
0: En otra información, el Tour de Cine Francés celebra su 30 aniversario con 7 películas inéditas en México.
1: El Tour de Cine Francés celebrará en 2026 su 30ª edición con una nueva selección de 7 películas inéditas en México, además de una muestra especial que recupera algunos de los títulos más recordados de su historia. El circuito se realizará del 10 de septiembre al 14 de octubre y llegarán a más de 76 ciudades del país, con funciones subtituladas al español en salas de Cinépolis y espacios culturales. La programación reúne producciones francesas con historias de drama, aventura, misterios y relaciones personales. Entre los títulos se encuentran Abandonado, de Vincent Herent, que aborda la libertad de expresión, y El camino de Jean Samuel, centrada en el encuentro de una mujer y un adolescente. Las películas presentan distintas perspectivas sobre las relaciones humanas y situaciones que llevan a sus protagonistas a enfrentar nuevos desafíos. En la Ciudad de México, las funciones también llegarán a espacios como Casa Cine MX, Cine Tonalá, Cinematográfico del Chopo y distintas sedes de la Cineteca Nacional, además de universidades e instituciones educativas, entre ellas la UNAM y el IPN. Contará con proyecciones de las 7 películas que integran esta edición. De acuerdo con la información publicada sobre la edición del 30 Tour del Cine Francés, el encuentro ha presentado más de 200 películas a lo largo de su historia y se ha consolidado como uno de los principales circuitos dedicados al cine francés en México. La programación busca acercar estas producciones al público de distintas ciudades del país. Para Radio y TV, UJAT Noticias.
0: Un yacimiento paleontológico en Egipto permitió reconstruir cómo era la vida marina hace más de 62 millones de años.
2: Lo que hoy es el desierto oriental de Egipto estuvo cubierto por un mar cálido y poco profundo hace aproximadamente 62.2 millones de años, según las evidencias encontradas en el yacimiento Kreia 3. El sitio conserva una amplia variedad de fósiles de peces y permite conocer cómo eran los ecosistemas marinos después de la extinción de los dinosaurios. Los investigadores han recuperado cerca de 500 fósiles de peces, muchos de ellos con sus esqueletos prácticamente completos. El material corresponde a por lo menos 21 grupos de peces con aletas radiadas, entre ellos especies relacionadas con los actuales atunes, jureles, caballas, peces lunas y peces pipa. De acuerdo con Muy Interesante, el yacimiento tiene un valor excepcional porque conserva estructuras anatómicas delicadas que normalmente desaparecen con el paso de millones de años. El estudio publicado en Science Advances señala que Kreia 3 ayuda a llenar un vacío en el registro fósil y permite observar la recuperación de las comunidades marinas tras la extinción ocurrida al final del Cretáceo. Los fósiles también muestran que los ecosistemas marinos comenzaron a diversificarse relativamente rápido después de aquella crisis. Los especialistas consideran que el hallazgo aporta información para comprender la evolución de los peces modernos y la transformación de los océanos a lo largo del tiempo. Además, evidencia cómo territorios que actualmente son desérticos tuvieron condiciones ambientales completamente distintas hace millones de años. Para Radio y TV, UJAT Noticias.
0: En otra información, la ONU respaldó una nueva proyección cartográfica que representa con mayor precisión el tamaño real de los continentes.
1: La Asamblea General de las Naciones Unidas respaldó una iniciativa para promover representaciones cartográficas más precisas y equilibradas del planeta. La resolución, impulsada por Togo con el respaldo de la Unión Africana, obtuvo 164 votos a favor, mientras que Estados Unidos fue el único país que votó en contra y 6 naciones se abstuvieron. El acuerdo busca impulsar el uso de proyecciones que reflejen mejor las dimensiones reales de los continentes, particularmente de África, cuya superficie aparece considerablemente reducida en los mapas basados en la proyección de Mercator. Esta representación fue desarrollada en 1569 por el cartógrafo flamenco Gerardus Mercator y fue diseñada principalmente para facilitar la navegación marítima. De acuerdo con el imparcial, la iniciativa denominada Corregir el Mapa pretende atender las distorsiones visuales y culturales acumuladas durante más de 450 años. La alternativa Equal Earth, creada en 2018, observa de manera más proporcional las superficies continentales. Por ejemplo, muestra que África es aproximadamente 14 veces más grande que Groenlandia, aunque en la proyección de Mercator ambas pueden parecer de dimensiones similares. La resolución no obliga a los países a abandonar el mapa de Mercator, pero recomienda adoptar representaciones más equilibradas en ámbitos como la educación, los medios de comunicación y las plataformas digitales. La decisión abre así un debate sobre la influencia de los mapas en la percepción del mundo y busca corregir una representación geográfica que, según sus impulsores, ha reducido visualmente la importancia de regiones como África y otras zonas cercanas al Ecuador. Para Radio y TV, UJAT Noticias.
0: En otra información, la empresa Meta lanzó Moose, un agente de IA capaz de realizar tareas como enviar correos, reservar viajes y hacer pagos.
3: Meta presentó Muse, un agente de inteligencia artificial diseñado para realizar tareas digitales sin necesidad de recibir instrucciones paso a paso. La herramienta puede acceder a aplicaciones de correo electrónico, calendario, compras, pagos y otros servicios para ejecutar acciones como enviar mensajes, llenar formularios, planear viajes y realizar compras. La información publicada por el diario Reforma señala que Muse estará disponible inicialmente en Estados Unidos mediante una aplicación propia y a través de WhatsApp. La herramienta tendrá una versión gratuita y 2 opciones de suscripción, con precios de $20 y $100 mensuales, dependiendo del nivel de uso. El sistema permite al usuario decidir qué aplicaciones puede utilizar y retirar los permisos en cualquier momento. Meta también incorpora un agente de seguridad que supervisa las acciones de Muse y puede solicitar autorización antes de realizar determinadas operaciones. La compañía retrasó su lanzamiento original, previsto para abril, para reforzar sus medidas de seguridad. El proyecto forma parte de la estrategia del director ejecutivo de Meta, Mark Zuckerberg, para desarrollar una llamada superinteligencia personal. La empresa prevé integrar Muse próximamente con sus lentes inteligentes y también prepara una versión con mayor protección de datos. Para Radio y TV, UJAT Noticias.
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11: Las 2 de la tarde con 15 minutos, información en el ámbito de la tecnología. La empresa OpenAI afirmó que uno de sus modelos de inteligencia artificial encontró una solución al problema de Navier Stokes, uno de los grandes desafíos matemáticos aún sin resolver.
12: OpenAI aseguró que uno de sus modelos de inteligencia artificial encontró una solución al problema de Navier-Stokes, uno de los 6 problemas del milenio que permanecen sin resolver. Según la compañía, hasta 10.000 agentes de IA trabajaron de manera coordinada durante aproximadamente 88 horas para desarrollar el resultado. La agencia EFE informó que el hallazgo fue realizado por un modelo que todavía no ha sido presentado públicamente y que, de acuerdo con OpenAI, es significativamente más capaz que GPT-6 Astra, lanzado recientemente. Las ecuaciones de Navier-Stokes fueron formuladas en el siglo XIX y permiten describir el movimiento de fluidos como el agua y el aire, con aplicaciones en la aviación, la predicción meteorológica y el estudio de flujo sanguíneo. El problema busca determinar si un fluido que inicialmente se comporta de manera regular puede desarrollar una singularidad en 3 dimensiones, es decir, un punto donde su velocidad aumenta sin límite en un tiempo finito. OpenAI publicó un documento de 165 páginas en el que sostiene que las ecuaciones sí pueden desarrollar esa singularidad. Sin embargo, el anuncio generó controversia por el posible acceso de modelos de IA a investigaciones inéditas. Los problemas del milenio fueron establecidos en el año 2000 por Clay Mathematics Institute, que ofreció un premio de $1,000,000 para cada uno de los 7 problemas. Hasta ahora, solamente la conjetura de Poincaré resuelta por el material matemático ruso Grigori Perelman había sido solucionada. OpenAI aclaró que no pretende reclamar el premio y que publicó su trabajo para mostrar el avance de sus modelos de inteligencia artificial. Para Radio y TV, UJAT Noticias.
11: Hablando de tecnología, dos empresas tecnológicas ampliarán su colaboración para desarrollar tecnología destinada a centros de datos de inteligencia artificial.
5: Qualcomm y Amazon anunciaron una alianza de largo plazo para desarrollar y suministrar chips especializados para centros de datos de inteligencia artificial. El acuerdo contempla que Amazon pueda adquirir hasta $60 mil millones en estos componentes y productos relacionados, fortaleciendo la presencia de Qualcomm en un mercado dominado actualmente por Nvidia. Como parte de la operación, Qualcomm otorgó a Amazon derechos para adquirir acciones de la compañía por un valor aproximado de $4 mil millones mediante instrumentos vinculados a las compras de productos. La noticia provocó un aumento de más de 3% en las acciones de Qualcomm durante la jornada. De acuerdo con Reuters, la alianza forma parte de la estrategia de Qualcomm para diversificar sus operaciones más allá del mercado de teléfonos inteligentes, ante la futura pérdida de su negocio de modems con Apple. La empresa busca alcanzar ingresos de $15 mil millones anuales en chips para centros de datos hacia 2029. La colaboración también contempla desarrollar tecnología de conectividad óptica avanzada, necesaria para manejar el crecimiento de volumen de información en los centros de datos. Amazon se suma así a otras grandes empresas tecnológicas que trabajan con Qualcomm para crear componentes especializados y reducir su dependencia de los procesadores de Nvidia, mientras aumenta la demanda mundial de infraestructura para inteligencia artificial. Para Radio y TV, UJAT Noticias.
11: De acuerdo a la Encuesta Nacional sobre Salud y Envejecimiento en México, el país registra un aumento significativo de adultos mayores frente a la población infantil y adolescente.
13: México atraviesa una acelerada transición demográfica que está modificando la composición de su población debido al incremento de personas de 60 años y más en relación con niños y adolescentes. Durante la presentación de la Encuesta Nacional sobre Salud y Envejecimiento en México, ENASEM informó que el índice de envejecimiento pasó de 16 adultos mayores por cada 100 menores de entre 0 y 14 años en 1990 a 47.7 en 2020. Norma Luz Navarro Sandoval, directora de Diseño Concepto de Encuestas Especiales en Hogares del INEGI, explicó que actualmente en México hay alrededor de 48 personas de 60 años y más por cada 100 menores de 15 años. La especialista señaló que esta transformación poblacional se presenta prácticamente en todo el territorio nacional, aunque existen diferencias entre las entidades federativas. El crecimiento de la población adulta mayor también representa nuevos retos para los servicios públicos, particularmente en el sector salud. La atención requiere considerar no solamente las enfermedades, sino también aspectos como la capacidad funcional, las limitaciones, el estado cognitivo y el bienestar de las personas conforme avanzan los años. De acuerdo con la información publicada por el Heraldo de México, los datos del ENASEM muestran el cambio que ha experimentado la estructura poblacional del país durante las últimas décadas. El estudio destaca la necesidad de considerar esta transformación demográfica en la planeación de servicios y políticas públicas. Para Radio y TV, UJAT Noticias.
11: Les tenemos un aviso de cambio de sede. Se comunica al público en general que por acuerdo del Pleno del Órgano de Administración Judicial con número 01-2026 del segundo periodo de labores, a partir del día de hoy, miércoles 9 de septiembre de ese 2026, la sede de los Tribunales de Enjuiciamiento Oral Penal para Adultos se encuentra en el edificio ubicado en el kilómetro 4.5 de la carretera Villahermosa Frontera, a un costado del Centro de Adaptación Social El Creset número 1. Las audiencias del Juzgado de Control y Tribunal de Enjuiciamiento Especializado en Justicia para Adolescentes, el Juzgado de Ejecución de Sanciones Penales y el Juzgado de Ejecución de Medidas Especializado para Adolescentes continúan desarrollándose en la Región 9 del Sistema de Justicia Penal Acusatorio y Local, el cual está localizado en el kilómetro 6+800 de la carretera Villahermosa Frontera. Esto lo comunica el Poder Judicial del Estado de Tabasco, quienes están comprometidos con una justicia cercana y transparente. Pues bien, ese es un aviso del Tribunal de Superior de Justicia. Y a continuación, información en el ámbito nacional. 8 de cada 10 menores en México consumen más sodio del recomendado. Esto de acuerdo con los datos del Instituto Nacional de Salud Pública.
14: La Unión Nacional de Padres de Familia llamó a la Secretaría de Educación Pública a establecer un plan que permita alcanzar, al menos, los niveles mínimos de aprendizaje entre los estudiantes mexicanos. La organización señaló que los resultados del Programa para la Evaluación Internacional de los Estudiantes respaldan las advertencias que ha realizado sobre las deficiencias que persisten en el sistema educativo nacional. De acuerdo con la organización, la situación no debe analizarse únicamente a partir de la posición que ocupa México en las evaluaciones internacionales. El principal reto, indicó, está relacionado con el número de adolescentes que no alcanzan las competencias necesarias para comprender textos, interpretar información y resolver los problemas que forman parte de la vida cotidiana. La Unión Nacional de Padres de Familia consideró necesario fortalecer las estrategias educativas y establecer acciones que permitan atender las áreas donde los estudiantes presentan mayores dificultades. El objetivo, señaló, debe ser garantizar que los jóvenes desarrollen conocimientos y habilidades fundamentales durante su formación académica. De acuerdo con la información proporcionada por la Unión Nacional de Padres de Familia, los resultados de PISA evidencian la necesidad de impulsar medidas para mejorar el aprendizaje y atender las deficiencias identificadas en los estudiantes. La organización planteó que la SEP establezca una estrategia con objetivos concretos para elevar las competencias básicas. Para Radio y TV, UJAP Noticias.
11: En otra información, la Suprema Corte de Justicia de la Nación aseguró que ofrece certidumbre jurídica para fortalecer la inversión y el desarrollo nacional.
15: La Suprema Corte de Justicia de la Nación brinda certidumbre a la inversión económica en México, afirmó su ministro presidente Hugo Aguilar Ortiz al presentar un informe sobre el primer año de la nueva integración del Poder Judicial. De acuerdo con la información publicada por El Financiero, el ministro aseguró que las resoluciones de la Corte buscan generar confianza entre los sectores económicos y sociales, al garantizar el cumplimiento de la Constitución y fortalecer el Estado de Derecho. Aguilar Ortiz sostuvo que el nuevo Poder Judicial es independiente y autónomo de los demás poderes y aseguró que sus decisiones no responden a intereses políticos ni a las coyunturas del momento. Ante la presidenta Claudia Sheinbaum y representantes del Poder Legislativo, afirmó que la función de los juzgadores es resolver los asuntos con rigor y actuar bajo los principios establecidos en la Constitución. Durante su informe, el ministro presidente también presentó los resultados del trabajo realizado por la actual integración de la Suprema Corte. Explicó que durante su primer año recibió 15.051 expedientes, incluidos asuntos pendientes de la anterior integración, de los cuales fueron resueltos 13.231. Del total, 2.640 fueron atendidos por el Pleno y 10.591 mediante acuerdos. El presidente de la Suprema Corte señaló que estos resultados representan la resolución del 88% de los asuntos ingresados y afirmó que se busca dejar atrás prácticas que retrasaban los procesos judiciales. Aguilar Ortiz destacó que una justicia eficaz y transparente es necesaria para generar confianza, favorecer la inversión y acompañar el desarrollo del país, al tiempo que llamó al personal del Poder Judicial a consolidar esta nueva etapa. Para Radio y TV, UJAT Noticias.
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11: Continuar con nosotros en el marco del Día Internacional de la Alfabetización, que se conmemora cada 8 de septiembre. El Instituto de Educación para Adultos de Tabasco mantiene acciones para atender a las personas que aún enfrentan condiciones de analfabetismo y rezago educativo en la entidad. De acuerdo con información reciente del IEAT, el instituto había alcanzado alrededor del 85% de su meta anual como resultado de las jornadas de incorporación, acreditación y certificación que se realizan en distintos puntos del estado. Uno de los municipios que concentran una importante población en condición de rezago es Cárdenas, donde se identifican alrededor de 7,000 personas que no saben leer ni escribir y cerca de 50,000 en rezago educativo general. Ante este panorama, el IEAT mantiene jornadas de atención para acercar los servicios educativos a quienes buscan iniciar o concluir sus estudios. Actualmente, el instituto cuenta con sedes para la incorporación y acreditación de adultos, donde se ofrecen alternativas para aprender a leer y a escribir, así como para concluir la primaria y secundaria. Para ingresar a estos programas se solicita documentación básica como acta de nacimiento y CURP, mientras que para acreditar la secundaria se requiere además identificación oficial, fotografía reciente y certificado de primaria. La alfabetización representa una herramienta fundamental para ampliar las oportunidades de las personas y facilitar su acceso a otros derechos y servicios. En 2026, el Día Internacional de la Alfabetización tiene además un significado especial, al cumplirse 60 años de esta conmemoración cuyo lema es Alfabetización para las personas, el planeta y la prosperidad. En Tabasco, el reto continúa siendo llevar esas oportunidades educativas a más personas y reducir de manera progresiva el rezago que todavía persiste en los municipios. En otra información y con datos del Registro Administrativo de la Industria Automotriz de Vehículos Ligeros del INEGI, México retrocedió en la producción de la industria automotriz.
22: La producción de la industria automotriz en México registró un retroceso durante agosto de 2026, al disminuir 1.4% respecto al mismo mes del año anterior, de acuerdo con la información publicada por 24 horas, con datos del Registro Administrativo de la Industria Automotriz de Vehículos Ligeros del INEGI. Durante este periodo se ensamblaron 344.940 unidades, frente a las 349.951 producidas en agosto de 2025. En contraste, las ventas de vehículos ligeros en el mercado interno alcanzaron 129.362 unidades, lo que representó un crecimiento anual de 2.2%. Las exportaciones también aumentaron 1.3% al enviarse 300.475 vehículos al extranjero, frente a los 296.734 unidades exportadas durante agosto del año pasado. Entre enero y agosto, las ventas nacionales sumaron 1.014.715 vehículos, con un crecimiento de 4.68% respecto al mismo periodo de 2025. Sin embargo, la producción acumulada alcanzó 2.645.140 unidades, lo que representa una contracción de 0.72% frente a los 2.664.000 producidos durante el mismo periodo del año anterior. Los resultados reflejan un comportamiento mixto del sector, con un aumento en ventas, pero una disminución en la producción automotriz. Para Radio y TV, UJAT Noticias.
11: Pues ya a continuación también informaremos sobre las actividades que ha realizado el señor gobernador el día de hoy, como la instalación del Consejo de Paz y Justicia.
0: Al instalar y tomar protesta a los integrantes estatales y municipales de los Consejos de Paz y Justicia Cívica del Estado de Tabasco y sus municipios, el gobernador Javier May Rodríguez dijo que para el gobierno que representa, la paz es la primera condición de bienestar, y con esa convicción afirmó que se trabaja todos los días para cultivarla en las comunidades para que las familias puedan desarrollar sus vidas con tranquilidad y felicidad. La paz, señaló el mandatario, necesita de personas con la pasión y el compromiso para involucrarse en la vida de las comunidades y dispuestas a tender puentes de comprensión y entendimiento para resolver los problemas y necesidades comunitarias. En el acto que se llevó a cabo en el Centro de Convenciones de Tabasco 2000, el Ejecutivo destacó que en Tabasco se atiende con determinación la convocatoria de la presidenta Claudia Sheinbaum para instalar los consejos estatales y municipales y construir así desde lo local una cultura de paz en todo el país. Después que el director de la Unidad de Paz de la Secretaría de Gobernación, Santiago Seguía Mortegui, quien vino en representación de la titular de la dependencia, Rosa Isela Rodríguez Velázquez, le hiciera un público reconocimiento por su constante participación en las mesas de paz que encabeza la presidenta Sheinbaum. El mandatario también agradeció el apoyo de las instituciones federales a la estrategia de seguridad del gobierno de Tabasco. El Ejecutivo Estatal destacó asimismo que en Tabasco se coincide con la estrategia de paz de la presidenta de atender las causas que generan violencia a través del fortalecimiento continuo de la convivencia en las comunidades y con los programas y acciones de beneficio social. En el evento al que acudieron los 17 alcaldes, además de representantes de los poderes legislativos y judicial, el secretario de Gobierno, José Ramiro López Obrador, y el secretario técnico del Consejo Estatal de los Consejos de Paz y Justicia Cívica, Alejandro Martín Juárez Durán, expusieron los motivos de las instituciones creadas por el decreto publicado en el periódico oficial del 15 de abril de 2026, a iniciativa del gobierno de May para dar cumplimiento al Plan Estatal de Desarrollo 2024-2030. Tras la instalación de los Consejos de Paz, el mandatario continuó su agenda de actividades con una gira de trabajo por comunidades del municipio de Centro, donde inauguró obras de infraestructura caminera y también encabezó el acto de entrega de viviendas del programa Viviendas del Bienestar, construyendo esperanza en la ranchería Río Viejo. Con información de Luis Enrique Martínez, para Radio y TV, UJAT Noticias.
11: En otra información de índole nacional, la secretaria de Turismo, Josefina Rodríguez Zamora, indicó que la inversión extranjera turística creció 49% durante el segundo trimestre de 2026.
1: La inversión extranjera directa turística en México alcanzó 589 millones de dólares durante el segundo trimestre de 2026, lo que representa un crecimiento de 49% respecto al mismo periodo del año pasado. Este aumento refleja el avance de los recursos destinados al sector turístico y fortalece las expectativas de crecimiento para la actividad durante la segunda mitad del año. De acuerdo con la información publicada por La Jornada, durante el primer semestre de 2026, la inversión extranjera directa turística sumó 1.300.4 millones de dólares, equivalente al 3% de los 34.967.1 millones de dólares de inversión extranjera directa total captada por el país. La secretaria de Turismo, Josefina Rodríguez Zamora, señaló que estas cifras reflejan la confianza de los inversionistas en México. Del total registrado durante los primeros seis meses del año, 1.063.4 millones de dólares fueron destinados a departamentos y casas amueblados con servicios de hotelería, 163.5 millones
2: millones a hoteles con otros servicios integrados y 32 millones al transporte aéreo regular en líneas aéreas nacionales. En conjunto, estos tres rubros concentran 96.8% de la inversión turística. Rodríguez Zamora destacó que el objetivo es que estos recursos se traduzcan en empleos, oportunidades para las comunidades y fortalecimiento de las economías locales. También señaló que la inversión en infraestructura turística y conectividad contribuye a ampliar la oferta de los destinos y a consolidar al turismo como una actividad estratégica para la economía nacional. Para Radio y TV, UJAT Noticias.
11: La Secretaría de Hacienda entregó ayer al Congreso de la Unión el paquete económico 2027, donde propone un gasto de 10.336.488 millones de pesos. Esto es 442.804 millones de pesos más, 4.3% real superior al aprobado para 2026 y un déficit de 1.358.000 millones. En el proyecto de presupuesto de egresos de la Federación que el secretario de Hacienda Edgar Armando Zamora entregó a la Cámara de Diputados y más tarde al Senado, se propone un gasto de 2.4 billones para el gobierno federal, 3.2% real menos que 2026. Como parte del paquete económico que será enviado a las comisiones de Hacienda y Presupuesto, también se consideran aumentos a la UNAM, al IPN, la Universidad Pedagógica Nacional, la UAN, y a las universidades Benito Juárez. Para estas casas de estudios se solicitan presupuesto de 56.005 millones, 25.195 millones, 1.226 millones, 10.766 millones y 3.205 millones de pesos respectivamente. Asimismo, la dependencia propuso un incremento en el rubro de seguridad que incluye las secretarías de la Defensa, Marina y Seguridad, que ascenderán a 366.041 millones de pesos, esto es 34.625 más que este año. Otros rubros que presentan un aumento son educación, al que se prevé destinar 576.631 millones de pesos, 6.7% más. A agricultura, 88.758 millones, 13.14% más, y salud, 72.305 millones, 4.8% más. El presidente de la Comisión de Hacienda, Carlos Antonio Altamirano, informó que convocará hoy a la Junta Directiva de esa instancia para definir el método y calendario de discusión de la política de ingresos a fin de aprobarlo antes de la fecha límite del 20 de octubre. Definió además que el paquete económico es responsable y garantizará el gasto para 2027. Vamos a información del ámbito internacional. Nueva Zelanda modificará las condiciones de su programa para inversionistas extranjeros. El objetivo es canalizar capital hacia proyectos de vivienda de alquiler a largo plazo.
4: A partir de diciembre, Nueva Zelanda permitirá que solicitantes de visado con alto poder adquisitivo contabilicen inversiones en fondos aprobados que respalden proyectos de viviendas destinadas al alquiler. La medida busca utilizar capital extranjero para contribuir al financiamiento de nuevas viviendas de largo plazo. El gobierno de centroderecha, encabezado por el Partido Nacional, ha flexibilizado progresivamente el visado Active Investor Plus desde su relanzamiento en abril de 2025. Para la categoría de crecimiento, la inversión mínima se redujo de 15 a 5 millones de dólares neozelandeses y el periodo requerido pasó de 4 a 3 años. Los solicitantes de esta categoría no podrán invertir directamente en proyectos de construcción para alquiler, sino mediante fondos administrados y aprobados. Además, los inversionistas y sus familiares no podrán residir en desarrollos financiados mediante sus inversiones. De acuerdo con la información publicada por Reuters, las modificaciones se implementan mientras Nueva Zelanda registra una migración neta récord y enfrenta un crecimiento económico débil. También se flexibilizarán los requisitos de inglés para algunos solicitantes y se ampliarán las opciones de inversión filantrópica. Para Radio y TV, UJAT Noticias.
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3: Gracias por continuar con nosotros. Por primera vez desde 1990, Chile no conmemorará el golpe de Estado de 1973.
4: En Chile, el gobierno de José Antonio Kast confirmó que no realizará ceremonia alguna oficial por el aniversario número 53 del golpe de Estado que, en 1973, derrocó al presidente Salvador Allende, lo que marcaría la primera vez desde el fin de la dictadura de Augusto Pinochet en 1990 en que un gobierno chileno no conmemore esta fecha. Kast, quien se ha declarado partidario de Pinochet, ha prometido indultar a condenados por crímenes de lesa humanidad. Señala él que ese día continuará con su agenda en regiones, aunque indicó que no habrá inconveniente en que se realice la misa matutina que se celebra habitualmente en el Palacio de la Moneda. Sectores de la centroizquierda chilena han criticado la decisión y exigen al gobierno mantener el compromiso de las políticas de memoria, verdad, justicia y reparación, incluido el Plan Nacional de Búsqueda de Detenidos Desaparecidos. El secretario general del Partido Socialista, Arturo Barrios, califica de vergonzoso que el gobierno guarde silencio ante señalamientos que legitiman el golpe de Estado. Para Radio y TV, UJAT Noticias.
3: En otra información, Francia es sede de una cumbre internacional sobre el futuro del espacio. El encuentro reunirá representantes de gobiernos, empresas y especialistas.
5: Francia acogerá los días 9 y 10 de septiembre la Cumbre Internacional del Espacio en París, con la participación prevista de representantes de 120 países. El encuentro busca promover la cooperación, mejorar la regulación y analizar los desafíos relacionados con el desarrollo de actividades espaciales. La reunión contará con alrededor de 2.000 delegados, aunque la participación de algunos actores será menor a la prevista. Empresas estadounidenses como SpaceX y Blue Origin decidieron retirarse, mientras que el canciller alemán Friedrich Merz y la primera ministra italiana Giorgia Meloni tampoco asistirán. Francia ha planteado la necesidad de fortalecer la autonomía europea en el sector, mientras Alemania mantiene una postura más abierta hacia SpaceX. Entre los temas previstos se encuentran la seguridad espacial, el tráfico orbital y el acceso a las frecuencias necesarias para operar satélites. De acuerdo con la información publicada por Reuters, Europa destina aproximadamente 5 veces menos recursos que Estados Unidos a inversiones espaciales. La Agencia Espacial Europea prepara propuestas para reducir la dependencia de cohetes estadounidenses, además de abordar proyectos como la constelación europea IRIS. Para Radio y TV, UJAT Noticias.
3: Por otra parte, Estados Unidos y Colombia firman acuerdos para reconstruir Colombia.
4: El presidente de Colombia, Abelardo de la Espriella, y el secretario de Estado de los Estados Unidos, Marco Rubio, anunciaron los llamados Acuerdos de Barranquilla, con el objetivo de reconstruir Colombia luego del terremoto de magnitud 7.4 que se registró el pasado 10 de agosto. De la Espriella explicó que la hoja de ruta se centra en 3 ejes: reconstruir la patria, recuperar la economía y blindar el hemisferio, luego de que el sismo dejara graves afectaciones en vivienda, colegios, hospitales, carreteras, puentes, servicios públicos y capacidad productiva. El mandatario colombiano propuso a Rubio establecer mecanismos de cooperación, inversión y financiamiento con participación de la Corporación Financiera de Desarrollo Internacional de los Estados Unidos y del sector privado, además de solicitar acompañamiento ante organismos multilaterales. La visita de Rubio es la primera de un alto funcionario de la administración Trump a Colombia desde la toma de posesión de la Espriella y se produce en un contexto de renovada cooperación bilateral en materia económica y de seguridad.

0: Para TV y Radio UJAT Noticias.
1: Ha ocurrido una falla técnica, la cual ha afectado cientos de vuelos en Reino Unido.
0: Los aeropuertos de Reino Unido enfrentaron este miércoles nuevas interrupciones derivadas de un fallo técnico que provocó caos en el transporte aéreo de aquel país. Según Flightradar24, 177 vuelos programados para este miércoles fueron cancelados, en su mayoría desde el aeropuerto de Heathrow, el más concurrido de la nación. Apenas ayer martes, 1.300 vuelos hacia o desde aeropuertos británicos habían sido cancelados. El proveedor de servicios de control de tránsito aéreo, el NATS, señaló: continúan los trabajos para ayudar a las aerolíneas y aeropuertos a recuperarse de las afectaciones, reconociendo que la recuperación ha sido compleja para toda la red de aviación. Aunque este organismo había anunciado ayer martes que el problema estaba resuelto, la mañana siguiente, hoy mismo, se confirma que la situación persiste. Heathrow informa: las salidas se reanudaron, aunque se pide a los pasajeros confirmar con su aerolínea antes de trasladarse a las terminales. Liverpool, Birmingham, Edimburgo y el aeropuerto de Dublín, en Irlanda, también reportaron afectaciones por la misma falla. Para Radio y TV, UJAT Noticias.
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1: Pues ya estamos en los deportes, y es que Tabasco combinó un ataque de 9 imparables para derrotar 7-1 a Tijuana. Eso en el inicio de la serie del Rey de la Liga Mexicana de Béisbol.
3: Los Olmecas de Tabasco pegaron primero y con autoridad en la Serie del Rey 2026. La novena tabasqueña derrotó 7-1 a los Toros de Tijuana en su propia casa para tomar ventaja de 1-0 en la lucha por el campeonato de la Liga Mexicana de Béisbol. El pitcheo fue fundamental. Austin Warner dominó durante 6 entradas en blanco, permitiendo apenas 3 hits, una carrera y ponchado a 5. La ofensiva respondió en la tercera entrada con un rally de 4 carreras. Y en el noveno capítulo, Tabasco sentenció el encuentro con un triple de Calvin Estrada y un cuadrangular de 2 carreras de José Godoy. Así, después de 33 años de espera, los Olmecas regresan a una Serie del Rey y comienzan arrebatando la localía a Tijuana. Esta noche se juega el segundo encuentro, nuevamente en Tijuana. Jeremy Ruades está anunciado como abridor por Tabasco. Olmecas 1, Toros 0. La serie apenas comienza. ¡Vamos, Olmecas! Para Radio y TV, UJAT Noticias.
1: Y es que justamente con estos resultados, la afición tabasqueña sueña con el campeonato de los Olmecas.
4: La ilusión por ver nuevamente a los Olmecas de Tabasco levantar el campeonato de la Liga Mexicana de Béisbol comienza a crecer entre la afición, luego del triunfo conseguido anoche ante los Toros de Tijuana en el primer juego de la Serie del Rey. Para Floricel Ramón Leiva, aficionado tabasqueño, el resultado representa una muestra del buen momento que atraviesa el equipo, especialmente el desempeño mostrado desde el montículo. Reconoció que enfrentar a los Toros de Tijuana no será una tarea sencilla, al considerar que se trata de un rival fuerte, pero confió que los Olmecas pueden aprovechar la ventaja y conseguir más victorias en esta serie. El aficionado también destacó que, a diferencia de temporadas anteriores, el equipo tabasqueño ha mostrado un mejor desempeño a lo largo de la campaña y ahora tiene la oportunidad de buscar un campeonato que la afición espera desde hace más de 3 décadas. Para Floricel, ver a los Olmecas convertirse nuevamente en campeones sería un motivo de orgullo, y para quienes han acompañado al equipo durante generaciones. Con la serie apenas iniciando, el deseo de la afición es que los Olmecas puedan mantener el paso, conseguir las victorias necesarias y regresar a casa con una ventaja que permita soñar con la coronación. Y es que para los seguidores tabasqueños, el objetivo está claro: después de tantos años, volver a celebrar un campeonato de los Olmecas. Esto sería una fiesta que podría hacer vibrar a todo Tabasco. Para Radio y TV, UJAT Noticias.
1: Claro que una gran fiesta, una locura sería, y pues vamos a seguir soñando y pues festejando y apoyando a nuestro equipo. 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Pues ahí tiene la invitación. Antes de despedirnos, déjeme preguntarle lo siguiente. ¿Sabe usted qué tan saludable es comer huevo todos los días? Siempre tenemos esa incertidumbre de ver si es posible y sano hacerlo. Pues aquí le tenemos lo que indican investigaciones recientes.
5: El huevo es una fuente importante de proteínas de alta calidad, además de aportar vitaminas, minerales y otros nutrientes necesarios para el funcionamiento del organismo. Por ello, forma parte de la alimentación cotidiana de millones de personas y puede incluirse dentro de una dieta equilibrada. Durante años, su consumo generó precaución por su contenido de colesterol. Sin embargo, investigaciones más recientes han señalado que para la mayoría de personas sanas, comer huevo de manera habitual no representa por sí mismo un riesgo importante para la salud cardiovascular. Durante años, su consumo generó precaución por su consumo de colesterol. Sin embargo, investigaciones más recientes han señalado que la mayoría de las personas sanas, comer huevo de manera habitual no representa por sí mismo un riesgo importante para la salud cardiovascular. La preparación y el resto de los alimentos que acompañan la dieta también son factores relevantes. De acuerdo con el informador, especialistas consideran que el consumo de huevo debe analizarse dentro del patrón general de la alimentación y las condiciones particulares de cada persona. El medio destaca que se trata de un alimento con alta densidad nutricional, por lo que puede formar parte de una dieta saludable cuando se consume de manera equilibrada. Además de proteínas, el huevo aporta vitamina B12, vitamina D, colina, selenio y otros nutrientes. No obstante, personas con determinadas condiciones de salud pueden requerir recomendaciones específicas sobre su consumo. Por ello, más que eliminar este alimento de la dieta, especialistas recomiendan mantener una alimentación variada y consultar a un profesional de la salud cuando existan necesidades particulares. Para Radio y TV, UJAT Noticias.

Downs, y con ella nos despedimos escuchando El Relámpago. Nacida un día como hoy, Lila Downs, en 1968 en Oaxaca, será la encargada de cerrar la emisión de hoy. Así que la escucharemos con El Relámpago, un son jalisciense de gran tradición, reconocido por su ritmo acelerado y la dificultad que representa para los músicos de mariachi. Durante la década de los 40 y 50, el mariachi Vargas de Tecalitlán recuperó esa pieza y ayudó a preservar uno de los sonidos más representativos de la música tradicional mexicana. Nos despedimos. Recuerde, usted tiene una cita a través de TV UJAT apoyando a los Olmecas el día de hoy, completamente en vivo desde el Estadio Park de los Toros, allá en Tijuana. Muchísimas gracias por el favor de su atención. Tengo una excelente tarde y le invitamos a continuar con la programación única del 96.1 de FM, Voz Universitaria. Hasta mañana.

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5: He visto a tu perro que tanto quieres, no te importa tanto.
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3: En la Ciudad de México, un accidente de tráfico conecta con tres historias. Octavio, un adolescente, decide fugarse con Susana, su cuñada. Su perro Kofi se convierte en el instrumento para conseguir el dinero y poder escapar. Al mismo tiempo, Daniel abandona a su familia para irse a vivir con Valeria, una modelo. El día que ambos festejan su nueva vida, el destino hace que Valeria sufra un terrible accidente. Al lugar llega el Chivo, un exguerrillero que tras varios años de cárcel, ahora es asesino a sueldo. Muchas historias vienen entremezcladas con el tema musical de fondo de Gustavo Santaolalla.

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1: Alimentos que matan. La importancia de prevenir y controlar las enfermedades transmitidas por los alimentos son un problema de salud pública global. Estas enfermedades, que se desarrollan después de consumir alimentos contaminados, tienen implicaciones serias para la salud individual y colectiva. Aquí están los puntos clave sobre su importancia según la OMS. 1. Alto impacto en la salud pública. Las enfermedades transmitidas por los alimentos afectan a millones de personas cada año, causando una amplia gama de síntomas, desde malestar gastrointestinal hasta enfermedades graves e incluso la muerte. 2. Riesgo de brotes epidémicos. La contaminación de alimentos puede llevar a brotes que afecten a grandes poblaciones, especialmente en contextos donde el control de calidad es deficiente. Estos brotes pueden ser difíciles de controlar y pueden extenderse rápidamente. 3. Carga económica. Las enfermedades transmitidas por alimentos generan una carga económica significativa debido a los costos de atención médica, pérdida de productividad y, en casos severos, costos asociados con brotes de enfermedades a nivel comunitario. 4. Impacto en los grupos vulnerables. Las personas con sistemas inmunológicos debilitados, como los niños pequeños, los ancianos y los pacientes con enfermedades crónicas, son particularmente susceptibles a estas enfermedades, que pueden tener consecuencias más graves en estos grupos. 5. Necesidad de medidas preventivas. La OMS subraya la importancia de la higiene en la manipulación, preparación y almacenamiento de alimentos para prevenir la contaminación y la propagación de enfermedades. Esto incluye la educación de los consumidores y la implementación de normativas estrictas en la cadena alimentaria. 6. Prevención de la resistencia a los antimicrobianos. Las enfermedades transmitidas por alimentos, especialmente aquellas causadas por bacterias, pueden contribuir al uso excesivo o incorrecto de antibióticos, lo que a su vez aumenta la resistencia a los antimicrobianos, un problema de salud global prioritario para la OMS. En resumen, la OMS considera que prevenir enfermedades transmitidas por los alimentos es crucial para proteger la salud pública, reducir la carga económica y proteger a los grupos vulnerables, al tiempo que se combate la resistencia a los antimicrobianos.
6: ¡A comer!
1: Dime ahora, ¿continuarás teniendo un desorden alimenticio?
7: Un guión del médico pasante de Servicio Social Eduardo Gómez Cruz, con información del portal del Instituto Mexicano del Seguro Social. 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
12: Son las 3:09.

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13: Son las 3:22.

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9: Son las 3:41.

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1: Son las 3:54.

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0: Hola, ¿qué tal? Muy buenas tardes, tengan todas y todos. Bienvenidas y bienvenidos al programa Creando Conciencia, la ciencia que transforma. Soy el doctor José Ramón Lainez Canepa y me acompaña en cabina, como todos los miércoles,
1: José Aurelio Sosa Olivier.
0: Bien, hoy tenemos un tema muy interesante. Lo hemos titulado Biocarbón y Sodio, una nueva generación de baterías. Para ello tenemos dos invitadas de super lujo, dos instituciones aquí en esta gran universidad, la Universidad Juárez Autónoma de Tabasco, y nosotros estamos muy orgullosos que estén en este programa. Tenemos aquí con nosotros y le damos la bienvenida a la doctora Evelia del Ángel Meraz.
2: Muy buenas tardes, tengan todos ustedes.
0: Y también se encuentra con nosotros una gran compañera, amiga y una gran profesional también, la doctora Mayra Agustina Pantoja Castro.
3: Buenas tardes a todo el público radio escucha de este programa, un placer y un honor estar en esta tarde con todos ustedes.
0: Pues vamos a tener una tarde muy bonita, la vamos a disfrutar, pero antes quisiera leer el currículum que lo super sinteticé. Le dije, mándenme por favor su currículum, y me mandaron como una tesis. No, es que tienen una productividad grandísima. Bueno, la doctora Evelia del Ángel Meraz es ingeniera química, maestra en tecnología del petróleo y petroquímica y doctora en corrosión, casi nada. Es profesora e investigadora de la UJAT, es integrante del Sistema Nacional de Investigadora e Investigadores y del Sistema Estatal de Investigadores. Tiene también perfil PRODEP. Su trayectoria destaca en corrosión, gases de efecto invernadero y desarrollo de materiales para almacenamiento de energía. Ha dirigido más de 15 proyectos financiados, entre ellos proyectos de ciencia de frontera. Son los proyectos más importantes de lo que antes era el CONACYT, ahora CECITI, ¿no? Y también actualmente su proyecto de ciencia de frontera, del cual vamos a estar hablando, tiene que ver con baterías acuosas de ion sodio y biocarbón expandido. Tiene más de 60 publicaciones indexadas y ha recibido múltiples distinciones, entre ellas mérito académico, mérito científico de la UJAT, mérito, el premio ANFEI al mérito académico también en el 2024, y tiene muchísimas cosas detrás de su trayectoria, que la verdad admiramos mucho, doctora, su gran trayectoria en nuestra universidad, y siempre ha sido un ejemplo para nosotros. Bienvenida.
2: Gracias.
0: La doctora Mayra es ingeniera química, maestra y doctora en ciencia e ingeniería química. Desde 2014 es profesora e investigadora aquí en nuestra máxima casa de estudio. Cuenta con perfil PRODEP y también pertenece al Sistema Nacional de Investigadoras y de Investigadores. Su trayectoria destaca en investigación, en ingeniería y materiales. Ha formado estudiantes y dirigido proyectos de diversos niveles, licenciatura, maestría, incluido proyectos también de ciencia de frontera. Y ha recibido reconocimientos académicos y científicos nacionales e internacionales, y actualmente pues ella es miembro de la máxima autoridad de nuestra universidad, de la Honorable Junta de Gobierno en la Universidad Juárez Autónoma de Tabasco. Bien, vamos a empezar a platicar. El proyecto que ustedes nos vienen a presentar hoy se llama Descubriendo y Minimizando las Limitantes para el Desarrollo de Baterías Acuosas de ion sodio sustentable de biocarbón expandido. Doctora Evelia, primero, a nosotros nos escucha mucho público, son niños, nos escuchan desde Estados Unidos, niños, y también nos escuchan jóvenes, adolescentes, profesionales, pero nos gustaría saber, platíquenos, ¿qué es una batería? ¿Cómo es eso? A ver.
2: Bueno, las baterías, como todos las conocemos, hay para diferentes aplicaciones, primero que nada, y también se clasifican en reversibles, no reversibles, pero lo más importante es que todas están conformadas por un ánodo, un cátodo, tiene que haber un electrolito y crearse una diferencia de potencial para que puedan generar esa energía química, o sea, a partir de reacciones redox se genera la energía que nos dan las baterías. Y se llaman baterías, se entran dentro del área de almacenamiento de energía porque al producir ellas esa energía la almacenan y después nosotros la podemos usar en nuestros dispositivos electrónicos, en tanto en vehículos como computadoras. Hay una gama muy grande del área de baterías y sabemos que son muy importantes, sobre todo ahorita, para el almacenamiento de energía, ya que la energía renovable durante ciertos periodos puedes tener energía solar, pero si no tienes dónde almacenarla, pues no la vas a poder usar. Entonces, cierto, ahí es donde las baterías, también ahora en este caso las baterías renovables, con sustentables, vamos a decir, mediante materiales que puedan ser amigables con el medio ambiente, han ganado mucho terreno en el área de investigación científica.
0: Y cierto, ¿verdad?, que los tipos de, usted nos hablaba de lo que es el cátodo, el ánodo, ahí hay en el ánodo ciertos iones, ¿verdad?, en las baterías. Tengo entendido que el material que más se utiliza es el ion litio, o tiene que ver con el litio, ¿verdad? Entonces viene una pregunta aquí muy importante. Si ya se está haciendo baterías de ion litio, ¿por qué entonces investigar baterías con ion, del ion que ustedes están trabajando, que es el ion sodio?
3: Bueno, aquí es muy fácil de identificar. Se tienen muchas baterías, mucha investigación al respecto con litio, baterías con litio, pero también sabemos de la gran problemática a nivel ambiental que se tiene. En ese sentido, pues tenemos que buscar materiales más amigables con el medio ambiente, y aparte de eso necesitamos que sean pues más económicos. El sodio lo tenemos en gran abundancia comparado con el litio. Y aparte, la forma de obtenerlo es también más redituable, más económico. Y en esa parte, pues lo que se busca es precisamente buscar esas tendencias. Tendencias en la parte ambiental, cuidado del ambiente, y tendencias en la parte económica.
0: Qué interesante. Para los que nos están escuchando, pues ya tenemos un primer protagonista, sí, de nuestra historia, el sodio. ¿Pero qué creen? Tenemos que ir a un corte promocional y enseguida regresamos a Creando Conciencia, la ciencia que transforma.

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0: Regresamos a Creando Conciencia, la ciencia que transforma, y aquí platicando y atendiendo el teléfono y mirando la IA y viendo lo que nos ha platicado la doctora Evelia, y yo sigo con dudas. A ver, doctora, a ver si le entendí. Aquí tengo en mi teléfono, tengo una fotografía de una batería. Tiene una terminal positiva, una terminal negativa, tiene un cátodo, tiene un ánodo, hay un separador entre el cátodo y el ánodo, y obviamente tiene una carcasa. Pero yo estaba leyendo en su título que ustedes desarrollan baterías acuosas, y esa es la duda que todavía tengo. Cuando dice acuosa, ¿significa que en la batería va a haber un medio que va a contener agua? ¿Es así?
1: Sí.
0: A ver, ¿nos puede explicar?
1: Sí, con mucho gusto. La batería, cuando se arma, tiene un cátodo. En este caso, el cátodo es de sodio. Y el sodio, al ser un material que es muy reactivo, tenemos que ponerlo en un medio acuoso, o sea, diluirlo, diluir la sal en medio acuoso para poder recrear los electrolitos o los iones que van a hacer el transporte. Ah, okay. Entonces, para generar esa diferencia de potencial, el otro electrodo pues es de carbón. El carbón en sí se tiene que montar sobre otros electrodos que son materiales, vamos a decir, que van a permitir la conductividad eléctrica entre los dos materiales, y de esa forma se construye una celda, se arma una semicelda. Tenemos que usar una caja de guantes para armar la batería, entonces ensamblamos, colocamos en ella primero el sodio, uh-huh, el electrolito, un separador, un poquito de electrolito y luego el carbón, y la cerramos. Entonces esa es una batería que nos va a permitir evaluarla electroquímicamente para ver, bueno, cuál es su capacidad de generación, ¿verdad?, de almacenamiento de energía.
0: Interesante, ¿no? Y aquí usted nos, en su proyecto, que no me canso de decirlo, de Ciencia de Frontera, ¿no?, que es uno de los proyectos importantes a nivel nacional, usted habla de que también va a utilizar, y lo acaba de comentar, biocarbón. Ese biocarbón, ¿qué es exactamente? Y también ustedes emplean otro término, expandido. ¿Nos podría explicar, por favor?
1: Sí, con mucho gusto. Cuando hablamos de un biocarbón expandido, requerimos nosotros utilizar altas temperaturas para poder fabricarlo, porque los carbones comunes tienen área superficial, tienen propiedades texturales. Vamos a decir que están conformados por poros, están conformados por, de acuerdo a cómo tú los fabriques con la temperatura, pues va a ser el área superficial, va a ser las características en cuanto a sus propiedades de conductividad que puedan tener. Y es importante decir que expandido porque el sodio es mucho más grande que el litio. Entonces, el radio de iónico, pues para poder insertar entre las láminas del carbón, hay que expandirlo para que el sodio pueda entrar en esas láminas y podamos nosotros hacer un proceso que se llama, que es el mecanismo de disociación y desodiación. O sea, que hay dos mecanismos que van a estar interactuando a la hora de hacer la parte electroquímica, que nos va a medir cómo se carga y descarga la batería y cuántos ciclos nos va a dar esa batería. O sea, nos va a ayudar a tener las propiedades eléctricas y las propiedades de ese material en cuanto a almacenamiento de energía.
0: Y qué interesante lo que nos están comentando, porque también usted hace rato lo platicaba, que nosotros hablamos de repente de transición energética, ¿no? Y solemos solamente pensar, la gente solamente piensa, transición energética, producir energía, energía limpia, a través del sol, a través del viento. Pero yo me acuerdo, tuve la oportunidad de estar en Estados Unidos y se producía energía eléctrica a partir del biogás. Uh-huh. Y la pregunta era, ¿y eso cómo se puede almacenar? Ahí es donde está lo interesante de su proyecto, porque nosotros tenemos que contar con mecanismos de almacenamiento de esa energía que se está produciendo en esa transición energética. Y entonces aquí viene la pregunta, doctora, ya entendimos que usted va a utilizar sodio y voy a utilizar biocarbón. Y ese biocarbón, estamos en Tabasco, ¿de dónde, doctora Mayra, lo van a obtener o cómo van a hacer eso? Por favor, platíquenos, ¿qué han avanzado? ¿De qué lo han obtenido si ya lo han hecho?
2: Perfecto. El biocarbón se puede obtener en general de al seleccionar y acondicionar la biomasa mediante carbonización o pirólisis. Prácticamente pueden pensar en estar asando carnita asada, es igual. Sí. Activación física o química para aumentar la porosidad, tratamientos posteriores para mejorar sus propiedades electroquímicas. La biomasa, pues todos pensamos en los desechos que tenemos agroindustriales, desde casa, en las industrias que tenemos en Tabasco, por ejemplo, de la piña, de la cáscara de coco, de los cafetales, las cacaoteras en las haciendas. Entonces tenemos muchos desechos agroindustriales que se pueden transformar en biocarbón.
0: Qué interesante, aquí el tema no es utilizar, ¿verdad?, esos árboles, sino están hablando de darle una valorización a los residuos, ¿verdad?
2: Así es.
0: Qué interesante, pero ¿qué creen? Vamos a un corte promocional y enseguida regresamos a Creando Conciencia, la ciencia que transforma.
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0: Regresamos a Creando Conciencia, la ciencia que transforma. Doctora Evelia, ya nos, bueno, hemos ido aterrizando las ideas, ya se mencionó el principio de las baterías, cómo funcionan, la importancia del ion sodio, que es lo que ustedes están tratando de desarrollar a mayor escala, pero adentrémonos ahora cómo funciona el carbón. Nos acababan en el bloque anterior de mencionar que ustedes en su proyecto y en el desarrollo tecnológico van a utilizar este material. Ya nos explicaban cómo se produce, cómo se conforma. La doctora Mayra nos mencionaba los procesos de obtención. Pero ahora, ¿cómo funciona el carbón en las baterías?
1: Ok, el biocarbón actúa como material activo del ánodo. Va a ser el ánodo en la batería. Recordamos que dijimos que la batería está conformada por ánodo, cátodo, electrolito y que se crea esa diferencia de potencial. Lo que hace el carbón es que proporciona los sitios activos y ahí es donde los iones sodio se van a alojar para hacer el proceso de carga y descarga, que lo que nosotros necesitamos de la batería, ¿no? Uh-huh. Y bueno, podríamos comparar como una esponja microscópica con una red de poros y cavidades que pudiera tener mayor capacidad de almacenamiento y movilidad del ion sodio. Por eso es importante la expansión del material, o sea, es algo, por eso se llama el proyecto mecanismos, ¿no?
2: De biocarbón expandido.
1: Porque sea a nivel internacional, en 2023, todavía en 2022, cuando nosotros iniciamos el proyecto, a nivel mundial solamente habían cuatro artículos de este tema sobre carbones expandibles que se estaban probando todavía. Cuando a nosotros nos dan el proyecto, una empresa en China empezó a fabricar baterías de sodio. Entonces, pero lo más difícil de hacer el material es expandirlo. Entonces, ese es el reto a nivel internacional, que a partir de biomasa se puede expandir el carbón para que entre el sodio. Y hemos dicho, bueno, ¿por qué el sodio? Bueno, porque recuérdense que el litio depende mucho geopolíticamente de que quién lo tenga. Sí. Y como comentaba la doctora Pantoja, el proceso es muy caro y es muchos problemas de sustentabilidad, porque utilizas mucha agua para obtener litio, utilizas el lugar donde tú estás lo impactas ecológicamente. Claro. Entonces, el sodio pues abunda en la naturaleza, lo puedes obtener de una fácil tecnología para hacer el proceso. Y bueno, el reto es que sea ahora con biomasa, aunque hay carbones grafíticos que dirías, bueno, ¿por qué no lo hacen así? Bueno, tal vez las que se están produciendo ahorita son con carbones, pero son más caros.
0: Claro, digo, la gran ventaja que se le ha hecho a la parte de los biocarbones es eso, la parte estructural, ¿no?
1: Exacto.
0: Esas amplias áreas superficiales que llegan a tener y que, bueno, al final de cuentas son estructuras microscópicas, ¿no? Y bueno, es una aplicación a partir de un material, vamos a llamarlo, ya la doctora Mayra lo decía, de grandes cantidades abundantes de materiales residuales que se pueden aprovechar. Pero ahora, por ejemplo, tocando el punto de las estructuras, ¿cómo ustedes pueden decir qué carbón es el más adecuado o qué proceso de obtención del carbón es más adecuado para poderlo emplear en las baterías? ¿Cómo se mide? ¿Qué técnicas se emplean?
2: Para hacer más expandido el poro.
0: No, para determinar las estructuras que finalmente sean las favorables o en su caso evaluar esa expansión en los materiales. ¿Qué técnicas se emplean?
1: Bueno, utilizamos técnicas de microscopía electrónica de barrido para observar la morfología superficial del material, para ver cómo es el arreglo de los poros, cuál es la topografía de ese material. Utilizamos técnicas de espectroscopía de infrarroja con transformada de Fourier, también para ver los grupos funcionales, porque también tiene mucho que ver la afinidad que tenga el material en las propiedades eléctricas. Hacemos el análisis de, de las propiedades texturales como área superficial, diámetro de poro, tamaño de poro. Usamos técnicas de difracción de rayos X para ver cuáles son los productos que hay ahí, ¿verdad? Los cristales, cómo está conformado. Y también Raman para ver una caracterización mucho más microestructural del material. Se pueden usar también técnicas como microscopía electrónica de transmisión o XPS, etcétera. Pero bueno, ahorita usamos esas técnicas porque la más importante de todas es la evaluación electroquímica, en donde uh-huh. ya podemos ver el rendimiento, la capacidad específica del material. Podemos evaluar también que ese material nos permita los ciclos de vida de la batería, que eso es muy importante, o sea, uh-huh. qué tantos ciclos de vida tiene y cuál es sus propiedades que podemos comparar. Ahorita estamos muy felices porque dentro de la vaina de lluvia de oro, tú me preguntabas cuál.
0: Sí.
1: La vaina de lluvia de oro nos ha dado, que es, ya ven, del árbol, sale la vainita que cae cada año y se tira. Nosotros la recolectamos, la preparamos ánodos a partir de la vaina de lluvia y nos ha dado muy buen rendimiento comparado con otros materiales que están publicados. Uh-huh. De hecho, ahorita acabamos de enviar un artículo a una revista indexada en donde le damos una valorización a ese residuo y los resultados son bastante buenos en cuanto a la capacidad específica que está generando como batería ese material, o sea, como ánodo de batería.
2: Qué admirable, ¿no, doctor? El que las maestras, ¿no?, están viendo, buscando esos materiales y que uno lo está viendo en la naturaleza. Cayó una vaina de lluvia de oro y cae muchísima vaina de lluvia de oro y que se está barriendo y se están disponiendo de manera inadecuada. Perdón, doctor.
0: No, sí, el punto clave es el aprovechamiento de los recursos, que bueno, no se tienen, no se ha estudiado qué posibilidades tenemos de aprovecharlo. En el tema de las caracterizaciones, es interesante porque al final, como se mencionó, son estructuras microscópicas, no son estructuras que podamos ver con tanta facilidad. Y al final de cuentas, la gran importancia que tienen, como decían, el que tengamos, bueno, ustedes tengan que modificar la estructura para que entonces entre un ion sodio y haga el efecto que buscan. En el tema, por ejemplo, de la carga y descarga, decía que es muy importante. Por ejemplo, en una batería convencional, el efecto de la carga y descarga, ¿cuántos ciclos pueden llegar a existir? ¿Y cuántos ciclos han ustedes logrado desarrollar con su propuesta?
1: Bueno, por lo general, las publicaciones de los materiales experimentales hablan de mil ciclos durante la experimentación con cargas arriba de capacidad específica arriba de los 480 más o menos, KW. Y nosotros hemos logrado aproximadamente 800 ciclos, ¿no? Vamos a decir, pero con esas cargas, o sea, ya altas, pues son materiales experimentales aún. Como les vuelvo a decir, es muy difícil hacer materiales expandibles con tecnologías a bajas temperaturas. Por lo general se utilizan temperaturas más altas, sin embargo, pues los hornos para usar esos procesos pirolíticos de temperaturas arriba de los 1800, pues no disponemos del recurso económico para comprarlos, ¿no? Entonces, los métodos que desarrollamos es precisamente a través de la investigación, de usar el método científico para ver cuáles son los métodos, ya sea por métodos químicos de impregnación, con ciertos impregnantes, ácido fosfórico, cloruro de zinc, etcétera, o con métodos de sales, que en este caso los estamos probando, que son mucho más materiales acuosos, mucho más nobles, con menos cantidad de reactivos, que podemos producir lo mismo. Entonces, ahí la metodología es una parte importante de descubrir. De hecho, lo que se reporta es la metodología y los mecanismos del proceso que se está utilizando.
0: Claro, hacer más eficientes los procesos de síntesis o de producción. Bueno, hasta aquí ya hemos hablado de la caracterización de los materiales, de las técnicas, de cómo la teoría se convierte en práctica y se espera convertirse en una opción más a un nivel de escala comercial. Vamos a un corte promocional y en el siguiente bloque vamos a hablar de cómo funciona electroquímicamente estas baterías. Vamos a un corte y volvemos a Creando Conciencia.
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1: Regresamos a Creando Conciencia, la ciencia que transforma. Bueno, ya hemos estado aquí detrás de micrófonos hablando y aquí sobre el tema, que es bastante importante, y hay algunas preguntas. A ver, doctor,
2: sí, por mira, ahí los teléfonos sí, que nos han están, sonado. No, este teléfono no ha dejado de sonar aquí ya. Hay una pregunta. Obviamente ustedes nos han comentado que están buscando una alternativa a la batería de litio, ¿no?
3: Así es.
2: Entonces ustedes quieren batería de sodio con biocarbono expandido. La pregunta que nos hacen es, ¿esas baterías de litio van a ser desplazadas? ¿Van a ser competencia ustedes? ¿O qué está pasando con el litio realmente en México? Porque se dice que el litio hay bastante, pero no sabemos cómo está. Y la otra pregunta que hacen es si sus baterías van a tener una vida mayor a 2 años, que es lo que dura por lo general una batería comercial, uh-huh. Y que si el biocarbono expandido con el sodio pueden superar a esto.
3: Uh-huh. Bueno, aquí puedo empezar a contestar y la doctora Bella puede reforzar. Pues prácticamente las investigaciones siguen un proceso de crecimiento, de innovación, de búsqueda de nuevas alternativas. Y tanto es así que, por ejemplo, hasta nuestros celulares han ido, los tenemos en ese crecimiento, ¿no? Cierto. Todo el mundo busca la última gama y que tenga nuevas aplicaciones y funciones. En ese sentido, en las baterías igual. Y el poco a poco, las investigaciones acerca de cómo sustituir aquellos compuestos tóxicos, aquellos compuestos que afectan más al medio ambiente, pues ha ido en auge. Hay muchas investigaciones al respecto buscando qué hacer con sustitutos de litio. Y fuera del aire comentábamos que en México existe incluso el organismo público descentralizado del gobierno federal, que se llama Litio MX, donde lo fundan desde 2022 y prácticamente es buscar cómo extraer de forma sostenible litio en México. Todavía no entra en operación. Wow. Pero siguen en estudios porque pues han encontrado en varios estados que tienen reservas, grandes reservas de litio, por ejemplo, pero extraerlo de las arcillas en donde se encuentra en esos minerales es muy costoso, es muy caro, pero aún lo siguen investigando. Entonces, en ese sentido, pues es contar con alternativas de uso de litio. Y respecto a la duración de las pilas de batería, yo creo que la doctora Evelia
2: estaba comentando de un artículo, ¿no? A ver.
4: Sí, la segunda pregunta nos plantea la duración, si va a durar más. Bueno, ahorita nosotros estamos todavía en la etapa de dilucir esos mecanismos precisamente de cómo trabaja con diferentes electrolitos, los acuosos o los no acuosos, para ver cuál es el mejor electrolito, ya que el electrolito va a darnos precisamente la durabilidad de la batería. Ustedes saben que una vez que un electrolito se seca en nuestras pilas convencionales de autos, pues la batería ya hay que reemplazarla, ¿no? Uh-huh. O mandarla otra vez a que se cargue. Pero eso es lo mismo lo que estamos estudiando. Ahora, en cuanto a la producción, ahorita les comentaba yo que cuando este proyecto inició en 2022, que se escribió, a nivel internacional había solamente 4 propuestas para estudiar los mecanismos de cómo funcionaban las baterías de sodio. Actualmente ya las baterías de sodio están en el mercado, o sea, las baterías de sodio, y tienen tanta la misma durabilidad que una batería de litio. Wow. Como una de sodio. Incluso los autos eléctricos, algunas compañías los están usando porque recuerden que el litio a veces puede explotar. Y el sodio, cierto, no. Entonces, el sodio también lo han visto que en lugares fríos, por ejemplo, lugares donde las temperaturas son bajas de menos 40 grados y en las 80 grados, vamos a decir, en esos rangos de sistemas en los que pueden trabajar las baterías de sodio, han dado muy buenos resultados en las pruebas experimentales. Entonces, soportan cargas muy en ambientes fríos y altas temperaturas, ¿no? Entonces, también la seguridad, sabemos que las pruebas de las baterías actuales que se están usando ya en electromovilidad en los autos de sodio han resultado con mucha eficiencia para soportar que no ocurra una explosión. A diferencia de litio, sabemos que el litio pues tiene es fácilmente explota, ¿no? El litio se ha visto, ¿no? Y pues en todo lo que es electromovilidad hay un gran desarrollo ya para las baterías de sodio. A partir de la pandemia para acá, uh-huh, hubo una explosión grande. Las baterías de sodio se empezaron a estudiar mucho antes que las de litio, pero se dejaron de estudiar porque surgió el litio y se vio que era más eficiente todavía. Pero conforme pasó el tiempo, ¿por qué se vuelve a estudiar de nuevo? Porque el litio, volvemos a lo mismo, es un recurso no renovable, en un momento se acaba o es muy difícil su extracción. Entonces tenemos que buscar alternativas, como siempre, para tener a la disponibilidad tecnología más sustentable y con menos riesgo, vamos a decir, del uso de esa tecnología, sobre todo para electromovilidad.
1: Doctora, por ejemplo, ahí en el concepto de acuoso, ¿nos podría detallar a qué se refiere y, por ejemplo, qué diferencia hay con una batería convencional? Sobre todo porque ahorita estamos tocando un tema interesante, que es la parte de la sustentabilidad, los riesgos. Y bueno, es muy sabido que las baterías convencionales representan un riesgo y sobre todo, como usted mencionó, cuando ya no funcionan, cuando ya se tienen que desechar. ¿Nos podría detallar el concepto de acuoso en la propuesta que ustedes están desarrollando?
4: Sí, con mucho gusto. Nosotros lo que utilizamos, o sea, le llamamos baterías acuosas porque estamos utilizando sales normales, uh-huh, y esa sal pues se diluye en agua. Entonces, okay, el agua es el componente principal de la sal o del electrolito que estamos utilizando.
1: ¿Y en las baterías convencionales cuál es el electrolito?
4: Muchos electrolitos son ácidos y sabemos que pues a la hora que eso lo tiras o lo viertes al medio ambiente, si no haces un reciclado de la batería, claro, adecuadamente, pues estás proporcionando materiales tóxicos al suelo, al aire y al medio ambiente.
1: Entonces, ¿no? Este es un avance diferente con respecto a las baterías convencionales, con ese enfoque de sustentabilidad.
4: Así
1: el
4: es.
1: Evitar que las baterías, al momento del término de su vida útil, se conviertan en un residuo peligroso como las actuales, bueno, cuando se manejan de manera inadecuada, se convierten. Pero es momento de hacer un corte y regresamos a Creando Conciencia,
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0: Regresamos a Creando Conciencia, la ciencia que transforma. Y bueno, aquí plática y plática, ¿no? Una pregunta, doctoras. En esta investigación tan, tan interesante, la verdad, que a mí me da mucho gusto, me emociona escuchar de su trabajo y ver que están avanzando bastante en un tema tan importante, porque vienen los autos eléctricos, ¿no? La electromovilidad, y ahí va a haber mucho, mucho que hacer. ¿Han tenido alguna limitación científica? Y también, ¿por qué están haciendo esta investigación en Tabasco? ¿Por qué hacerla aquí?
1: Bueno, pues prácticamente estamos en un lugar que es muy rico en residuos agroindustriales, ya lo habíamos mencionado en bloques anteriores. La biomasa, pues la tenemos disponible. Y siempre en los proyectos se busca abatir costos, ¿verdad? Porque no tenemos el dinero en costales y no lo cosechamos en los arbolitos. Entonces nosotros buscamos siempre aprovechar todos los recursos que tenemos. Y aquí pues vamos a hacer un paréntesis de que estos proyectos, como lo mencionaron al inicio, son soportados económicamente y completamente por la Secretaría de Ciencias, Tecnología y Humanidades, la CECITI, antes CONACYT, como la conocimos muchos de nosotros.
0: Ahora está muy largo el nombre.
1: Está muy largo el nombre, así es. Y entonces, pues los recursos bajan, pero muchas veces nosotros pedimos como la lista del Santa Claus, ¿verdad? O de los Reyes Magos, según sea el caso. Y realmente, pues nos llegan menos recursos de los que necesitamos para abordar y trabajar con ese proyecto, que en muchas ocasiones no es de un año, sino pueden ser 2 años, 3 años,

0: cualquier otra institución, los busca, los adquiere, pero no llega completamente a nuestras manos, sino pertenecen y entran a los activos de la institución, en este caso de la UJAT.
1: Sí.
0: Pero claro, nosotros de alguna manera somos los que estamos al frente del uso principal de esos equipos. Y es una forma interesante en la que pues se van realizando las caracterizaciones de los materiales que se mencionaron desde un inicio. Y forman parte de esa gran infraestructura pues que tiene nuestra universidad, ¿verdad? Nuestra bella y grandiosa UJAT, con la cual pues muchos del sector externo, sobre todo, se pueden también beneficiar, porque pueden acudir a analizar, a caracterizar, a muestrear lo que tengan, y de esa manera pues van ellos también adquiriendo un servicio. Y esa es la parte importante, que la universidad está abierta también a la población, a la sociedad, para resolver aquellas problemáticas que necesiten estudiar. Entonces, en ese sentido, pues es importante porque también se benefician nuestros alumnos al utilizar este tipo de equipos, al conocer y dominar este tipo de técnicas. Y lo más importante, pues es que ellos salen. ¿Y de dónde salieron? De la UJAT. ¿Y quién les dio los conocimientos? La UJAT. Entonces, prácticamente ellos van poniendo en alto, en renombre la institución, y va, es una forma en la que va impactando pues al Estado, o impactando de forma nacional y de forma internacional, porque pues nuestros chicos han salido al extranjero y se nos quedan por allá, y ellos son los que realmente van a seguir dándole esa voz y esa proyección a nuestra institución. Entonces, es una de las partes importantes que tenemos.
1: Qué importante. Y me surgió otra pregunta: ¿cuántos investigadores tienen en este proyecto, aparte de ustedes dos, que son profesoras de tiempo completo, verdad? Y ¿hay estudiantes de qué nivel, maestría, doctorado, licenciatura? ¿Qué están haciendo esos jóvenes? Y aprovechen ahora para mandar saludos.
2: Okay. Muchas gracias. Bueno, en este proyecto colabora la Universidad Autónoma de Puebla, del Instituto de Física, el doctor Enrique Quiroga González, también de la División Académica de Ciencias Básicas, el doctor José Pacheco Sosa.
1: Saludo al doctor.
2: Saludos, doctor, que esté usted muy bien por allá. Y participa la doctora Pantoja, como miembro del proyecto, el doctor Roger Castillo Palomera, y nuestra compañera, la doctora Álida, ¿verdad?, Elizabeth Cruz, bueno, que le mandamos un saludo al cielo. Ella no está con nosotros, pero ella era parte de este proyecto. Wow. Y bueno, nos apoyaba mucho con las caracterizaciones. Y también, bueno, nuestros alumnos, tenemos alumnos de posgrado que ya hoy, hace días, entregaron las tesis ya para cerrar su posgrado. Unos trabajaron con la vaina de oro, otros con los granos de café. Saludos para Evelyn y Oscar, que nos están escuchando.
1: ¿De qué nivel son?
2: De la maestría en ciencias en ingeniería.
1: Wow.
2: Y alumnos de licenciatura que también se van a graduar, están por ahí Riquelmer, que pronto también está su titulación, Virginia, que está todavía haciendo pruebas, y Cristian, que también está haciendo pruebas. Pero sí, aparte hay otros chicos que se formaron dentro del servicio social y que aprendieron algunas técnicas. Y bueno, es un proyecto muy interesante, porque el aprendizaje que se da se va cultivando y se va reproduciendo, ¿no? Formando recursos humanos, creo que es algo muy valioso de lo que se hace dentro de los proyectos, porque el factor humano, pues sabemos que pues va a seguir en esa idea, y a lo mejor se van a otro país o a estudiar a otro lugar. Y bueno, lo importante, yo creo, que el desarrollo de la tecnología o de lo que estás haciendo es que logre incubarse, porque pagamos muchísimo en México por regalías de procesos y de productos y de proyectos. Entonces, yo creo que tenemos que entrarle al desarrollo tecnológico.
3: Sí, doctora, y por ejemplo, bueno, todos esos estudiantes que están desarrollando investigación, generando resultados, datos relevantes, pues muchas veces tienen que presentarlos, tienen que divulgarlos. Por acá atrás de micrófonos y en los cortes nos mencionaban que ustedes están próximas a ejecutar un evento, ¿no?, que están en ese proceso de organización. ¿Nos podrían comunicar algo respecto a ello?
0: Sí, claro. Bueno, precisamente cuando sometemos esos proyectos ante la CECITI, tenemos que entregar productos. O sea, ellos nos dan, pero

0: qué hicieron con esos recursos, qué hicieron con ese proyecto, a dónde va. Y muchas veces entregan artículos, alumnos graduados que participaron en el proyecto y actividades diferentes. El ACCITI tiene el modelo pentahélice, donde las investigaciones tienen que impactar en 5 ejes, en la parte de docencia, la parte social, la parte ambiental, la parte con la industria, la parte con el sector gobierno. Entonces, de alguna manera tenemos que vincularnos completamente. En ese sentido, este proyecto y otro que acabamos de cerrar precisamente de la ACCITI, también de Ciencia de Frontera, que fue a 3 años, donde ahí tuve el honor que la ACCITI me dejara como directora, y la doctora Evelia es también partícipe de ese proyecto. Uno de sus productos fue un programa de reforestación. El año pasado hicimos nosotros ese programa y lo llamamos así, Adopta un Pinzán para la Dahía. En esta ocasión vamos a hacer la segunda edición, precisamente, y un pinzán porque fue la especie que trabajamos en ese proyecto. No les doy más detalles. Eso será una historia para contar más otro adelante.
1: Otro programa
0: si quieren. Muy bien. Entonces, esa parte se quedó y la doctora Evelia comentaba, nos hace falta para ese proyecto, que es el que tiene ella de litio, donde es la responsable, la parte de ambiental, y le digo, pues vamos a incluirla dentro de este programa que tenemos, porque prácticamente, aunque está usando ella biomasa, no está talando árboles. Una parte relevante es continuar fomentando la reforestación. Entonces, hace unos días, semanas, se planteó el programa de responsabilidad dentro de la UJAT. Entonces, es una manera de atender ese llamado, de integrar a los jóvenes, de integrar a la comunidad, y también que vean, pues la población en general, los radioescuchas, que la UJAT también se preocupa por el cuidado del medio ambiente. Entonces, vamos a plantar 50 arbolitos en total. En este caso, vamos a agarrar macuilis, y nos van a donar, y vamos a sembrar también algunos pinzanes, porque pues ya vimos que sí
1: crecen Tabasco.
0: Así es.
2: Muy bien, pero también nos hablaban de otro evento que están organizando, pero nos lo platican regresando del corte, ¿sí? Y regresamos a Creando Conciencia, la ciencia que transforma.
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0: Regresamos a Creando Conciencia, la ciencia que transforma. Y bueno, llegamos a la parte final de nuestro programa. No me gusta, siempre me pone muy triste. Quisiéramos seguir platicando, pero bueno, ya es la parte reflexiva. Doctor Aurelio,
1: una reflexión,
0: por favor.
1: Pues la verdad, es bastante impresionante cómo el aprovechamiento de la biomasa, que en este caso, la que las doctoras mencionan, pues aparentemente ya terminó su vida útil, no tiene aparentemente un aprovechamiento, pero pues ellas le han dado ese toque y están usando esos materiales como materia prima para sus procesos y sobre todo transformándolos en un material de alta tecnología.
0: Doctora Mayra, un último comentario que quiera hacer, invitación, saludo.
2: Así es. Bueno, voy a aprovechar este minuto que me dan para invitarlos a que se unan al tercer FONADIDES 2026, nuestro Foro Nacional de Divulgación de Ingeniería y Desarrollo Sustentable, a realizarse 5 y 6 de noviembre en las instalaciones de la División Académica de Ingeniería Química, y Arquitectura de la UJAT, y también de forma virtual. Está abierta la invitación para todos, público abierto. También a nuestros cursos, tenemos en total 13 cursos que se están realizando de este FONADIDES. Y pues para finalizar, saludos a todos nuestros alumnos de las 5 carreras que se tienen en DAIA, así como de los programas de posgrado. Y la invitación abierta al público para que nos visite, nos conozca, se enamore de nuestra división antes de irse a las otras 11 divisiones. Y que me perdonen, por favor, las otras, ya que vengan a su comercial. Entonces, pues arriba DAIA, arriba nuestros alumnos, que son realmente los que nos siguen estimulando en este quehacer científico. Y muchísimos saludos también a mi esposo Francisco, a mi hijita Sofía, a mi suegro, a todos aquellos que nos están escuchando. Y gracias a ustedes por darnos la oportunidad de venir a este espacio en esta ocasión y sobre todo en esta oportunidad que se habla de este gran proyecto, a la doctora Evelia del Ángel Meraz por la invitación pues de ser parte, de acompañarla en este proceso. Yo sin duda sigo aprendiendo de toda la experiencia que hay, del cúmulo que tienen todos ustedes y se agradece esa parte. Gracias.
0: Gracias a usted, doctora Mayra. Doctora Evelia.
3: Bueno, yo también invitarlos, tenemos un tercer Congreso Internacional Adelante. De Corrosión e Integridad, el COICI 2026, del 8 al 9 de octubre, también en la página de Facebook de la DAIA pueden ver el cartel de promoción con los países participantes de México, Brasil, Ecuador, Colombia, Estados Unidos y Perú, y bueno, donde tenemos temas importantes de tópicos de corrosión, modelado de materiales, monitoreo, inspección. Y bueno, felicitar a todos mis alumnos que están participando también del posgrado en corrosión. Y bueno, envío muchos saludos para todos. Muchas gracias.
0: No, muchas gracias a ustedes, al doctor José Aurelio, a la doctora Mayra, a la doctora Evelia y también a nuestra productora, la licenciada Yara, y a la Dirección General de Comunicación Social. Muchas gracias por estar siempre con nosotros cada miércoles. Saludos, y síganos escuchando. Hasta la próxima.
2: Adiós. Adiós.
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0: profundo del bosque, donde los árboles caídos yacen en silencio, una legión diminuta trabaja sin descanso. Son los insectos barrenadores de madera, arquitectos invisibles del ciclo natural.
1: Espera, espera. ¿Insectos que barrenan madera? ¿No se supone que los árboles son duros?
0: Exacto. Pero estos pequeños ingenieros tienen una estrategia asombrosa. Hay muchas especies, pero hoy hablaremos de los escarabajos de ambrosía. Un grupo de insectos que, aunque no lo creas, son agricultores.
1: ¿Agricultores? ¿Cómo es eso?
0: Estos escarabajos, como los Scolitinae y Platypodinae, no solo barrenan madera, llevan consigo esporas de hongos en unas estructuras especiales llamadas micangios. Cuando encuentran un árbol moribundo, lo perforan y liberan feromonas para llamar a más compañeros y depositan sus hongos. Con el tiempo, los hongos crecen dentro del árbol y se convierten en el alimento perfecto para las larvas del escarabajo. La mayoría prefiere árboles muertos o en decadencia. Por eso son bioindicadores del estado de los bosques. Sin embargo, algunas especies sí atacan árboles sanos en regiones templadas, causando problemas en la industria forestal, ya que los hongos pueden manchar la madera y reducir su valor. Y quizás te preguntes, ¿son buenos o malos? Depende de cómo los veas. Por un lado, ayudan a reciclar materia orgánica y a mantener el equilibrio en los ecosistemas. Por otro, pueden afectar ciertos árboles de importancia económica.
1: ¡Vaya! No tenía idea de que unos escarabajos fueran tan estratégicos. ¿Y cuántos hay?
0: A nivel mundial hay más de 6.000 especies. En México, cerca de 1.000. Y en Tabasco se han registrado alrededor de 100. Y aunque sean pequeños, su impacto en la naturaleza es enorme. Increíble, ¿verdad? Definitivamente, la naturaleza nunca deja de sorprendernos. Así es, diminutos, pero esenciales. Los escarabajos de ambrosía nos recuerdan que en la naturaleza, cada ser vivo cumple una función. En lo profundo del bosque, ocultos a simple vista, los escarabajos de ambrosía siguen su labor. Barrenan, cultivan y descomponen, manteniendo el equilibrio de la vida en marcha. Pero si desaparecieran, ¿qué pasaría con los bosques?
2: Hola, soy tu asistente virtual. Sin ellos, los árboles muertos tardarían mucho más en descomponerse. El suelo perdería nutrientes y el equilibrio del ecosistema podría romperse. Son pequeños, pero su trabajo es enorme. La mejor manera es respetar los ecosistemas. No talemos árboles sin control, no alteremos los troncos caídos y evitemos el uso excesivo de pesticidas que puedan afectar a estos insectos y a otras especies clave.
0: Así que aunque no los veamos, ahí están, trabajando en la sombra. En cada bosque, en cada árbol en decadencia, ellos continúan su silenciosa labor. Y ahora que los conoces, ¿te atreverás a ver el bosque con otros ojos? 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
6: Alimentos que matan. 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Las enfermedades transmitidas por alimentos generan una carga económica significativa debido a los costos de atención médica, pérdida de productividad y, en casos severos, costos asociados con brotes de enfermedades a nivel comunitario. 4. Impacto en los grupos vulnerables. Las personas con sistemas inmunológicos debilitados, como los niños pequeños, los ancianos y los pacientes con enfermedades crónicas, son particularmente susceptibles a estas enfermedades, que pueden tener consecuencias más graves en esos grupos. 5. Necesidad de medidas preventivas. La OMS subraya la importancia de la higiene en la manipulación, preparación y almacenamiento de alimentos para prevenir la contaminación y la propagación de enfermedades. Esto incluye la educación de los consumidores y la implementación de normativas estrictas en la cadena alimentaria. 6. Prevención de la resistencia a los antimicrobianos. Las enfermedades transmitidas por alimentos, especialmente aquellas causadas por bacterias, pueden contribuir al uso excesivo o incorrecto de antibióticos, lo que a su vez aumenta la resistencia a los antimicrobianos, un problema de salud global prioritario para la OMS. En resumen, la OMS considera que prevenir enfermedades transmitidas por los alimentos es crucial para proteger la salud pública, reducir la carga económica y proteger a los grupos vulnerables, al tiempo que se combate la resistencia a los antimicrobianos.
7: ¡A comer!
6: ¿Continuarás teniendo un desorden alimenticio?
8: Un guión del médico pasante de Servicio Social Eduardo Gómez Cruz, con información del portal del Instituto Mexicano del Seguro Social, para Radio UJAT, Voz Universitaria, Legado UJAT, Estudio en la Duda, Acción en la Fe.
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1: Son las 5 con 19 minutos.
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1: Son las 5. Con 35 minutos.
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0: 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Son las 5 con 50 minutos.
1: 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Sí, nuestra lengua, Yogotán. Frases en Yogotán. ¿Cómo se dice? Hay mucho papel tirado. Tequén jun chocó. Tequén jun chocó. Voz off, Uri Torres, originaria de Tecolutla, Nacajuca. Realización y producción, Saraí Jiménez.
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